Vaya recuerdos que te trae esta canción, sobre todo al verano del 2012. La canción incluida en el spot de Calcedonia para celebrar su 25 aniversario. Lovely on my hand con Dorothea Mele y Gabri Ponte. Aunque recuerdos os ha traído y muchos, por ejemplo, escuchar Cuando suba la marea, uno de los temas más bonitos de Amaral en su álbum Hacia lo salvaje, o el tema Dirty Dancing, en el que Pitbull y Enrique Iglesias colaboraban en el disco del cantante español Euphoria en el 2010. La sopa fría de M-Clan nos ha regalado Filosofía barata, uno de sus mejores éxitos. Y hemos tenido también la oportunidad de volver a recordar cómo sonaba Lead the Way, el tema con el que Carlos Jean ponía en marcha su plan B, junto a artistas como El Pescado, Macadamia, Scratch Catch y, por supuesto, Ferrara. La vocalista eléctrica Nana era la protagonista indiscutible de ese tema. La vida, así de rotunda, es el tema con el que hemos empezado este bloque de 20 minutos sin pausa con el argentino DJ Kun y su proyecto Latin Quilombo, el disco que publicaba en España en el año 1998. Los éxitos de dos décadas de música en 20 por 20, 20 minutos sin pausa, con lo mejor de las canciones de tu vida.

Son 20 años de éxitos, 20 canciones en 20 minutos sin pausa, entre los que destacamos, por ejemplo, la canción que en 1995 nos entregaba antes de morir Antonio Flores, No dudaría, o el tema que ambientaba la película El barco Yote de Leanne Rimes, allá por el año 2000. También escucharemos el tema Vivir sin aire, que formaba parte del segundo disco de los mexicanos Maná, a mitad de la década de los 90. Los Black Eyed Peas y su canción Don't Lie también va a sonar ahora en 20 por 20, uno de los temas que se encontraban incluidos dentro de su disco Monkey Business. Desde el cuarto álbum de Bisbal encontrarás una de sus canciones, la que titulaba el disco y que se llama Sin mirar atrás, y más recientemente el gran éxito de la rumana Alexandra Stan, su canción Mr. Saxo Beat. Todo eso aquí en 20 por 20. 20 años de música, 20 éxitos, 20 minutos sin pausa.

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En el verano del 2011, la rumana Alexandra Stan publicaba una de las canciones que mayor éxito ha tenido en su país, en Rumanía, donde alcanzó el número uno, algo que no había ocurrido en los últimos 10 años. Bisbal nos ha trasladado nada menos que hasta su disco Sin Mirar Atrás, su cuarto disco, que en el primer día de lanzamiento ya se convertía en disco de platino, no solo en España, sino también a través de Estados Unidos y México, gracias a iTunes. Los chicos de Will.i.am en agosto del 2005 triunfaban con la canción Don't Light de su disco Monkey Business. También hemos vivido el sonido y el ambiente de los Maná, Vivir Sin Aire, una canción que aparecía a comienzos de los 90, casi cuando arrancaban los Super 20. Leon Rimes versionaba a Diane Warren en la canción Can't Fight the Moonlight, dentro de la peli El Bar Coyote. Y desde luego inolvidable, pocos días antes de fallecer, el gran éxito de Antonio Flores con No Dudaría. Enseguida más música, más éxitos para ti en esta edición de 20x20. La música y los recuerdos se siguen acumulando en 20x20, y es que las canciones nos transportan a momentos de nuestra vida, como por ejemplo el que vivíamos cuando los chicos de La Oreja de Van Gogh debutaban en 1998 con su primer álbum de estudio, producido por Alejo Stivel, con la canción Dile al Sol, que a la postre además iba a titular el álbum. También hoy vamos a recordar a Delta Goodrem, una australiana que triunfó con la canción Lost Without You en el 2003 desde su álbum Innocent Eyes. También tendremos tiempo para recordar cómo sonaba Paolo Valesi con Sigue Siendo Mía, una de las canciones de su álbum grande que publicaba en el 96 tras aquel gran éxito llamado La Fuerza de la Vida. Los Backstreet Boys nos van a mostrar el significado de estar solo y, por supuesto, también de cómo sonaba una de las canciones incluidas en su tercer álbum Millennium. Pero ahora vamos a arrancar con algo muy cercano. En el 2008 y en su disco Retales de Carnaval descubríamos a Nena Daconte con la canción Tenía Tanto Que Darte. Nosotros también, porque somos...

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1: ¡Qué grandes recuerdos, ¿no? Los chicos de La Oreja de Van Gogh, que empezaron tímidamente con esta canción Dile al Sol y luego, bueno, luego se convirtieron en uno de los grupos más importantes de nuestro país. Los hemos recordado en este especial de 20 por 20 en el que celebramos también los 20 años de éxitos de los Super 20 en un formato de 20 minutos sin pausa, en el que hemos tenido tiempo también de disfrutar de la canción Lost Without You de Delta Kundren. O, sin duda, ese gran éxito de Paolo Valesi en el 96 llamado... Sigue siendo mía. Te has acordado de cómo sonaban los Backstreet Boys, ¿no? Yo también he disfrutado de ese Show Me the Meaning of Being Lonely. Y desde luego, de la canción de Nena Da Conte, la banda de Mike Meneses y Kim Fanlow, que en el 2008 nos sorprendieron a todos, se daban a conocer con su álbum Retales de Carnaval y la canción Tenía Tanto que Darte. Nosotros también, por eso te invitamos a que sigas aquí escuchando la radio con estos 20 años de éxitos que suenan para ti en...
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Está claro que tienes ganas de más y nosotros vamos a cumplir con tus deseos, rebuscando un poquito más en nuestros recuerdos y poniendo en antena de nuevo canciones que hace tiempo que nos suenan, con otras que no hace tanto que las hemos puesto. Por ejemplo, la canción Bailamos, uno de los hits incluidos en el disco Cosas del Amor de Enrique Iglesias, allá por 1998. O esa recopilación que se hacía desde el 90 hasta el 2003 de los éxitos de Snuff en un disco llamado The Cool of Snuff, en el que el DJ Motivo versionaba nada menos que el tema The Power, ahora convertido en The Power of Bhangra, seguro que lo recuerdas. Como también vas a recordar el tema Live Your Dreams, la primera aventura discográfica dance en la que el DJ y productor francés Antoine Clamaran apoyaba a nuestra Soraya. En el año 2010, la canción Live Your Dreams dio la vuelta a toda Europa y hoy la vamos a recordar aquí, como también vamos a hacerlo con el tema Tengo, uno de los tracks más destacados del disco Puerto Presente de Macaco. Pero para arrancar, me vas a permitir que nos centremos en dos canciones. Una, la de los chicos de The Wanted, We on the Night, pero desde luego la más destacada de todas, la que nos trae el recuerdo de Los Secretos, que bueno, primero triunfaron con esta canción en el 91, pero que además la colocaron luego en su álbum de grandes éxitos en el 96. 450.000 copias vendieron de ese disco y una larga gira durante el 97 respaldan el éxito de rescatar esta canción. Hoy empezamos con ella, Los Secretos y No Amanece.

0: Vaya ramillete de canciones que acabamos de ofrecerte como si fuera un regalo. Por ejemplo, mira, ahora mismo estaba sonando Enrique Iglesias con Bailamos, la canción de su disco Cosas del Amor del 98. Pero antes, por ejemplo, The Cool of Snap, el disco en el que se recordaban algunas de las canciones de la formación alemana con ese remix que hacía motivo del tema de Power, The Power of Bhangra. Antoine Clamaran y Soraya, Live Your Dreams, también han sonado, al igual que Macaco con Tengo y la canción de los The Wanted, We on the Night. Pero por encima de todas, yo me quedo con la que hemos empezado este bloque. Y No Amanece, la canción original del 91 que rescataron en su álbum de grandes éxitos del 96, Los Secretos, y que además supuso el empujón definitivo a un disco que se vendió como rosquillas, más de 450.000 copias. Más música enseguida, porque los éxitos no tienen pausa. Esto es 20 por 20, son dos décadas de la mejor música.
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Desde 20 por 20 seguimos asomándonos a la historia musical de los Super 20, las dos últimas décadas cargadas de éxitos. En estos bloques sin pausa de 20 minutos en los que, por ejemplo, ahora mismo vamos a acercarnos al tema de Yolanda B. Cool y Decaboo y Don't Speak Americano. También recuperaremos el Bad Romance de Lady Gaga, esa estupenda canción que en el año 2009 adelantaba su tercer trabajo de Fame Monster. También chequearemos el cuarto de los cinco discos de estudio que hasta el momento tienen publicados los chicos El Canto del Loco, concretamente el álbum Zapatillas, el que vamos a recuperar la canción Besos. Viviremos de nuevo la fiebre musical del 2010 con los Ozone y su Dragostea Dinte, una de las canciones que más se bailaron aquel año. Y escucharemos uno de los temas incluidos en el primer álbum de los gibraltareños Melon Diesel, la banda que dio paso a Taxi. Pero arrancamos con ella, con Cherry Believe. Una canción sin duda emblemática que a principios de 1998 rompía en todas partes.

Se llamaba Tubo Fall Americano, la cantó Renato Carasone en 1956 y ha sido el tema en el que se inspiraron los australianos de Yolanda Be Cool para crear un pelotazo que todos bailamos en el verano del 2010, la canción We Don't Speak Americano. Antes ha sonado Bad Romance, esa paranoia que experimentó durante la gira del 2008 Lady Gaga y que sirvió para que Red One compusiera una de sus canciones más importantes, el Bad Romance. También los chicos del Canto del Loco, en el 2005, arrasando con su canción Besos, desde el disco Zapatillas. O los Ozone, ese grupo mitad rumano, mitad moldavo, que también triunfó. Lo hizo con la canción escrita por Dan Baladragosteadinte, aunque para canciones la que presentaba el álbum de los Melon Diesel aquí en los Super 20 allá por 1999. Quiero un camino. Hemos arrancado con Cherry Believe. Enseguida más éxitos para ti en el repaso a 20 años de música.

0: Bien, de vuelta con más éxitos, con más canciones que recordamos y rescatamos del tiempo en estos 20 años de éxitos que han supuesto la singladura de los Super 20 que ahora repasamos juntos en 20x20. Ya sabes, un formato en el que durante 20 minutos sin pausa suenan tus canciones favoritas, las que han marcado nuestra vida los últimos 20 años. Canciones como, por ejemplo, Ciega, Sordo, Muda. Allá por finales de los 90 descubríamos a una jovencísima Shakira dentro de un disco llamado Pies Descalzos. Bien, también hoy escucharemos a Eminem junto a Rihanna en una de las canciones de mayor proyección del artista de Detroit, en su álbum Recovery. Otro de los tracks que estamos a punto de escuchar es el tema Tragedy de Mark Anthony, que sonó allá por el 2004 en nuestra fórmula. También rescataremos a los Green Day con Jesus of Suburbia y a Sergio Dalma con La Quiero a Morir. Todas ellas grandes canciones aquí en 20x20.
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0: Sí, señor, son los éxitos de dos décadas que suenan para ti en este especial llamado 20x20, en el que los Super 20 y la radio quieren repasar 20 años de música con canciones como esta que sonó en el 2005 en el disco de Sergio Alma, Todo lo que quieres, y que hoy hemos rescatado esta versión de La quiero a morir, del francés Francis Cabrel. Antes, hemos podido acercarnos al disco American Idiot de los Green Day, la banda de Billy Joe Armstrong, y una de sus canciones más celebradas, ese Jesus of Suburbia. Canciones que no podemos olvidar como el Tragedy, la tragedia de Mark Anthony, o desde luego esa estupenda colaboración entre Rihanna y Eminem llamada Love the Way You Lie. Claro que sí, también nos hemos ido a la década de los 90, allá cuando arrancaban los Super 20, con la canción Ciega Sordomuda de Shakira. Enseguida más música, enseguida más éxitos para ti, aquí, en la radio, en los Super 20, 20x20.
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Puede que para ti resulte fácil, pero para nosotros es tremendamente difícil escoger unas y dejar otras. Y es que todas son realmente buenas y todas forman parte de nuestra historia musical. Por ejemplo, el S.O.S. de Rihanna, ese sample que hacían allá por el 2005 en su disco Music of the Sun, de la canción de los Soft Cell Tainted Love. También escucharemos desde el disco de Fito y Fitipaldis, antes de que cuente 10, el tema Tarde o Temprano. O ese tema de los chicos de Infernal, From Paris to Berlin, que triunfaba en el verano de 2005. Los chicos de Andy Lucas también van a aportar su pequeño granito de arena a este bloque de 20x20 desde su barrio y en el 2005 cantándole precisamente al barrio de Santa María. Pero el comienzo nos lleva hasta Dallas, en Texas, con Selena Gomez y su grupo Selena and the Essence y la canción Hits the Lights, que fue el primer single de su disco When the Sun Goes Down y con el que arrancamos este bloque de 20x20. 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

Adelante y atrás en el tiempo. Unas son más recientes, otras ya hace algún tiempo que no las escuchabas, pero la suma de todas ellas son las dos décadas de música que llevamos juntos compartiendo contigo éxitos. Canciones como esta que acaba de sonar, el Tainted Love, que en su momento fue uno de los mayores éxitos del dúo británico Softail, pero que rescataba a Rihanna para su disco Music of the Sun con la canción SOS. Antes le hemos sacado un poco de jugo al disco Antes de que cuente 10 de Fito y Fitipaldis, publicado en el 2010, con canciones como Tarde o Temprano, el From Paris to Berlin, ese inolvidable tema de los daneses Infernal, la banda de Lina Raffi Pock Legerman, que triunfó en un disco que se llamaba igual en el 2005. Andy Lucas le han cantado a su querido barrio de Santa María con la canción que presentaba su disco Desde mi barrio. Y hemos comenzado con Selena Gomez and the Aisen, uno de los proyectos en la que esta joven artista de Dallas estaba implicada ya por el 2011, antes de dar el salto en solitario. La canción formaba parte del disco When the Sun Goes Down y se llamaba Hit the Lights. Con ella hemos comenzado este bloque de 20x20.

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Porque llega, por ejemplo, Nika con Ser Yo, una de las canciones que aparecían en su disco de debut en el 2003, ¿Quién dijo que era el fin? O la canción The Man, incluida en el disco Live Your Spirit de Lou Black, ese chaval de Orange County, California, que en el 2014 ha triunfado, ¿y de qué manera? Con el tema The Man. También escucharemos Los 4 Segundos, uno de los éxitos hasta el momento en solitario de Amaya Montero en su disco del 2008, o la canción Heart to Heart de James Blunt en su álbum Moon Lady. También vamos a poder recordar cómo sonaron los chicos del Canto del Loco ya por el 2008, desde su disco Personas a Personas con La Suerte de Mi Vida. Pero nos vamos hasta 2003 para bailar en ese verano con Junior Jack y Esamba, una de las canciones que más reventaron ese año en las pistas de todo el mundo. Con esto arrancamos este nuevo bloque de 20x20.

Hemos empezado bailando al ritmo de Junior Jack con ese inolvidable Samba y terminamos con Nika, que nada más salir de Operación Triunfo grabó su primer disco, ¿Quién dijo que era el fin? La canción, una de las que triunfó dentro de ese álbum, Serio, es con la que hemos cerrado este bloque de 20x20, en el que también han sonado a Low Black on the Man, la canción de Amaya Montero, 4 segundos, o el tema de James Blunt, Heart to Heart. ¿Qué me dices de ese momentazo que hemos vivido con El Canto del Loco? La suerte de mi vida. Suerte la tuya, que nos tienes aquí. Recuerda que enseguida, más éxitos en estos 20 años de música que llevamos juntos en los Super 20.

Estoy en condiciones de asegurarte que te lo vas a pasar muy bien con nosotros en este nuevo bloque de 20x20, porque tenemos canciones que sin duda te van a traer grandes recuerdos. Y es que llevamos juntos mucho tiempo ya, 20 años, dos décadas de la mejor música en 20 canciones, entre las que está, por ejemplo, Brisa, el tema de los chicos de Jaime Perpillán, la banda de Palma de Mallorca, La Musicalité, que en el 2005 publicaba su tercer álbum, Este Juego, con una de las canciones que hoy van a sonar, el tema Brisa. También nos iremos nada menos que hasta el álbum de Score, publicado en 1999, el álbum en el que Lauryn Hill y los Fugees triunfaban en todo el mundo con la canción Killing Me Softly. También escucharemos a Paulina Rubio con Me Gustas Tanto, uno de los mayores éxitos de su disco Brava, publicado en el 2011. Y la canción I'm Like a Bird, uno de los temas más representativos de la carrera musical de Nelly Furtado. Pero el comienzo hoy va a ser en este bloque para Mónica Naranjo. La Pantera de Figueras arrasaba con su disco Palabra de Mujer en el 97 y con una canción tremendamente sentida y sobre todo desgarradora. Ámame o déjame. Así comienza este bloque de 20x20 de la mano de Mónica Naranjo.

Hemos tenido un poquito de todo. Hemos tenido a Mónica Naranjo con Ámame o Déjame en su álbum de debut, en el álbum Palabra de Mujer. Y también a los chicos de la música Lité, con los que cerramos este bloque de 20x20, una de las canciones de su disco Este Juego, publicado en el 2005. También ha sonado la banda de Fugees, que arrasó con su disco The Score y una canción inolvidable llamada Killing Me Softly. Paulina Rubio, ¿Me gustas tanto? Claro que sí, uno de los temas de Brava, uno de sus mejores discos, y una canción de los 90 de Nelly Furtado, aquel I'm Like a Bird, con el que prácticamente se dio a conocer en todo el mundo. Bueno, pues si quieres seguir conociendo canciones y recordándolas con nosotros, oído al parche, al próximo bloque de 20x20.

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1: Bueno, pues seguimos adelante. Ya sabes que en 20 por 20 estamos siempre buscando los mejores temas para ofrecértelos casi como en una bandeja, como si fueran auténticas delicatessen. Por ejemplo, la canción Lento, uno de los tracks incluidos en el álbum Sí, de Julieta Venegas, que lanzaba en el 2004, o un poquito antes, el álbum Bones de los Bon Jovi, en el que hemos encontrado hoy la canción Everyday. También nos vamos a acercar a un grupo muy nuestro, Ángeles Muñoz, Diano Martín y Miguel Ángel Carrera. Desde San Sebastián de los Reyes, en Madrid, los chicos de Camela y su disco 10 de Corazón, que en el 2004 triunfaba gracias a la canción Cuando zarpa el amor. Las Bananarama, el grupo londinense de Siobhan Fahey y Jackie O'Sullivan, allá por 1996 publicaron un disco que todavía se recuerda, se llamaba Ultraviolet, y dentro una de sus canciones va a sonar hoy en 20 por 20, el tema Check Me To Your Heart. También nos vamos a acercar a ese gran éxito de Amaral llamado Cómo Hablar, uno de los 5 temas de éxito de su disco Una Pequeña Parte del Mundo, el segundo disco de estos mañicos que arrasaban en el año 2000. Pero nuestro comienzo nos lleva nada menos que hasta el álbum Timeless de Classics Volumen 2. En 1999, Michael Bolton triunfaba en todas las listas del mundo con este Sexual Healing.

0: curioso, hemos empezado con una balada preciosa de Michael Bolton llamada Sexual Healing y vamos a terminar en brazos de Julieta Venegas y este Lento. Sí, señor, sí, uno de los tracks de su disco publicado en el 2004 cierra este bloque de 20x20 en el que también hemos invitado a participar a Bon Jovi con Everyday, a Los Camela con Cuando Zarpa el Amor o el Take Me to Your Heart de las Bananarama. Por supuesto, no me olvido de Cómo Hablar, ese gran temazo de Amaral en su disco del 2000, Una Pequeña Parte del Mundo. Como ves, tenemos fondo de armario para seguir disfrutando contigo de grandes momentos y sobre todo de grandes canciones. Son 20 años de éxitos en 20 minutos sin pausa. Esto ya lo sabes, es 20x20.
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0: Supongo que ahora mismo estarás disfrutando al máximo de ese esfuerzo que hacemos cada semana por encontrar las canciones más representativas de estos 20 años que llevamos juntos en los Super 20. Canciones que pasan, por ejemplo, por el Dreamer de Soraya Arnelas, publicando en el 2010 su tercer disco bailable, en esa aventura que emprendía gracias a Antoine Clamaran, en la que se metió de lleno a Diva Dance y en la que sigue hoy. También vamos a irnos hasta la teleserie El Príncipe de Bel-Air, una de las de mayor éxito después del show de Bill Cosby, allá por comienzos de la década de los 90. Concretamente, la canción es de Daisy, JC Jeff y Fresh Prince. Sí, sí, es Will Smith, que antes de ser actor fue rapero, lo pasó realmente mal durante unos años porque se pulió hasta el último céntimo y cuando estaban a punto de meterlo en la cárcel por las deudas que tenía, la cadena de televisión NBC lo sacó de la bancarrota dándole el papel de su vida. Después se convertiría en el que hoy conocemos. La canción hoy nos va a traer muy buenos recuerdos. Miami, desde el soundtrack de El Príncipe de Bel-Air. También Revolver, con Nova Más en su disco El Dorado del 95, va a ser hoy protagonista en 20x20. Al igual que esa canción que grababa en el 2011 Jennifer López para el spot de Venus y que finalmente pues no apareció publicada en su disco Love 2. Hoy también vas a poder escuchar Corazón de Mudanza, el tema que daba título al segundo disco de Tonchu e Piña, una canción que todavía está muy presente en nuestra memoria. Pero el comienzo nos lleva un poquito más cerca. En el 2010, en el Todo Éxitos, Bumpy Ride, el tema de Mohombi, rompía en el verano y se convertía en uno de los mayores éxitos del dancehall. Con él comenzamos este bloque de 20x20 con Mohombi.

0: La de veces que habrás bailado tú ese Dreamer de Soraya Melas. Y es que cuando ella decidió apostar por la música de baile, yo creo que acertó de pleno. En el 2010 triunfaba y también lo hacía, pero bastante antes, Will Smith, convertido en el príncipe de Bel-Air. Lo hacía en una teleserie que fue una de las de mayor éxito en Estados Unidos allá por comienzos de la década de los 90. La canción que formaba parte de la banda sonora no fue un invento. La grabó junto a un compañero suyo de batalla, porque antes de ser actor, hay que recordar que Will Smith fue un rapero que publicó nada menos que 5 discos. La historia de un chaval que casi acaba entre rejas después de haber cosechado un gran éxito en el mundo de la música y que al final, gracias a esa oportunidad que le dieron en la serie de televisión, consiguió ser lo que hoy en día es, el gran Will Smith. Antes ha sonado No Va Más de Revolver en su disco El Dorado del 95 y el tema que ponía música al spot comercial de Gillette Venus con Jennifer López. Don't You y su corazón de mudanza hoy también ha sido recordado aquí en 20x20 y el comienzo lo hemos vivido con Mohombi y Bumpy Ride desde el Todo Éxitos 2010. Bueno, pues si quieres más canciones de las que de verdad te traen recuerdos, sigue escuchándonos aquí en 20x20. 20 años de música en 20 canciones sin pausa, aquí en los Super 20.
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0: Una de las cosas más gratificantes que tiene estar contigo en 20 por 20 aquí en la radio es que de vez en cuando, cuando me toca hacer la selección musical de lo que vamos a escuchar, me doy cuenta de que cada una de las canciones que acaban apareciendo aquí tienen su importancia y han vivido con nosotros un momento destacado de estos 20 años de éxitos que llevamos en los Super 20. Con La Mano Levantada, una canción de Macaco, es sin duda uno de esos ejemplos, lo escucharemos, pero también el tema Jam, desde el disco Confessions on a Dance Floor de Madonna, o el tema que titulaba el quinto disco de Merche, la canción Distancia. Paris Hilton lo intentó en el mundo de la música, empezó a darse a conocer en el 2004 con Stars Are Blind, pero nuestra primera sorpresa hoy nos lleva hasta el disco Tatuaje, que se publicaba en 1999, era la banda sonora de una película muy especial y en ella artistas del pop se atrevían en un género nada habitual, la copla. Sorprendía mucho la versión que hacía Marta Sánchez, sobre todo por el énfasis y el sentimiento que ponía en la canción Y sin embargo te quiero, la canción con la que hoy empezamos este nuevo bloque de 20x20.

A pesar de que a lo mejor a ellos ya les tenías olvidados, nosotros no nos habíamos olvidado de que te podían gustar. Por eso los hemos rescatado para ti. Señor Trepador, la banda de Óscar Linares, la banda sevillana que en el 2006 presentó su segundo disco, Aforismos Invertebrados, con este primer sencillo llamado La noche me resbala. También has podido disfrutar de Antonio Orozco, ese sevillano que nació muy pequeñito en Sevilla y se marchó a vivir a Barcelona, al Hospitalet con sus padres. Desde allí y desde su disco Semilla del Silencio en el 2000, triunfaba con la canción Devuélveme la Vida, que luego ha versionado con Malú. María Carey también versionó a los Foreigner en I Want to Know What Love Is, el tema incluido en su disco Memorias de un Ángel Imperfecto. Seguridad Social se atrevieron a hacer lo propio con Toquiño, incluyendo esta canción Acuarela en el 97 en su disco. ¿Qué me dices de Keith Ryan? ¿Te ha gustado encontrarte de nuevo con ese de Saint Chanté, no? Y Alejandro Sanz con Se vende abierto bloque. Volvemos enseguida. Hay más canciones para ti en la historia musical de los Super 20. Son 20 años de éxitos.

Bien, seguimos adelante. Esto es 20x20 en los Super 20 desde la radio, desde la FM. Y te voy a confesar que una de las cosas que a mí más me gustan es cuando hemos hecho el trabajo y los deberes de encontrar esas canciones representativas de los últimos 20 años y empiezan a sonar y pasa el tiempo volando, pues yo me quedo con una sensación, por un lado, agradable de ver cómo funciona todo y por otro, decir, jolín, tanto trabajo y se queda en nada. Bueno, pues no se queda en nada, todo lo contrario. Siempre hay algo interesante en recordar canciones como Lydion, el tema con el que se presentaba el disco Open Door.

el 2006, el segundo disco de la banda de rock norteamericana de Little Rock, Arkansas, los Evanescence. También escucharemos una canción que sonó mucho en la séptima edición de Gran Hermano, ya por el 2005. Una canción del madrileño David Méndez, Mario Méndez, que todos todavía recordamos, la canción Mala. Un poco antes, en el 2004, Carolina Márquez, esta colombiana nacida en Bogotá y afincada en Roma, nos hizo bailar a todos reinterpretando una canción que sonaba en la banda sonora de Kill Bill, la canción Twisted Nerve. Ella la bautizó como la canción del asesino de Killer Son y se bailó un montón. También se bailó, por supuesto, uno de los temas incluidos en el álbum Nada es lo que crees de Natalia, Baila mi fuego, una canción en aquella época en la que Natalia quería romper un poco con su imagen de Lolita y nos la retrataron casi convertida en Brigitte Bardot. Los Savage Garden, una canción de un grupo australiano que fue éxito en 1998 aquí en los Super 20. El tema Break Me, Shake Me también va a sonar y lo va a hacer desde luego Rosario con su álbum del 2008, Parte de mí. Y ese tema, que le costó casi 5 años grabar, no se atrevió a hacerlo antes, de su hermano Antonio Flores. No dudaría la canción con la que arranca este bloque de 20x20.

0: En su segundo trabajo, la voz de Amy Lee se volvía mucho más pausada, entre otras cosas porque ya se notaba la madurez de este grupo norteamericano, los Evanescence, una banda de metal sinfónico que dejaba la puerta abierta con su segundo trabajo. La canción Lydium es con la que cerramos este bloque de 20 por 20. Antes, Mala, de Mario Méndez, un tema que, como te he dicho antes, sonó muchísimo en la edición séptima de Gran Hermano. En el 2004, la canción del asesino versionando el tema Twisted Nerve, la canción que originalmente aparecía en la película Kill Bill de Quentin Tarantino, titulada El tema del asesino de Killer Son, fue sin duda lo más bailado con esa artista colombiana, como te he dicho, en el verano del 2004. Natalia, la Lolita que todos teníamos en nuestra imagen, cambió en el 2006 con su disco Nada es lo que crees, ese álbum que, por cierto, es una auténtica pasada porque nos la vemos muy a lo Brigitte Bardot, por supuesto, pero en una gran especie de ventana hecha de cubos de Sky, muy bonita. Savage Garden, Break Me, Shake Me, en el 98 triunfaron también, y lo hizo desde luego Rosario con No dudaría, en ese tema en el que versionaba a su propio hermano Antonio Flores en su disco del 2008, Parte de mí. Bueno, pues esto es Parte de nosotros, la historia musical de los Super 20 suena aquí en 20 por 20 y va a seguir haciéndolo, así que síguenos la pista.
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0: Más música, más éxitos en 20 por 20. Han sido 20 años de canciones, 20 años de super éxitos que ahora van desfilando por aquí en la radio, como el tema que va a inaugurar este nuevo bloque desde el disco Puerto Presente de Macaco, este barcelonés, apodado El Mono Loco, que con su Moving va a animar el cotarro. Y de qué manera, después podremos escuchar Girl on Fire, la canción con la que Alicia Keys presentaba su álbum el 4 de septiembre de 2012, Pastora Soler. Iremos hasta 1999 para que ella nos lo dé todo. Y por supuesto, habrá sonido internacional de la mano de los Bon Jovi, con la canción Superman Tonight, incluida en su disco The Circle, publicado en diciembre de 2009, o el tema con el que Malú presentaba su álbum Guerra Fría, la canción Blanco y Negro. Son tus éxitos, 20 años de música, 20 minutos, 20 canciones aquí en la radio. Ya sabes, toda la música en dos décadas de éxitos en

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1: Saludos, bienvenidos. Tiempo para la información en la sintonía de Onda Sur Motril a través del 107.7, preparados para acercarles el mundo de la información. Hablamos sobre los pasos para acercar el ferial que está dando el Ayuntamiento para acercar ese ferial a nuestra ciudad y para el desarrollo de otros proyectos importantes también para nuestro municipio. Hablaremos sobre parques infantiles, sobre lanzaderas en el puerto, ya que precisamente la autoridad portuaria saca a concurso la prestación del servicio de autobús lanzadera entre la Dársena y Motril para los cruceristas. Hablaremos sobre el cáncer de piel y los consejos que se dan desde la Consejería de Sanidad. Hablaremos de excelencia agrícola, de la Guardia Civil que ha puesto a disposición judicial a un hombre por un delito de hurto en cables de cobre. Hablaremos de regantes, abriremos página política, sociedad y cultura y muchas otras cosas. Los saludos de Alberto Feixas. Comenzamos. Decíamos que el Ayuntamiento da pasos para acercar el ferial a la ciudad y para el desarrollo de otros proyectos importantes para nuestro municipio. Así lo ha explicado la alcaldesa de Motril, Luisa García Chamorro, a los alumnos de sexto curso de primaria del Colegio Reina Fabiola, que la han entrevistado dentro del proyecto La Mar de Iguales, que visibiliza el papel de las mujeres en la historia.
2: El ferial hay que traérselo más cerquita de la ciudad y estamos, porque estamos creciendo, y vamos a ver si conseguimos hacer.
3: Los alumnos también preguntaron a la alcaldesa por el Coliseo Viñas y ella respondió que volverá a ser un equipamiento cultural, aunque el ayuntamiento aún no tiene claro de qué tipo.
4: Si tuviera una varita mágica para cambiar cualquier cosa de Motril hoy mismo, ¿qué sería?
2: El paro. El paro. Hay mucha gente que no tiene oportunidades por la... Yo creo que yo soy de las personas que cree que a lo mejor la palabra suena muy gorda, pero bueno, que el trabajo dignifica a las personas. No es solo ya porque tenga un sueldo al final de mes, sino porque tenemos que sentirnos útiles.
3: La alcaldesa anunció que este año se continuará con un macroplan de mejora que se inició el año pasado.
2: Este año, si todo va bien, vamos a arreglar todos los parques infantiles de los colegios. Vamos a arreglar también todos los parques, las zonas infantiles que quedan de los parques de Motril. Los próximos parques que vamos a arreglar son el Parque de las Provincias. Y vamos a poner otra tirolina para que tengáis sitio para ir. Y también vamos a poner una pista de vóley y playa. Nos vamos a traer arena de la playa y vamos a poner también allí una pista de vóley para que disfrutéis. Vamos a arreglar también un parque que está aquí cerquita, en la calle Ancha. Vamos a arreglar la zona deportiva, las vallas, vamos a poner columpios nuevos.
3: La máxima responsable municipal compartió un mensaje claro.
2: Motril tiene que ser una ciudad abierta. Nosotros tenemos que acoger a todo el mundo, que quiera venirse a vivir a Motril, a hacer una familia en Motril, a hacer amigos en Motril. Y nosotros, pues tenemos que recibir a toda la gente con los brazos abiertos.
3: Luisa García Chamorro se abrió completamente con los menores y les contó muchas curiosidades.
4: Cuando usted tenía nuestra edad, ¿ya soñaba con andar en la ciudad o quería dedicarse a otra cosa?
2: Bueno, pues la verdad es que no soñaba con andar en la ciudad. Todo vino, que se puede decir que casi como casualidad, ¿no? Lo que tenía claro es que quería hacer algo, ¿no? Por mejorar la vida de mis vecinos y de mis vecinas. Pero no tenía yo muy claro. Yo casi que tenía más enfocada la vida profesional en ser profesora, en estar con niños, en ayudar a los niños.
3: Preguntada sobre quiénes son sus motrileñas referentes, la alcaldesa respondió esto.
2: De mis dos abuelas, a una apenas la conocí porque yo era muy pequeña cuando falleció. Pero mi otra abuela, yo la quería mucho. ¿Quién no quiere a su abuela, no? Yo creo que todos queremos a nuestro abuelo y a nuestra abuela. Y mi abuela, bueno, pues se quedó viuda muy joven, muy muy joven, con cuatro hijos, con mi madre y con su hermano, y tuvo que sacar en aquellos años a su familia adelante, y tenía una tiendecita de productos de primera necesidad en un barrio de Motril. Antes no había paro, ni había ayuda, no había nada antiguamente, y sacó, y a mí eso me produce, bueno, pues una ternura y una admiración, ¿no? De que una mujer sin estudios, porque antes lamentablemente no se estudiaba, no tenemos las oportunidades que tenemos ahora. Bueno, pues sin recursos, con su tiendecita de barrio, pues logró, ¿no?, sacar adelante a su familia. Yo creo que eso es inspirador.
3: Luisa García Chamorro ofreció un mensaje a los menores.
5: ¿Qué le diría a las niñas de Motril que en el futuro quieren ser alcaldesa, agricultora, científica o lo que quieran ellas?
2: Que estudien. Es fundamental. También os digo una cosa, que estudiéis lo que queráis. Que estudiéis lo que realmente os apasione, lo que realmente os guste, lo que os apasione. Aunque después, bueno, pues hay muchas veces que yo estudié Derecho y no soy abogada.
3: La alcaldesa confesó que su comida favorita son las migas con pescado frito y compartió su lugar favorito.
2: La playa es lo mejor que tenemos, lo mejor que tenemos que sentirnos muy orgullosos de tener las playas que tenemos y tenemos unas playas maravillosas. Hemos puesto zonas infantiles, hemos puesto zonas deportivas, hemos puesto un paseo para que podáis estar allí. Entonces, hoy por hoy, lo mejor que tiene Motril, con todo mi respeto hacia el resto de la zona, son las playas.
1: Y más cosas, el Ayuntamiento también ha sacado un nuevo pliego de condiciones para la renovación de la instalación de nuevos parques infantiles por valor de más de 630.000 euros. Las empresas interesadas podrán presentar sus ofertas hasta las 12 de la noche del día 26 en el perfil del contratante del consistorio alojado en la plataforma de contratación del Estado.
6: Los trabajos se dividirán en dos lotes, pudiendo ejecutarlos en la misma compañía o dos empresas distintas. La primera de estas unidades hace referencia a las zonas infantiles del Parque de los Telares, de la Plaza Margarita en Elken, la Huerta de la Condesa y la que hay junto al Polideportivo Municipal en la Rambla de los Álamos, la de la Huerta de San Francisco, la calle Rafael Alberti, la Plaza de la Coronación y la Plaza de los Tablones. El segundo lote hace referencia a las zonas infantiles de la calle Catamarán y de la Plaza de Santa Adela, de la calle Mura de Babor en Varadero, de la calle Porvenir en Puntalón y de la calle Roma de Motril, así como la existente en el Parque del Chaquetas, ubicado en el Balcón de San Fernando. En todas estas zonas infantiles se repararán los columpios existentes o se pondrán nuevos elementos si estos están en mal estado. Además, se renovará por completo el suelo instalando un pavimento de caucho que amortigüe los impactos en caso de caída de los menores. La empresa o las empresas ganadoras del concurso, además, deberán reparar e instalar el vallado perimetral que proteja a los menores que juegan en estas zonas infantiles, así como carteles informativos con el nombre del parque, las edades para las que está la zona indicada, las normas de juego y el número de teléfono de mantenimiento o los números de emergencia, así como los centros sanitarios más cercanos. En el caso de las zonas infantiles en las que se va a sustituir los juegos, la empresa adjudicataria deberá desmontar y retirar los antiguos, así como el suelo de caucho de los parques que lo tengan. El plazo de ejecución para realizar todas estas instalaciones será de 5 meses.
1: Y más cosas, la autoridad portuaria ha sacado a concurso la prestación del servicio de autobús lanzadera entre la dársena local y Motril para que los cruceristas puedan realizar sus desplazamientos hasta la ciudad. Las empresas interesadas podrán presentar sus ofertas presencialmente en la presidencia del puerto hasta las 7 de la tarde del día 19 de este mes. La empresa que gane el concurso deberá de aportar autobuses con conductor de al menos 50 plazas con aire acondicionado y calefacción, además de la ITV en vigor. También deberán de estar identificados con carteles de autoridad portuaria y no podrán incorporar publicidad más allá del nombre de la compañía que preste el servicio. El servicio contará con paradas en el muelle en el que atracan los cruceros, en el acceso este del puerto, en el paseo de las explanadas de Motril y en la plaza de las comunidades autónomas junto a la oficina de turismo. El conductor deberá de indicar cada una de estas paradas tanto en castellano como en inglés. La empresa que gane el contrato deberá de garantizar la sustitución de un vehículo averiado en menos de 2 horas. Los autobuses deberán de estar totalmente limpios y además los vehículos que presten el servicio no podrán ni transportar a personas que no sean crucerista o tripulación de los cruceros ni realizar paradas no incluidas en la ruta. El servicio se presta con 6 autobuses o menos. Uno de ellos deberá de estar adaptado a personas con movilidad reducida y si se aborda con más de 6, deberán de aportar 2 adaptados y 3 en el caso de que la prestación se realice con 11 autobuses o más. Cada servicio de autobús durará 8 horas y podrán prestar por la mañana, la tarde o la noche, dependiendo del periodo de escala del crucero. El servicio se prestará entre el 17 de junio y el 19 de agosto de este año. El coste del pliego lo sufragan a partes iguales a Autoridad Portuaria y el Ayuntamiento de Motril. Y más cosas bajo el lema Tu piel tiene memoria. La Junta de Andalucía desarrolla una campaña de sensibilización para prevenir el cáncer de piel ante los efectos del sol en colaboración con la Asociación Española contra el Cáncer. Esta campaña se centra especialmente en menores y en deportistas o trabajadores que pasan mucho tiempo en la calle y en concienciar de la importancia de proteger la piel del sol incluso en los días nublados.
7: El daño solar se acumula a lo largo de la vida y aumenta el riesgo de cáncer. Y a mayor exposición, mayores son los riesgos de padecer alteraciones y cáncer cutáneo. Por ello, la prevención es vital desde la infancia, aseguran desde la Consejería de Salud. Concienciar sobre el peligro de no ponerse protección solar o no cubrir la cabeza con gorras o sombreros es el principal objetivo de esta iniciativa, que recuerda que el cáncer de piel es el tumor más prevenible si ponemos en práctica los hábitos adecuados todos los días del año, no solo cuando vamos a la piscina o a la playa en verano. En el último año en el que se tienen registros en España, hubo cerca de 7.900 nuevos casos. En cuanto a la mortalidad en Andalucía, en un año han llegado a fallecer más de 100 personas por esta enfermedad. Otra medida de prevención muy importante es revisar los lunares con frecuencia y vigilar posibles irregularidades como cambios de color o de tamaño. La autoexploración de la piel y la detección precoz salvan vidas. Cualquier cambio debe consultarse con un profesional.
1: Y así las cosas, continuamos con más noticias dentro de nuestro informativo aquí en el 107.7. La Fundación Miguel García Sánchez del Grupo La Caña va a premiar a 5 agricultores por su excelencia en la producción agrícola y en buenas prácticas. Los galardonados disfrutarán de un viaje a Holanda para conocer las últimas innovaciones en producción, semillas y lucha integrada. Las candidaturas pueden presentarse hasta mañana, según el director general del Grupo La Caña, Miguel Ángel García.
8: Buenas prácticas agrícolas, lo que he comentado antes, en temas de control biológico, el respeto al medio ambiente, el tema de sostenibilidad, condiciones laborales de los trabajadores, etcétera. Que este premio está abierto a todos los agricultores de la provincia de Granada, Málaga y Almería, tanto en la parte de hortícolas como subtropicales. También quiero destacar que todos los años recibimos entre 40 y 50 candidaturas, lo que demuestra el alto nivel de nuestros agricultores de nuestra zona y el inmenso trabajo que hacen. Y que también supone un importante reto para el jurado todos los años poder escoger a los premiados finales.
1: García destacó la gran profesionalidad de los agricultores locales.
8: Quiero agradecer a todos los agricultores, a nuestra agricultura, por el esfuerzo que hacen, por su profesionalidad, porque hace que nuestra agricultura sea un referente en el sector, sea una agricultura moderna y tenga un magnífico futuro. El sector agrícola nuestro, en las provincias de Granada, Málaga y Almería, está sometido a una exigencia máxima, a nuevos retos permanentes en materia de sostenibilidad, en materia de control biológico, tema medioambiental, una normativa europea cada vez más exigente, una competencia de terceros países feroz.
1: El premio cuenta con el patrocinio de la Fundación Caja Rural Granada. El portavoz de la entidad destacó la importancia de estos reconocimientos.
9: Estos premios para nosotros son muy importantes porque realmente le dan valor y un reconocimiento al trabajo que realizan nuestros agricultores en el día a día. Y sobre todo le dan visibilidad a ese trabajo que realizan y muy importante también al trabajo bien hecho. Es decir, tenemos unos agricultores que trabajan muy bien, que trabajan con una calidad tremenda, pero estos premios vienen a reconocer ese esfuerzo y ese trabajo. Por eso nosotros desde Fundación estamos aquí y queremos seguir colaborando.
1: Romero destacó que uno de los objetivos de Caja Rural Granada es ayudar en todo lo posible a los agricultores.
9: Caja Rural tiene una línea especial para el sector primario, que no es otra cosa que un paquete de productos diseñado única y exclusivamente a medida para nuestros agricultores. Son productos diseñados para ellos en unas condiciones especiales. Fijaros que tenemos desde la financiación de compra de una finca, transformación, instalaciones, construcción de invernadero, financiación de anticipos de subvención, pólizas de crédito, leasing y renting para maquinaria agrícola o incluso maquinaria en general. Y, por supuesto, también un amplio abanico de seguros que engloba desde la seguro de las instalaciones, seguro de invernadero y un seguro hoy en día muy importante que es el seguro de cosecha.
1: El galardón también cuenta con la colaboración de la empresa Bas Nuffen, cuyas instalaciones en Holanda visitarán los galardonados.
10: Parte de todo el trabajo que hacemos para intentar darle soluciones al agricultor, incluso a la empresa y al consumidor final, es decir, darle, al final estamos dando variedad, estamos dando, en este caso, vida. Parte de eso también, de ese trabajo y ese rédito que obtenemos, también lo queremos devolver a la sociedad. Por eso también estamos en la fundación, porque compartimos los valores, digamos, que BASF Unión tiene, como en este caso, en la agricultura.
1: La compañía Cooper también está implicada en este reconocimiento. Los ganadores también visitarán sus instalaciones centrales en Holanda.
11: Sobre todo se ha convertido en un punto importante de intercambio de conocimiento, pero en ambas direcciones, porque nuestros compañeros de allí también necesitan hablar con agricultores de aquí y con técnicos de aquí. Y eso pone en valor también el trabajo que están haciendo allí a nivel de investigación, porque lo ven plasmado en soluciones reales a nivel de agricultor in situ.
1: Para finalizar, el director de la Fundación Miguel García Sánchez, Francisco García, explicó la mecánica del premio.
12: Para inscribirse a estos premios pueden hacerlo a través de nuestra página web www.fmiguelgarcia.es en el apartado de inscripciones Premio a la Excelencia 2026. Pueden hacerlo también en cualquiera de nuestros centros de manipulado y confección. La realización de la auditoría será desde el 11 de mayo al 3 de junio. La comunicación de los ganadores será la segunda semana de junio. La primera semana de junio será la evaluación por parte del jurado. La tercera semana de junio pues daremos los reconocimientos a los 5 agricultores ganadores y el viaje será la segunda semana de julio.
1: Y así las cosas, la Guardia Civil ha investigado a un hombre de 44 años como presunto autor de un delito de hurto de cobre del tendido aéreo de telefonía fija en la costa granadina. Tras una actuación desarrollada por el equipo Roca de Motril que ha permitido esclarecer los hechos y recuperar parte del material sustraído.
6: La investigación se inició el pasado 6 de marzo tras la denuncia interpuesta por la empresa de mantenimiento de las líneas telefónicas que detectó la sustracción de más de 8 kilómetros de cableado que discurren junto a la Nacional 340 con un peso estimado de 10 kilogramos de cobre.
1: Sintonía de Onda Sur Motril, recordamos que la Comunidad General de Regantes del Bajo Guadalfeo reclama un compromiso político firme con las canalizaciones del sistema Bernard-Rules a los diferentes partidos políticos que concurren a las elecciones andaluzas y que se celebran el 17 de mayo. El presidente de la entidad, Maximino Prados, ha recordado que se trata de una reivindicación historial del sector agrícola de la costa tropical, ya que considera estas canalizaciones como una infraestructura imprescindible para garantizar el desarrollo económico, social y ambiental de la comarca. Los regantes denuncian que, pese a contar con recursos hídricos almacenados en los embalses, muchas explotaciones agrícolas siguen sin poder acceder al agua necesaria para sus cultivos. Esta situación obliga a recurrir a acuíferos sobreexplotados con problemas de salinización y elevados costes energéticos por el bombeo. Por último, Prados recuerda que la agricultura representa cerca del 70% de la economía comarcal y se encuentra en un riesgo real si no se actúa con urgencia. Más cosas también dentro de la página política del Partido Socialista de Motril alerta sobre lo que considera un abandono absoluto de las inmediaciones del Colegio Garballo Dinelli y exige sobre todo una actuación urgente. El vicepresidente de los socialistas motrileños, Alejandro Toquero, ha criticado que esta falta de mantenimiento afecta a la comunidad educativa del centro ubicado en el barrio de La Fabriquilla.
6: Según ha detallado Toquero, las aceras y la calzada muestran un nivel de abandono que ya no es solo una cuestión estética, sino un problema real de seguridad vial para la comunidad educativa y los vecinos del barrio. Durante su visita a las inmediaciones del centro, Alejandro Toquero ha señalado la presencia de numerosos baches, socavones y un firme totalmente degradado que dificulta el tránsito diario. El PSOE de Motril atribuye esta situación a un desinterés manifiesto por parte del equipo de gobierno hacia los problemas cotidianos de los barrios motrileños.
1: Y más cosas, es la Concejalía de Patrimonio Industrial del Azúcar la que pone en marcha la cuarta edición del concurso de fotografía con 900 euros de premios. Cada persona podrá presentar hasta 3 imágenes del concurso hasta el 31 de mayo y el jurado comunicará su fallo el 12 de junio.
13: La concejala de Patrimonio Industrial del Azúcar, Madalena Banqueri, ha presentado las bases de la cuarta edición de este concurso.
14: Su cuarta edición significa que nos estamos consolidando en el tiempo y es un concurso ofrecido para que cualquier persona, ya sea profesional o sea amateur o sea aficionado, puedan participar en el concurso y plasmar pues su creatividad, su talento e intentar interpretar el paisaje industrial, que es lo que queremos.
13: El objetivo del concurso es crear conciencia del valor del patrimonio.
14: Queremos que la persona que venga a participar con su historia, con todos aquellos espacios que han formado parte de la vida de motrileño y motrileña, y en definitiva, que muestren el talento que llevan dentro, la creatividad, y ayuden a reforzar ese sentido de identidad y pertenencia que tenemos que afianzar todos los motrileños.
13: La temática y la técnica está abierta a cualquier propuesta.
14: Son susceptibles de hacer fotografías, como todos los años, todos aquellos espacios, infraestructuras, elementos, paisajes, maquinaria, que sean representativos del patrimonio industrial de la ciudad. Siempre lo he dicho y lo volveré a repetir, como el año pasado, no solamente está la fábrica del Pilar, tenemos un montón de elementos industriales distribuidos por la ciudad, ya sean chimeneas, otros edificios arquitectónicos, tenemos también el paisaje es una gran opción que queremos que sea explotada y echamos de menos cuando llegan las fotografías aquí para ser valoradas por el jurado.
13: Esta edición tiene un importante incremento en la cuantía de los premios. El primer galardón tendrá 500 euros, el segundo 300 y el tercero 100.
14: Una novedad que tenemos este año es que en vez de ser 2 fotografías, cada participante puede presentar 3. Después el jurado fallará solamente una fotografía por cada, o sea, 3 participantes, una fotografía, 3 participantes distintos, y fallará el día 12 de junio. Las fotografías serán aceptadas hasta el 31 de mayo, desde que se publique la base hasta el 31 de mayo. O sea, tienen 2 meses para poder venir a hacer fotografía a la fábrica o bien a cualquier lugar de Motril.
13: Las personas que quieran realizar la fotografía de la fábrica del Pilar,
14: venir a hacer fotografía a la fábrica o bien a cualquier lugar de Motril.
13: Las personas que quieran realizar la foto...

0: y que dejen ese testimonio gráfico indispensable para las futuras generaciones.
1: Así las cosas, avanzamos en este apartado cultural y recordamos que La Movida viaja a Barcelona de la mano de la artista motorleña Mar Aragón junto al fotógrafo Miguel Trillo. Tras el éxito alcanzado en Granada, la exposición llega ahora al Arts Club Ron Bajo del título La Noche Permanece, una propuesta que reinterpreta en acuarela las icónicas imágenes captadas por Trillo durante la movida madrileña.
2: La exposición despertó un gran interés y tuvo una gran acogida en la Galería Ojos del Barroco de Granada, donde el público y el ámbito cultural respaldaron esta propuesta que reinterpreta en acuarela las icónicas imágenes de Miguel Trillo, uno de los grandes cronistas visuales de la movida madrileña. La inauguración contó además con la presencia del propio fotógrafo referente de la escena cultural de los años 80.
3: Estar acompañada por Trillo también, que hizo un grandísimo esfuerzo, porque en ese momento estaba inaugurando su sala en el Reina Sofía y dos exposiciones más en Madrid, con lo cual imagínate el esfuerzo que ese hombre hizo por venir a Granada, pero tenía mucha ilusión. Él había visto ya alguna obra en directo y tenía mucha ilusión de disfrutarla, de verla y de estar allí conmigo también en esa inauguración. Él como fotógrafo y como artista también, pues llevar su obra a acuarela, interpretarla, sacarle otro concepto, sacarle otro punto, ¿no?, a esa fotografía suya, darle un giro también, en algunas se le daba giro, también algunas estaban interpretadas un poco, ¿no?, por incluso intervenidas, como con mi amigo Álvaro Castañer. Entonces, todo eso a él, con la edad que tiene, con todo lo que ha vivido, le ha sorprendido muchísimo.
2: Un trabajo que ha supuesto para Mar Aragón un importante viaje personal y artístico. La acuarelista motrileña ha definido este proyecto como un proceso muy intenso, tanto a nivel emocional como físico, que le ha servido como una forma de sanación y de búsqueda interior a través del arte.
3: Es verdad que el arte sana. El arte también te hace conocerte mucho mejor, porque yo ahí también no es que haya conseguido todas las respuestas, sino que ha abierto una puerta a seguir investigando, a seguir, porque todo está en la infancia, todo está en la infancia, en la juventud, y a veces las respuestas están dentro, y lo bonito es buscarlas.
2: La muestra también incorpora referencias a otros iconos musicales de los años 80, con obras inspiradas en grupos como Danza Invisible o Los Granadinos 091, ampliando así el universo cultural y emocional de una etapa que marcó a toda una generación. Con La Movida, Mar Aragón considera que ha cerrado una etapa muy importante en su trayectoria, aunque continúa inmersa en una constante búsqueda creativa guiada por su instinto y su evolución artística.
3: Y ahora vienen otra serie de obras, aunque siempre están los clásicos, ¿no? Lo que a mí me gusta siempre pintar, que eso es como algo que está dentro de mí, siempre está ahí. Pero ahora toca ese momento de orfandad que te queda sin la temática que todos los días durante 3 años ha estado proyectando. Y viene ese momento de descubrimiento y también es muy bonito. Es inquietante porque te quedas como un poco huérfana. Es como, ¿y ahora qué hago? ¿Y ahora qué quiero yo contar? ¿Qué quiero yo explicar? ¿Qué me gustaría a mí contar? Entonces, pues en ese momento estoy ahora mismo.
2: Barcelona será solo una nueva parada dentro de la intensa agenda internacional que la pintora motrileña afronta durante este 2026. En los últimos meses, su obra también ha viajado hasta Londres, donde recibió un nuevo reconocimiento a su trayectoria y proyección artística. Próximamente, su camino continuará en Italia y China, país este último al que ha sido invitada por la Asociación y Alianza Internacional de Maestros de la Acuarela, junto a destacados artistas de todo el mundo.
3: Con lo cual expondremos todos los grandes maestros de la acuarela en Frascati, otra vez en Italia, y luego también, pues seguramente que en Monza también volveremos a exponer, y luego también esa gran sorpresa de China, de que los acuarelistas chinos también, que hacen una exposición impresionante en un museo bastante reconocido, pues también me voy a China, con lo cual, y muchas cosas que vienen que no puedo contar. Primero porque yo ya tengo la tónica de que no cuento hasta que no es seguro, es 100%, ¿no? Porque muchas veces también estas cosas no están totalmente, están cogidas a veces con pinzas, ¿no? Es como que voy a ir y luego en el último momento pasan cosas o tú decides que no es tu sitio, o sea, todo tiene su momento.
1: Tu turno ahora para el Cineclub Mediterráneo, que proyecta este viernes el segundo pase de la comedia dramática española Altas Capacidades, la película dirigida

0: dirigida por Víctor García León, tiene 101 minutos de duración y se ofrecerá en el Salón de Actos del Centro Cultural de la Fundación Caja Granada desde las 8 de la tarde.
1: ¿Por qué queréis cambiar ahora a vuestro hijo de colegio?
2: Bueno, Fer es muy sensible.
3: Altas capacidades es una crítica a las familias que quieren llevar un nivel de vida superior al que pueden mantener con sus ingresos.
2: Tengo la sensación de que no acaba de estar bien en su colegio.
1: ¿Es un colegio público, privado? Es público.
4: Gonzalo Rubial.
5: Yo.
4: Sé que vas a meter a tu hijo en el Piros. Es un muy buen colegio.
2: Nos podría venir súper bien. No solo por Fer, que también, ¿eh? Pero también por ti, por tus contactos.
3: Alicia y Gonzalo forman una pareja de clase media que tiene la oportunidad de matricular a su hijo en un colegio privado de élite.
4: Millonarios. Que los hay. Los hay. Pero también hay gente, bueno, eso. Normal.
1: Es la mamá de Fer. Van a entrar ahora en el colegio.
2: Qué bien.
3: La familia ve una oportunidad de acercarse a la clase alta y aprovecharlo para crear una red de contactos con el que aumentar sus ingresos, aunque la excusa es poder dar a su hijo una mejor educación.
2: ¿Sabes qué andan diciendo de mi marido?
6: Era un traqueto.
2: Un narco.
6: Ah.
4: ¿Tú has visto esos problemas que son como problemitas de mierda, pero que no se terminan de resolver? ¿Por qué no se ha ido paz del colegio? Necesitas la plaza. Digo yo que algo tendréis que hacer.
5: Te necesitamos, Gonzalo.
2: ¿Quieres que presione un poco a la viuda de un narcotraficante?
6: Yo ese colegio lo quemaría. Yo me siento fatal.
5: ¿Fatal por qué?
6: Por esto que estamos haciendo.
3: La proyección será a las 8 de la tarde, el viernes, en el Centro Cultural de la Fundación Caja Granada.
0: Momento ya para acercarnos al plano comarcal insalobreña en la playa de la Guardia, donde hará un verano más y ya van 6 consecutivos. Tendrá bandera azul. El Ayuntamiento de la Villa ha renovado este distintivo que otorga la Fundación Europea de Educación Ambiental en reconocimiento al trabajo para cumplir con los criterios de calidad en sus servicios, tanto ambientales como educativos, de seguridad o accesibilidad.
3: Por otro lado, Lobres acoge la mayoría de las actividades del programa Rutas con Sabor Tropical durante este mes. Son 3 rutas temáticas que combinan senderismo, interpretación del paisaje, visitas vinculadas a la agricultura tropical y experiencias gastronómicas los días 10, 16 y 23. La iniciativa se ha puesto en marcha con el apoyo del Patronato Provincial de Turismo de Granada, la Diputación y la Mancomunidad. Además, Salobreña celebra la tercera jornada de convivencia por el autismo con una carrera solidaria el sábado 30 de mayo a las 8 de la tarde desde el Centro de Salud. El coste es de 3 y 5 euros que irán destinados a la asociación Afines a Ti. Las inscripciones están abiertas en colegios y en el ayuntamiento. Y Salobreña aumenta su oferta turística con la apertura del nuevo Hotel Boutique Alcazaba en la calle Cristo del centro urbano, con capacidad para 15 huéspedes repartidos en 4 habitaciones y 2 estudios.
0: Y también el turno para el Ayuntamiento de Almuñécar, que celebra sus actividades del Festival Internacional de Poesía de Granada, ya que el municipio sexitano es subsede de este evento organizado por Diputación. Por otro lado, Almuñécar revalida su liderazgo como el municipio con más banderas azules de Granada, Velilla, Puerta del Mar, San Cristóbal, La Herradura y Los Berengueles, junto al Puerto Deportivo de Marina del Este. Renuevan las distinciones que avalan la calidad ambiental, los servicios y la seguridad del litoral sexitano. Además, este viernes día 8 y sábado día 9 de mayo se celebra el primer certamen internacional de tunas que llenará de música las calles de Almuñécar, coincidiendo con el 40 aniversario de la Tuna de Ciencias de la Universidad de Granada. Y la Casa de la Cultura acogerá del 8 al 17 la exposición La Voz de la Mujer en la Tuna como actividad complementaria. Momento ya también para el plano meteorológico, que ya vemos que está un poco alterado.
7: La Agencia Estatal de Meteorología pronostica para el viernes cielos con intervalos nubosos sin descartar precipitaciones débiles durante la primera mitad del día. Temperaturas con pocos cambios, así en Motril la mínima será de 14 grados y la máxima de 23. Los vientos serán de levante, de flojos a moderados. En la mar habrá viento de componente variable de con fuerza 2 a 3, tendiendo a poniente por la tarde y a levante de madrugada. Marejadilla, algún aguacero o tormenta.
0: Y después de conocer las inclemencias meteorológicas para las próximas horas, nosotros nos despedimos. Lo hacemos con un punto y seguido, puesto que ahora llega Pedro Feixas con el mundo del deporte. Gracias por su atención. Mañana más. Adiós.
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7: Hola, ¿qué tal? Bienvenidos al Tiempo del Deporte aquí en la Radio y Televisión Municipal Motrileña. Aunque ya ayer les adelantamos la noticia, tenemos que hablar hoy, como no, del CF Motril, que al final solo consiguió un empate 0-0 frente al Melilla. De esta forma, el equipo blanquiazul pierde todas las posibilidades matemáticas de ascender de forma directa y a partir de ahora tendrá que pensar en los playoffs de ascenso. Hay que indicar que queda una jornada por disputarse, será el domingo a partir de las 12 de la mañana frente al Atlético Porcuna. Un Motril que tendrá que estar pendiente de todas formas a la decisión que adopte el Comité de Competición de la Federación Andaluza de Fútbol en torno a la reclamación realizada por el Huet Ortájar en el partido que le enfrentaba con el Mijas. Una reclamación que todavía no ha sido decidida por el Comité de Competición.
0: No pudo ser. Desilusión en la afición motrileña tras el empate a cero cosechado por el Motril en el partido disputado en Melilla, después de fallar dos penaltis en el segundo tiempo, uno de ellos en el último minuto del partido. Empate que le hace perder todas las opciones matemáticas para proclamarse campeón del grupo noveno y de esa forma conseguir el ascenso de categoría de forma automática. Ahora tendrá que esperar a disputar los play-offs que le enfrentarán al quinto del grupo, inicialmente el Torremolinos o el Churriana, y si gana, esperar al vencedor de la otra eliminatoria que jugarán el Torre del Mar y el Arenas de Almilla. De ganarse esa primera fase, se jugaría con el vencedor del grupo décimo primero, jugándose el primer partido en Motril y el segundo en las Islas Baleares. El caso es que el Motril dominó claramente el partido y gozó de ocasiones para haber conseguido una victoria amplia, pero no pudo aprovecharla, lo que hizo que al final se cosechara el empate a cero. Las cosas se ponían bien cuando en el minuto 2 se le señalaba un penalti al equipo melillense. Pena máxima que lanzó Carlos León deteniendo el guardameta. Posteriormente el Motril volvió a seguir al ataque y gozó de otra gran oportunidad en un lanzamiento de Álvaro Díaz que se estrelló en el palo izquierdo de la portería del Melilla. Un Motril que llegaba pero que apenas si creaba ocasiones. Pero cuando ya se pensaba que el partido iba a terminar con ese empate a cero, llegó una nueva ocasión para los blanquiazules, un nuevo penalti. En esta ocasión fue Carlos Camacho el que lo lanzó, pero lo detuvo de nuevo en la parte izquierda el guardameta local. Desilusión, por lo tanto, en este partido del Motril Club de Fútbol, que hace que se pierdan matemáticamente las posibilidades de ser campeón.
12: Nada, lo primero felicitar a Mijas por su ascenso y por su campeonato. El partido de hoy creo que no podemos intentar más, que no podemos generar más. No quiso entrar, nos vamos jodidos, perdemos la bala de ser primeros, de ser campeones y de ascender así. No nos dio, o seguramente no me diese a mí como entrenador para que este equipo sea primero. Pero nos queda otra, vamos a intentarlo con toda la fuerza y sé que la gente estará jodida, estará dolida, pero obviamente la baza de la afición la necesitamos, así que espero que sigan apoyando, que sigan arrimando el hombro, porque estos que están en el vestuario se van a dejar la vida por intentarlo y por cumplir el sueño de toda la ciudad.
0: Hay que esperar de todas maneras la determinación que tome el Comité de Competición de la Federación Andaluza de Fútbol sobre la reclamación realizada por el Huet Ortájar en el partido que jugó frente al equipo del Mijas, la reclamación por alineación indebida del jugador ganés Cubo. Una resolución que todavía a esta hora
7: no ha tomado el comité de competición y que lo deberá hacer antes de que concluya el campeonato. Recordamos que la próxima jornada del campeonato será Huétor-Tájar, Unión Deportiva Melilla, Huétor-Vega, Martos, Granada Club de Fútbol, Mijas, La Laguna, Ciudad de Torredonjimeno, Club de Fútbol, Marbellí, Alaurino, Atlético Mancha Real, Unión Deportiva San Pedro, Arenas, Cultura y Deportes, Club Deportivo El Palo, Churriana, Unión Deportiva Torre del Mar, Torre Perogil y Club de Fútbol Motril, Atlético Porcuna, partido que se jugará a las 12 de la mañana. Recordamos que a falta de una jornada para terminar, en la clasificación del grupo noveno quedaría encabezada por el Mijas con 65 puntos, matemáticamente ya campeón del grupo noveno a expensas de la resolución del comité de competición. Segunda posición para Club de Fútbol Motril con 62. Tercero, Unión Deportiva Torre del Mar, 55. Cuarto, Arenas de Armilla, 54. Quinto, Ciudad de Torredonjimeno, 50. Y séptimo, Club Deportivo Marbellí con 48. Ahora mismo el Motril jugaría frente al Ciudad de Torredonjimeno, Churriana o Club de Fútbol Marbellí, uno de los tres equipos. Octava posición para Unión Deportiva Torre del Mar. Noveno, Atlético Porcuna. Décimo, Granada Club de Fútbol. Décimo primero, Huétor Vega con 42. Décimo segundo, Alaurino 42. Décimo tercero, Unión Deportiva Melilla con 39 puntos. Aunque el equipo melillense descenderá por el descenso de la segunda red. Décimo cuarto, Martos 37. Décimo quinto, Mancha Real 36. En descenso automático, Huétor-Tájar 34, Torre Perogil 30 y Club Deportivo El Palo con 27. Bueno, pues habrá que seguir teniendo esperanzas en que el Motril juegue esa fase de ascenso, ya la tiene asegurada, como segundo clasificado y consiga, cómo no, el ascenso de categoría por esa segunda vía que existe. Ahora habrá que apoyar al equipo blanquiazul en ese playoff de ascenso que se comenzará concretamente la próxima semana. Cambiamos totalmente de temática y nos vamos al deporte municipal porque tenemos que hablar de una prueba peculiar que se organiza este próximo sábado en el Polideportivo Municipal Emilio Hidalgo. Concretamente una carrera que mezcla el atletismo con los ejercicios funcionales. Estamos hablando concretamente de la carrera de la Ibri Race que se organiza en nuestra localidad. Motril acogerá este sábado la segunda edición de la Granada Ibri Race Costa Tropical, prueba deportiva que reunirá a 800 participantes de toda España en el Estadio Municipal Emilio Hidalgo Pérez y que tuvo que cerrar las inscripciones ante la gran demanda que tenía. Competición que se disputará en horario de mañana y tarde y es una carrera híbrida que se realiza por parejas, sean mixtas o del mismo sexo, que combina tramos de carrera con pruebas funcionales. Durante la presentación, el teniente de alcalde de Deportes, Daniel Ortega, ha destacado la importancia de este tipo de iniciativas para la ciudad.
13: Es que la carrera empieza a las 8 de la mañana, el día 9 de mayo, donde saldrán las primeras parejas en la categoría Open por la mañana y luego la categoría Pro por la tarde. Es decir que, como el año pasado, consiste tanto la categoría Open, se da una vuelta de 400 metros y estación de ejercicio, así hasta completar 8 estaciones y 8 vueltas a la pista de 400 metros. Y luego la categoría Pro, que prácticamente es igual, simplemente que aumentan los pesos de los ejercicios y que en vez de dar una vuelta solamente, son 2 vueltas para completar los 800 metros y completar las 8 estaciones.
7: Daniel Ortega Moreno también ha subrayado el crecimiento de la prueba al triplicar los participantes con relación a la primera edición.
13: Este año rompiendo todos los esquemas, el año pasado estuvimos 300 participantes en la prueba, este año nos vamos casi a 800 participantes, es decir, prácticamente triplicamos el número de participantes. Eso quiere decir que el año pasado todo salió muy bien y que la gente se quedó muy contenta. Y bueno, y también decir que cerramos inscripciones 2 meses antes del día 9 de mayo, que es cuando se va a celebrar la, la prueba, porque ya el volumen de participantes, pues no sabíamos cómo íbamos a poder gestionarlo, y bueno, este año hemos llegado a casi 800, y si todo va bien, el año que viene sumaremos a más, mucho más, para llegar prácticamente a los 1000 participantes.
7: De igual forma, ha dado las gracias a las empresas y organismos participantes en esta prueba.
13: Quiero agradecer muy importante a Diputación de Granada nuevamente por hacer colaborar con nosotros, a Lanjarón, a Coca-Cola, a Gatorade, al Campo, a La Palma y a la Fundación Miguel García, porque el año pasado ya colaboraron con nosotros, este año vuelven a colaborar, y es verdad, este año también se suma Toyota, que la verdad que es una empresa motileña, y presidente del club de atletismo, el cual pues este año pues también van a llevar la gestión del bar. Decía a la gente que se quiera acercar que va a haber paella, que va a haber bocadillos, que va a haber bebidas, para amenizar todo esto, y también pues va a tener también la presencia del butanero, que nos va a amenizar con DJs por la mañana y DJs por la tarde, por tanto va a ser una fiesta del fitness.
7: Por su parte, David Fernández, fundador del evento, ha considerado que esta modalidad nace de la fusión entre el atletismo tradicional y el entrenamiento funcional, con un formato que favorece el espectáculo y el trabajo en equipo y que realiza 8 estaciones completamente diferentes.
14: La prueba consiste en una prueba híbrida, donde los atletas hacen 8 estaciones y van completando metros de carrera. La primera estación sería unos burpees, 60 metros de burpees. Luego se haría la carrera, la segunda estación es remo, son 1000 metros de remo a completar, que se puede dividir en la pareja, ¿vale? O sea, cada se pueden ir rotando. Haríamos otra vez carrera, luego tenemos otra estación que son los Farmer Carry, que es con unas kettlebell, tienen que recorrer 100 metros, ¿vale? Luego tendríamos otra vuelta, continuaríamos con la Eco Bike, que es una bicicleta bastante dura, también se puede dividir en la pareja, son 2000 metros. Continuaríamos con los lunch, ¿vale? Con un saco en función de la pareja, pues serían 15, 30 kilos. Continuaríamos haciendo la carrera, la segunda estación, la última, no, la, esa sería la penúltima, sería el esquí, que lo cambiamos este año por el año pasado hubo el trineo y lo hemos cambiado por el esquí, que nos parece un poquito más interesante. Y a nivel logístico es bastante más eficiente. Haríamos otra carrera y el último sería 100 wall ball. Sería la estación de los wall ball, donde igual se pueden repartir entre la pareja.
7: Asimismo, Fernández ha puesto en valor el carácter integral de la jornada, en la que se quiere que sea una experiencia completa.
14: De todas partes de España, vienen hasta desde Canarias. O sea, de Madrid, Alicante, Canarias, de Málaga, de toda España casi. Sí es verdad que a lo mejor en el norte hay menos participación, pero de Madrid hacia abajo son todos los participantes.
7: Recuerden, la cita se iniciará el sábado a partir de las 8 de la mañana en el Polideportivo Emilio Hidalgo Pérez.
15: Y ya que estamos hablando de pruebas relacionadas con el atletismo, tenemos que hacerlo ahora del Club Atletismo Ciudad de Motril, que ha tenido un brillante resultado en el último campeonato de Andalucía Oriental, que se ha disputado concretamente en Vélez Málaga, y donde tenemos que resaltar que ha conseguido varias medallas. Concretamente es el campeonato sub-14.
7: Campeonato de Andalucía Oriental de Atletismo de Triatlón sub-14 y 2000 metros lisos, que se ha desarrollado en la pista de atletismo del Polideportivo Fernando Hierro de Vélez Málaga, y en la que destacó la motrileña Elena Antúnez, que logró la medalla de oro gracias a su magnífica actuación tanto en la prueba de 80 metros valla y la mejora que tuvo en salto de altura. Un Ciudad de Motril que contó con una amplia representación y donde de igual forma destacó Daniela Olvera Fría, que consiguió también una valiosísima medalla al firmar un excelente quinto puesto. La imponente presencia del Club Ciudad de Motril en esta categoría la completaron Natalí Zúñiga con una meritoria séptima posición, Paula Castilla, que finalizó en el puesto número 13 tras un gran esfuerzo. El resultado de Paula tiene además un doble mérito, ya que compitió con un año de desventaja respecto a gran parte de sus rivales. La cosecha de éxito se extendió también al cuadro masculino con Pablo Bonet González, que fue el encargado de inaugurar el medallero para su equipo tras una intensa lucha en triatlón A masculino, donde logró una muy celebrada cuarta posición. Su medalla cobra un valor aún mayor al tratarse también de un atleta de primer año, demostrando un talento enorme al enfrentarse a competidores mayores que él. Muy cerca de tocar el metal estuvieron José María Maldonado Abarca, consiguiendo una meritoria sexta posición en triatlón A, destacando especialmente su gran concurso en lanzamiento de peso. También Ángel Pérez Vaca rozó el podio, quedándose a solo un puesto de la medalla con una fantástica sexta posición en triatlón D. Además, destacar que en las pruebas de combinadas y de fondo los resultados más destacados fueron en triatlón A mujeres. Carla Rodríguez Avellaneda alcanzó el top 10, quedando en décima posición y demostrando un excelente estado de forma. En triatlón B hombres, Ismael Istrate Callejón completó una exigente competición logrando el 11º puesto. Su actuación estuvo marcada por una enorme garra, ya que supo sobreponerse de una durísima exigente prueba de 1000 metros lisos para acabar consiguiendo marca personal en esta disciplina. En triatlón C hombres, Pablo Chica peleó hasta el final para asegurarse una meritoria 10ª posición, mejorando además su marca personal en 2 de las 3 pruebas. Un logro sobresaliente teniendo en cuenta que, al igual que sus compañeros, compite siendo un año menor en su categoría. En triatlón E mujeres, Ana Jiménez Villega destacó con una brillante 7ª posición, acompañada por su compañera Natalia Sánchez Alonso, que cerró el top 10. El concurso de ambas fue vibrante, destacando especialmente la prueba de jabalina, donde firmaron una actuación espectacular. Al igual que en los casos anteriores, es de justicia subrayar que tanto Ana como Natalia son de las más pequeñas de su grupo, regalando a la afición una demostración de madurez deportiva, pese a tener un año menos que sus contrincantes. En el emocionante final de fondo, Nilo Alanzor López recogió el premio a su gran clasificación previa y firmó la 12ª posición autonómica frente a las mejores especialistas de la región. Más allá de los metales y las marcas personales, la cita de Vélez Málaga sirvió para reafirmar la fuerza del grupo y el brillante futuro que le espera a esta jovencísima generación.
15: Pues habrá que estar pendientes también, como no, al Club Atletismo Ciudad de Motril, a distintas competiciones en las que se encuentra inmerso en esta fecha. Nosotros mañana volveremos con más actualidad del mundo del deporte, aquí a través de la Radio Televisión Municipal Motrileña. Y como decíamos al principio, tenemos que estar pendientes todavía del Motril y de la decisión que adopte el Comité de Competición de la Federación Andaluza de Fútbol. Pero eso y de otras cosas más, se lo contamos mañana. Hasta luego.
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En Almuñécar, su alcalde, Juan José Ruiz Joya, carga contra la reforma de costas y anuncia una moción para frenar el atropello al litoral andaluz. Alerta de sus consecuencias para los chiringuitos, el empleo y la economía de la costa tropical. En el próximo pleno llevarán una moción para solicitar al Gobierno de España que retire la modificación del Reglamento de Costas impulsada por el Ejecutivo Central, al considerar que supone un auténtico atropello para el litoral andaluz y especialmente para la costa tropical. Rechaza esta reforma, asegurando que va contra la generación de empleo, contra la riqueza y contra una cosa fundamental como son los establecimientos tradicionales que existen en municipios turísticos como los chiringuitos. Más cosas te contamos en el 107.7. Ayer estuvo Abascal en Almuñécar. Indica que solo un partido fuerte como el suyo cambiaría el rumbo político de Andalucía. En Almuñécar, Convergencia Andaluza acusa a Moreno Bonilla de incumplir sus promesas sobre el agua del Guadalfeo. Y la cabeza de lista del PSOE de Granada al Parlamento Andaluz, Olga Manzano, ha prometido un CAR en Huéscar y un hospital en Órgiva con el plan de rescate sanitario del PSOE. Por otro lado, Juanma Moreno dice que la campaña de Montero es un fake. Pregunta, ¿acaso la sanidad no es pública? ¿A alguien le piden una tarjeta de crédito? Otros temas de interés te contamos. Atención padres, la Universidad de Granada aumenta el presupuesto de las becas comedor un 2,3% y supera los 520.000 euros. El Consejo de Gobierno aprueba las diferentes líneas de ayuda para el estudiantado con programas de apoyo social. Y en Las Gavias, varios individuos han saltado por un balcón para ocupar un piso en un residencial de Las Gavias que denunció varios intentos. Los vecinos alertaron de lo ocurrido al ver a un hombre trepar por la fachada. La localidad de Montefrío se echa a la calle, reclama más vigilancia policial. Más de una quincena de agentes de la Guardia Civil han acudido a la manifestación tras el último altercado en una concentración esta semana. Hablamos de economía. El acelerador de partículas alcanzará este año los 100 profesionales con la mayor convocatoria de su historia. 33 nuevas plazas. Las nuevas incorporaciones con salarios de entre 23.000 y hasta 72.000 euros al año coincidirán con la mudanza al edificio del IMIS DOM. Continúa. El trabajo para poner en marcha el acelerador de partículas en Escúzar. Y la Diputación de Granada ha celebrado una nueva edición de sus premios a los mejores aceites de oliva virgen extra. Otros temas de actualidad te contamos. Ha quedado inaugurada la exposición, la Gran Exposición de Arte Sacro y Patrimonio Cofrade. La muestra ha abierto oficialmente sus puertas en la Catedral de Granada en un acto institucional que reunió autoridades civiles y eclesiásticas, representantes del mundo cofrade y numerosos asistentes vinculados al ámbito cultural y religioso de la ciudad. Organizada con motivo del primer centenario de la Federación de Hermandades y Cofradías de la Semana Santa de Granada
y del quinto centenario de la catedral. La exposición propone un recorrido único por el arte sacro granadino a través de más de un centenar de obras, imágenes y piezas patrimoniales de gran valor histórico y devocional. Pueden visitarla en la Catedral de Granada.

la Guardia Civil, en el marco de la Operación Cabeter, ha desarticulado un grupo criminal itinerante especializado en robos con fuerza en el interior de viviendas que ha culminado con la detención de 6 personas de entre 24 y 60 años. 20 robos en viviendas de varias provincias, entre ellas Granada. Y la Guardia Civil ha detenido en Guadalajara a un joven acusado de un delito de estafa y otro de blanqueo de capitales para estafar a 2 empresas de Granada mediante el método Man in the Middle, por el que interceptaba correos para modificar facturas en reales y recibir ese dinero en su cuenta. Otros temas de actualidad te destacamos a estas horas. La empresa granadina Viver entrará en beneficios este año con su kombucha y kéfir de frutas. Empresas que continúan rodando. La Universidad de Granada anuncia su plan propio de becas y ayudas al estudio para el próximo curso. Y el reto de la independencia para las personas con discapacidad, bajo el lema Yo Puedo, de la Fundación Unicaja, ha presentado la tercera edición de su proyecto Yo Puedo para eliminar barreras y llegar a una integración plena. Unas 300 personas participan en este programa a través de 10 entidades. Otros titulares te destacamos en esta mañana. Más de 4.700 personas van a participar en la Romería de San Isidro en Armilla. Se celebrará este domingo 10 de mayo en una edición que reunirá a los vecinos de la localidad y visitantes en el Parque Virgilio Castilla. Y la Feria Provincial de la Formación Profesional se ha consolidado en Granada como evento de referencia en la orientación académica y profesional. El número de centros educativos e instituciones participantes ha experimentado un crecimiento de casi un 36% respecto al año anterior. Una feria en la que también han participado institutos de formación profesional de nuestra ciudad. En la ciudad de Motril hablamos de la segunda Hybrid Race Granada. Triplica participantes y consolida a Motril como referente del fitness nacional. Presentado por el encargado del área de deportes, el teniente alcalde Daniel Ortega Moreno, junto al organizador del evento David Fernández, han presentado la segunda edición, una competición que ha experimentado un crecimiento exponencial en tan solo un año, pasando de 300 participantes a triplicar esa cantidad en esta nueva edición. Hablamos de 900 participantes que se van a dar cita este sábado 9 de mayo a partir de las 8 de la mañana en el Estadio Municipal de Atletismo Emilio Hidalgo, donde se darán cita a deportistas llegados de distintos puntos de España, especialmente de la mitad sur peninsular, así como participantes procedentes de las Islas Canarias. Más cosas te contamos en el 107.7, acercándonos a las 10 de la mañana, con temperaturas en aumento. En la provincia de Granada hoy vamos a tener un viernes muy primaveral a pesar de las lluvias de esta madrugada. Lluvias matinales, así hemos comenzado el día, y temperaturas máximas que rondarán los 22 grados. En cuanto al viento, soplará flojo en general de componente sur.
Un día que se prevé tranquilo en cuanto a lo meteorológico, los cielos van a ir despejándose poco a poco. Y eso sí, de cara a la próxima madrugada, la lluvia será protagonista. En la jornada del sábado se espera de nuevo lluvia la próxima madrugada. Y mañana podríamos tener lluvias también hasta las 12 del mediodía, de forma intermitente, con nubes y claros. Alcanzaríamos esa hora para luego dar paso a una jornada soleada con máximas de 20 grados, acercándonos a las 10 de la mañana en este espacio en Onda Sur Motril. Esto es lo nuevo de Violeta Odar con Leo Risi. Hello.

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1: Nueva hora que inauguramos con Prince, con Duran Duran y con Madonna. Éxitos actuales, incombustibles, estos artistas.

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7: Las 10 de la mañana, 16 minutos en el 107.7. Aquí vivimos contigo este viernes 8 de mayo. Ah, que no te he felicitado, que hoy es tu cumpleaños. ¡Felicidades! Yo sigo buscando el mar. Con Juan Luis Guerra, con Carlos Vives.

0: Seguimos buscando, claro que sí.
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0: 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En septiembre y octubre.

0: Pues fíjate, rezando por ti, con todos los santos en su cuello. Lola Índigo, Colía Cali, Queral. 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
4: Hasta luego, Luis.
5: ¿Ya te vas?
4: Sí, voy.

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0: hemos conocido que el ayuntamiento da pasos para acercar el ferial a la ciudad y para el desarrollo de otros proyectos importantes para nuestra ciudad. Así lo ha explicado la alcaldesa de Motril, Luisa García Chamorro, a los alumnos de sexto curso de primaria del Colegio Reina Fabiola, que la han entrevistado dentro del proyecto La Mar de Iguales, que visibiliza el papel de las mujeres en la historia.
1: El ferial hay que traérselo más cerquita de la ciudad y estamos, porque estamos creciendo. Y vamos a ver si conseguimos hacer.
2: Los alumnos también preguntaron a la alcaldesa por el Coliseo Viñas y ella respondió que volverá a ser un equipamiento cultural, aunque el ayuntamiento aún no tiene claro de qué tipo.
3: Si tuviera una varita mágica para cambiar cualquier cosa de Motril hoy mismo, ¿qué sería?
1: El paro. El paro. El paro. Hay mucha gente que no tiene oportunidades por la... Yo creo que... Yo soy de las personas que cree que a lo mejor la palabra suena muy gorda, pero bueno, que el trabajo dignifica a las personas. No es solo ya porque tenga un sueldo al final de mes, sino porque tenemos que sentirnos útiles.
2: La alcaldesa anunció que este año se continuará con un macroplan de mejora que se inició el año pasado.
1: Este año, si todo va bien, vamos a arreglar todos los parques infantiles de los colegios. Vamos a arreglar también todos los parques, las zonas infantiles que quedan de los parques de Motril. Los próximos parques que vamos a arreglar son el Parque de las Provincias. Y vamos a poner otra tirolina para que tengáis sitio para ir. Y también vamos a poner una pista de vóley playa. Nos vamos a traer arena de la playa y vamos a poner también allí una pista de vóley para que disfrutéis. Vamos a arreglar también un parque que está aquí cerquita, en la calle Ancha. Vamos a arreglar la zona deportiva, las vallas, vamos a poner columpios nuevos.
2: La máxima responsable municipal compartió un mensaje claro.
1: Motril tiene que ser una ciudad abierta. Nosotros tenemos que acoger a todo el mundo, que quiera venirse a vivir a Motril, a hacer una familia en Motril, a hacer amigos en Motril. Y nosotros, pues tenemos que recibir a toda la gente con los brazos abiertos.
2: Luisa García Chamorro se abrió completamente con los menores y les contó muchas curiosidades.
3: Cuando tú tenías nuestra edad, ¿ya soñaba con andar en la ciudad o quería dedicarse a otra cosa?
1: Bueno, pues la verdad es que no soñaba con andar en la ciudad. Todo vino, que se puede decir que casi como casualidad, ¿no? Lo que tenía claro es que quería hacer algo, ¿no? Por mejorar la vida de mis vecinos y de mis vecinas. Pero no tenía yo muy claro, yo casi que tenía más enfocada la vida profesional en ser profesora, en estar con niños, en ayudar a los niños.
2: Preguntada sobre quiénes son sus motrileñas referentes, la alcaldesa respondió esto.
1: De mis dos abuelas a una apenas la conocí porque yo era muy pequeña cuando falleció. Pero mi otra abuela yo la quería mucho. ¿Quién no quiere a su abuela, no? Yo creo que todos queremos a nuestros abuelos y a nuestra abuela. Y mi abuela, bueno, pues se quedó viuda muy joven, muy, muy joven, con cuatro hijos, con mi madre y con su hermano, y tuvo que sacar en aquellos años a su familia adelante, y tenía una tiendecita de productos de primera necesidad en un barrio de Motril. Antes no había paro, ni había ayuda, no había nada antiguamente, y sacó, y a mí eso me produce, bueno, pues una ternura y una admiración, ¿no?, de que una mujer sin estudios, porque antes lamentablemente no se estudiaba, no tenemos las oportunidades que tenemos ahora, bueno, pues sin recursos, con su tiendecita de barrio, pues logró, ¿no?, sacar adelante a su familia. Yo creo que eso es inspirador.
2: Luisa García Chamorro ofreció un mensaje a los menores.
3: ¿Qué le diría a las niñas de Motril que en el futuro quieren ser alcaldesa, agricultora, científica o lo que quieran ellas?
1: Que estudien. Es fundamental. También os digo una cosa, que estudiéis lo que queráis. Que estudiéis lo que realmente os apasione, lo que realmente os guste, lo que os apasione. Aunque después, bueno, pues muchas veces que yo estudié Derecho y no soy abogada.
2: La alcaldesa confesó que su comida favorita son las migas con pescado frito y compartió su lugar favorito.
1: La playa es lo mejor que tenemos, lo mejor que tenemos que sentirnos muy orgullosos de tener las playas que tenemos, y tenemos unas playas maravillosa. Hemos puesto zonas infantiles, hemos puesto zonas deportivas, hemos puesto un paseo para que podáis estar allí. Entonces, hoy por hoy, lo mejor que tiene Motril, con todo mi respeto hacia el resto de la zona, son las playas.

0: ¿Cómo nos gusta, verdad, Raúl Alejandro? Y es que su música nos engancha. Y movimiento le ponemos a esta mañana y movimiento tendremos el fin de semana también. Hablamos de la segunda edición Hybrid Race Granada. Ha triplicado el número de participantes en la ciudad de Motril, consolidándola como referente del fitness nacional. Un evento que llega este sábado 9 de mayo a partir de las 8 de la mañana en el Estadio Municipal de Atletismo Emilio Hidalgo. El teniente alcalde del área de deportes de Motril, Daniel Ortega, junto al organizador del evento, David Fernández, han presentado esta competición que ha experimentado un crecimiento exponencial en tan solo un año. Queremos conocer todos los detalles.
1: El año pasado estuvimos 300 participantes en la prueba, este año nos vamos casi a 800 participantes, es decir, prácticamente triplicamos el número de participantes. Eso quiere decir que el año pasado todo salió muy bien y que la gente se quedó muy contenta. Y bueno, y también decir que cerramos inscripciones dos meses antes del día 9 de mayo, que es cuando se va a celebrar la prueba, porque ya el volumen de participantes, pues no sabíamos cómo íbamos a poder gestionarlo. Y bueno, este año hemos llegado a casi 800, y si todo va bien, el año que viene sumaremos mucho más para llegar prácticamente a los 1000 participantes. Decís que la carrera empieza a las 8 de la mañana, el día 9 de mayo, donde saldrán las primeras parejas en la categoría Open por la mañana, y luego la categoría Pro por la tarde. Decís que, como el año pasado, consiste tanto la categoría Open, se da una vuelta de 400 metros y estación de ejercicio, así hasta completar 8 estaciones y 8 vueltas a la pista de 400 metros. Y luego la categoría Pro, que prácticamente es igual, simplemente que aumentan los pesos de los ejercicios, y que en vez de dar una vuelta solamente, son dos vueltas para completar los 800 metros y completar las 8 estaciones. La verdad que todo el que quiera pasarse por el polideportivo Emilio Hidalgo está invitado, porque la verdad que es una prueba digna de ver. El año pasado la gente que vino no a participar, sino simplemente a ver y ver la experiencia, este año muchos de ellos han apuntado para poder participar, y la verdad que estoy muy contento con el trabajo que ha hecho David con toda la organización del evento. El año pasado ya confiamos en él y fue todo un éxito, y este año hemos vuelto a confiar para que vuelva a ser un éxito. Pues fíjate de la manera que casi 800 participantes van a tener cabida en esta prueba. Quiero agradecer muy importante a Diputación de Granada nuevamente por hacer colaborar con nosotros, a Lanjarón, a Coca-Cola, a Gatorade, al Campo, a La Palma y a la Fundación Miguel García, porque el año pasado ya colaboraron con nosotros, este año vuelven a colaborar, y la verdad este año también se suma Toyota, que la verdad que es una empresa motrileña y presidente del club de atletismo, el cual pues este año pues también van a llevar la gestión del bar. Decía a la gente que se quiera acercar que va a haber paella, que va a haber bocadillos, que va a haber bebida para amenizar todo esto, y también pues va a tener también la presencia del butanero, que nos va a amenizar con DJs por la mañana y DJs por la tarde. Por tanto, va a ser una fiesta del fitness, y nada, estáis todos invitados a poder ver cómo se desarrolla una prueba híbrida, segunda edición aquí en Motril, y con expectativas de hacer una granada este año o el que viene con una expectativa bastante alta. Y nada, encantado de que en Motril se hayan hecho las dos primeras. El año que viene seguiremos confiando en esta prueba, y nada, esperad que el sábado salga todo a las mil maravillas. Da un poquito de agua, pero seguramente, visto lo visto, creo que 4 gotas es lo que va a caer. Y nada, nos vemos el sábado, y le paso la palabra a David, que es el organizador de la prueba.
2: En primer lugar, dar las gracias, por supuesto, al área de deportes de Motril, a Dani, que nos ha facilitado totalmente todas las instalaciones, fechas, nos ha puesto a disposición todo el equipo y lo que hemos necesitado. Y como bien ha explicado, la prueba consiste en una prueba híbrida, donde los atletas hacen 8 estaciones y van completando metros de carrera. Las estaciones, si queréis las tratamos más en profundidad. La primera estación sería unos barpees, 60 metros de barpees. Luego se haría la carrera. La segunda estación es remo, son 1000 metros de remo a completar, que se puede dividir en la pareja, vale, o sea, cada se pueden ir rotando. Haríamos otra vez carrera. Luego tenemos otra estación que son los Farmer Carry, que es con unas kettlebell, tienen que recorrer 100 metros, vale. Luego tendríamos otra vuelta, continuaríamos con la Eco Bike, que es una bicicleta bastante dura, también se puede dividir en la pareja, son 2000 metros. Continuaríamos con los lunch, ¿vale? Con un saco en función de la pareja, pues serían 15-30 kilos. Continuaríamos haciendo la carrera, sería el esquí, que lo cambiamos este año por el año pasado hubo el trineo y lo hemos cambiado por el esquí, que nos parece un poquito más interesante. Y a nivel logístico es bastante más eficiente. Haríamos otra carrera y el último sería 100 wall ball. Sería la estación de los wall ball, donde igual se pueden repartir entre la pareja de todas partes de España. Vienen hasta desde Canarias. O sea, de Madrid, Alicante, Canarias, de Málaga, de toda España. Sí, es verdad que a lo mejor en el norte hay menos participación, pero en Madrid hacia abajo son todos los participantes.
0: Pues a disfrutar esta mañana de sábado. Menudo espectáculo vamos a poder ver.

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1: Acercándonos a las 11 de la mañana, ¿es verdad o es imaginación? Así titula Fangoria su nuevo disco, así suenan.

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1: Nueva hora que inauguramos con David de María y su nuevo disco, La Puerta de Cristal. En él se incluye canciones como esta, Las Arrugas del Tiempo, Mi Príncipe Blue...

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7: Juntos vivimos esta mañana a tu lado. ¡Qué sol radiante tenemos ya!

0: ¿Y tú qué vas a hacer este fin de semana? Tú que eres amante de la fotografía, seguro que ya te has enterado de ese concurso que pone en marcha la Concejalía de Patrimonio Industrial del Azúcar. Es la cuarta edición del concurso de fotografía con 900 euros en premios. Ah, bueno, por si no te has enterado, cada persona podrá presentar hasta 3 imágenes al concurso. ¿Qué fecha tienes? Hasta el 31 de mayo. El jurado comunicará su fallo el próximo 12 de junio. Vamos a conocer más detalles.
1: La concejala de Patrimonio Industrial del Azúcar, Madalena Banqueri, ha presentado las bases de la cuarta edición de este concurso.
2: Su cuarta edición significa que nos estamos consolidando en el tiempo y es un concurso ofrecido para que cualquier persona, ya sea profesional o sea amateur o sea aficionado, puedan participar en el concurso y plasmar pues su creatividad, su talento, intentar interpretar el paisaje industrial, que es lo que queremos.
1: El objetivo del concurso es crear conciencia del valor del patrimonio.
2: Queremos que la persona que venga a participar conecte con su historia, conecte con todos aquellos espacios que han formado parte de la vida de motrileños y motrileñas, y en definitiva que muestren el talento que llevan dentro, la creatividad, y ayuden a reforzar ese sentido de identidad y pertenencia que tenemos que afianzar todos los motrileños.
1: La temática y la técnica está abierta a cualquier propuesta.
2: Son susceptibles de hacer fotografías, como todos los años, todos aquellos espacios, infraestructuras, elementos, paisajes, maquinaria, que sean representativos del patrimonio industrial de la ciudad. Siempre lo he dicho y lo volveré a repetir, como el año pasado, no solamente está la fábrica del Pilar, tenemos un montón de elementos industriales distribuidos por la ciudad, ya sean chimeneas, otros edificios arquitectónicos, tenemos también el paisaje es una gran opción que queremos que sea explotada y echamos de menos cuando llegan las fotografías aquí para ser valoradas por el jurado.
1: Esta edición tiene un importante incremento en la cuantía de los premios. El primer galardón tendrá 500 euros, el segundo 300 y el tercero 100.
2: Una novedad que tenemos este año es que en vez de ser dos fotografías, cada participante puede presentar 3. Después el jurado fallará solamente una fotografía por cada, o sea, 3 participantes, una fotografía, 3 participantes distintos, y fallará el día 12 de junio. Las fotografías serán aceptadas hasta el 31 de mayo, desde que se publique la base hasta el 31 de mayo. O sea, tienen 2 meses para poder venir a hacer fotografía a la fábrica o bien a cualquier lugar de Motril.
1: Las personas que quieran realizar la fotografía de la fábrica del Pilar tendrán que ponerse en contacto con la concejalía para organizar la visita.
2: Sí que es verdad que hay que decir que la persona que quiera venir a solicitar hacer las fotos en la fábrica debe, ya está todo especificado en las bases, pero debe de pedir cita como para hacer una visita y tener constancia a los guías de que se van a venir aquí a hacer fotografía. Es la única excepción que hay en cuanto a venir a hacer la foto aquí in situ.
1: Las bases se publicarán en la página web del Ayuntamiento y en las redes sociales de la Concejalía.
2: En fin, animamos a todos los aficionados profesionales a venir a capturar esa esencia, esa magia que esconden todos los lugares industriales, estos espacios industriales tan mágicos, y que dejen ese testimonio gráfico indispensable para las futuras generaciones.

En el año 97 se dio a conocer con su primer disco Se Vende. Luego llegaría Corazón de Mudanza, pero el gran éxito lo alcanzaba a comienzos del año 2000 con su tercer álbum Con un canto en los dientes. Y sobre todo con esta canción que acabas de escuchar, Somos de colores. Tonchu y Piña, el bilbaíno. Antes, Clap Salmi, de Florida. Sonaba en el 2010 y ha sido de nuevo una de las canciones que han traído buenos recuerdos a la sintonía de los Super 20. Los chicos de Rayo con After the Love en el 2009, la producción de Manuel Marian Reuter y Van Janu. Chayanne lo dejaría todo, lo dejó todo por ti en el 98 con su disco, con su tercer tema incluido en su noveno disco, Dejaría todo. Pero antes hemos podido saborear Have a Nice Day, titulando el noveno álbum de los Bon Jovi, que vendió más de 3 millones de copias en todo el mundo, y desde luego el star de Donato y Estefano, Entre la línea del bien y el mal. Increíble.

Seguimos contigo en la radio, avanzando y rebobinando en el tiempo y escuchando canciones que han formado parte de tu vida y que siguen haciéndolo, como Dímelo a mí de Ramazzotti, una canción que escucharemos enseguida. Otros temas como el American Life de Madonna, arrasando en el verano de 2003 desde un disco llamado igual que esa canción. Su primer proyecto en solitario, Sin el canto del loco, nos traía a David Pescado y su álbum Nada lógico hace muy poquito, en el verano de 2010, con la canción Castillo de Arena. También nos iremos a los comienzos en los Super 20 para conectar con un grupo estadounidense formado por Jimmy Hale, Jimmy Chambers y Miles Kane, los chicos de London Beat y su gran éxito I've Been Thinking About You. No nos olvidamos de Amaia Montero, que publicaba hace no mucho su segundo disco, Amaia Montero 2, con una canción que está grabada para siempre en nuestra memoria y que se llama Tu mirada. Así suenan tus canciones desde la radio, recuperando 20 años de éxitos. Dos décadas de música en 20 minutos sin pausa.

Fantástica la mirada de Amaia Montero en su sexto disco, el segundo tras abandonar La Oreja de Van Gogh. Y refrescante sin duda haber retrocedido hasta los 90 para escuchar I've Been Thinking About You de los London Beat, uno de sus grandes éxitos. David Otero, que nació en 1980 y que ha sido durante muchos años el guitarrista y compositor de muchos de los temas del Canto del Loco, probó fortuna en solitario con su disco Nada Lógico en el verano de 2010 con un éxito increíble gracias a la canción El Castillo de Arena. Madonna también ha sido protagonista en 20x20. Primero presentó el álbum con Day Another Day, pero realmente una de sus canciones más emblemáticas es la que titula el disco. El noveno álbum de la artista estadounidense se llama American Life. Hoy lo hemos rescatado en 20x20. Ramazzotti también ha sido protagonista hoy en este bloque con su canción Dímelo a mí desde el disco Alas y Raíces, arrancando este bloque donde los éxitos suenan sin pausa. 20 minutos de éxitos.

0: Gone, Gone, Gone, un single de David Guetta que domina ya la... que domina ya las listas dance pop a nivel internacional y que nos traía además junto a Teddy Swims y Tones and I.
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0: Radio, radio, es donde estás y es como se llama la canción que quiero ahora recordar contigo. Viajamos hasta el año 1999, hasta Irlanda, y nos quedamos con este álbum llamado The Courage and Plage, The Courage en acústico.

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se traduce en español como niño de papá. Es lo que viene a decir el título de esta canción, Trust Fund Baby. Uno de los mayores éxitos de esta boy band estadounidense. La presentaron en 2018 de esta manera. Son ellos, Why Don't We? Trust Fund Baby.

Lo que escuchabas es una reflexión irónica por un mundo sin fallos, contrastando con la realidad. Es la propuesta musical de este rapero australiano, The Kid Laroi. La canción se llama A Perfect World, un mundo perfecto.

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1: Y ahora llega el sonido de este compositor francés, Sébastien Tellier. Es el sonido que nos proponía con esta pieza en la que contaba con la colaboración de Slater y Nile Rodgers. Pop sofisticado con influencias disco llamado Thrill of the Night, la emoción de la noche.

Desde los Estados Unidos son dos de las grandes voces de América, Whitney Houston y Mariah Carey. Hicieron historia en el año 1998 con esta canción, la pieza central de El Príncipe de Egipto, When You Believe, cuando crees.

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0: Es uno de los temas que Alejandro Sanz incluye en su proyecto Y Ahora Qué Más. Esta canción que carga con aproximadamente 60 kilos de recuerdos y se pregunta cómo están las cosas al otro lado del charco. Alejandro Sanz junto a Elena Rose, Rimowa.
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0: Always Everywhere. Así es como se llama esta canción que ya suena y que transmite el vértigo de una noche interminable bajo luces de neón, donde el eco de esa persona se cuela en cada rincón de la pista de baile. Es la propuesta musical de Charlie XCX. Always Everywhere, siempre en todas partes.

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0: Y hasta aquí este éxito de Paul Grant, una de esas canciones que siempre engancha. Y es que este es uno de los últimos artistas que no para de cosechar temas y temas. Paul Grant, este era el último. Pecos.
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0: Y ahora llega esta banda cántabra que vuelve a conectar con sus seguidores más fieles y presenta este proyectazo llamado Justo Después del Silencio. En él incluirán, entre otros temas, el que ahora nos presenta. Ya suena, Horas Infinitas, La Fuga.

Es el artista al que conocimos gracias a su canción con Aitana Mon Amour, el remix. Ahora nos presentaba 1200. Este tema que ya suena, él es Zoilo.

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0: Ella es Eira Star y acaba de llegar hasta tus oídos con este su último lanzamiento, una producción espectacular que sonaba así de bien y que se llama Where Do We Go? ¿A dónde vamos?
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En esta canción llamada Dive Into Me, algo así como sumérgete en mí, utilizan metáforas acuáticas para transmitir la inmersión en los sentimientos de la otra persona. Ofrecen una perspectiva única sobre la conexión humana y además lo hacen con este potente sonido, el de Alok junto a Cali. En el tránsito hacia una nueva ola del pop en España, allá por el año 2006, la llegada de un tema que celebra la elección consciente supuso una bocanada de aire fresco. Nos lo trajo ella, Bea Bronchal. Sonaba así, Lo prefiero.

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1: 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Y aquel día, en Sudáfrica, nos hizo campeones del mundo.
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Mariposas, Butterflies. Así es como se llama esta canción que desde Holanda, Ámsterdam, acaba de lanzar a medio mundo este DJ y productor multiplatino. Es Martin Garrix. Lo ha hecho en colaboración junto al dúo ruso Matisse & Zatko y la voz emergente de Babies.

recorta la producción y deja respirar la interpretación en este nuevo éxito que nos ha presentado, con un discurso grandilocuente, pero con una decisión tomada. Es Blas Cantó con Nuestra Canción.

Con tan solo 20 años ya es una de las jóvenes artistas femeninas nacionales de la nueva ola y además con mayor número de seguidores en TikTok, por ejemplo. Es ella, Lou Dekker. Acabas de escuchar esta espectacular balada que nos dejaba. Apago la luz. Pues...

0: A veces el mayor acto de rebeldía es buscar nuestro propio espacio de confort. Es lo que nos cuenta ella, Hilary Duff, en esta canción de su álbum Luck or Something, Suerte o Algo. Es este single, Weather for Tennis, algo así como el clima para el tenis.
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0: Transmite esa sensación en la que es imposible de escapar de esa presencia magnética que incluso en la distancia sigue marcando el ritmo de nuestros días. Es Charlie XCX con este tema llamado Always Everywhere, siempre en todas partes. 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

Dejar que todo siga su curso sin forzar absolutamente nada y abrazar el presente. Esa es la sensación liberadora que transmiten juntos en este tema. Son Now y Medusa. Acabas de escuchar esta producción que presentan con el nombre de Rolling, rodando.

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3: Y ahora vamos a recordar contigo una de las grandes canciones de la faceta más artística de Chuso Jones, sí, la de cantante. Y es que en el año 2014 nos presentó un proyecto discográfico llamado igual que esta canción, Todo lo que tengo, Chuso Jones.
4: Hace

Disfrutamos ahora de esta propuesta musical que nos trae Madison Beer. Es la canción que ya escuchas y que nos trae de una forma mucho más reflexiva. Se llama Bad Enough, suficientemente mala.

0: ante los criterios establecidos por la Junta de Andalucía para la concesión de ayudas por las borrascas del pasado invierno, al dejar fuera una parte sustancial de los daños reales sufridos por las explotaciones agrarias de la costa tropical, especialmente en el sector de los subtropicales.
1: El secretario provincial de COA, Miguel Monferrer, ha incidido en que dichos criterios suponen una visión técnica incompleta que deja fuera de cobertura a miles de explotaciones de cultivos subtropicales gravemente perjudicadas. En concreto, la organización agraria lamenta que la línea de ayudas por daños de viento únicamente contemple el arranque de árboles, la rotura de plásticos o el derrumbe de invernaderos, excluyendo los daños estructurales en ramas y sistemas foliares de cultivos como el mango, que han sufrido defoliaciones severas y heridas que han favorecido la entrada de patógenos que han desencadenado enfermedades como la botritis, por las que ha habido que podar drásticamente los árboles, perdiéndose prácticamente toda la producción. Según los datos de COAT, la afección alcanza a más de 11.500 hectáreas de cultivo de mango. La organización ha instado a la Junta de Andalucía a revisar de forma urgente los criterios de elegibilidad de la línea de ayudas por daños por viento, con el objetivo de incluir los supuestos de daño parcial en estructura vegetal y las enfermedades derivadas de los episodios de lluvia intensa. La organización reclamará también que se habiliten mecanismos de compensación por la pérdida de capacidad productiva futura, habida cuenta del impacto que las podas severas tendrán sobre las cosechas de los próximos años.
0: Seguimos con más cosas. Después de 3 tonos de azul y cenizas, Nicolás Díez publica su tercer libro, Una fábula sueca. El motruleño fue recibido en el Salón de Protocolos del Ayuntamiento por la alcaldesa motruleña con motivo de esta segunda publicación, basada en un caso real ocurrido en la provincia de Granada en los años 90.
2: En Una fábula sueca, Nicolás Díez sumerge a los lectores en la investigación que emprende una diplomática a raíz del sospechoso trámite de un pasaporte.
3: Es cónsul de Suecia, aquí en Granada, y en un trámite burocrático muy normal, a ella, dentro de su vida, se le abre una grieta. Ese trámite hace que 2 personas se infiltren en su realidad y empieza a instalarse por una situación de incomodidad que poco a poco va rotando un poco en miedo, y que creo que explora temas que me interesan mucho, cómo las personas afrontamos la incertidumbre, cómo las personas afrontamos la ruptura de nuestra rutina, de nuestra normalidad, y de qué actitud tomamos las personas al respecto.
2: Díez confiesa que este caso real, en el que está basado el libro, cayó en sus manos de forma casual en un restaurante.
3: Cuanta más información encontraba y cuantas más personas podía tener acceso de las que habían estado en el caso, menos seguridad tenía para intentar explorarlo de forma realista. Así que al final opté por convertirlo en novela, en ficción, que al final es mi oficio. Y la verdad es que ha quedado, pues, el caso real muy interesante. Ha servido como punto de partida para crear esta novela. Y bueno, los lectores, después de leerla, pueden asomarse un poco porque queda algo del resquicio de este caso y van a ver que el caso realmente es muy interesante.
2: Una fábula en la que Nicolás Díez explora el repentino vuelco que da la vida de Ingrid, la protagonista.
3: En la vida real, muchas veces las cosas que nos ocurren no dependen de cómo nos comportemos. Entonces aquí vemos a una mujer que tiene una vida estupenda, que ha hecho todo bien en su vida para que le vaya bien, y de repente esa fábula que está viviendo, todo está bien y deberían pasarle cosas buenas, se quiebra, se rompe. Y es algo que nos puede pasar absolutamente a todas las personas, que nuestra realidad se rompa. Entonces, explorar ese reverso oscuro de las fábulas es algo que me apetecía muchísimo y ahora creo que era el momento de hacerlo.
2: En esta recepción, tanto los concejales como la alcaldesa de Motril destacaron el talento del autor motrileño.
4: Hoy, bueno, lo recibimos en el Ayuntamiento de Motril porque tenemos que sentirnos los motrileños y las motrileñas muy orgullosos de que un chico que se ha criado en Motril, que es de una familia motrileña, que se ha criado, ha nacido, que se ha criado, pues esté despuntando en un mundo tan complicado como el mundo de las letras. Y bueno, vamos a darle las gracias, ¿no? Siempre lo decimos, el talento motrileño, y este año, en este caso, el talento viene en forma de novela.
2: Los motrileños podrán adquirir firmada la obra en la próxima Feria del Libro de Motril, que se celebrará del 27 al 30 de mayo.
4: Deseando de leer el libro, darle la enhorabuena y bueno, decirle a todos los motrileños, a todas las motrileñas, que el libro ya está en cualquier librería de nuestra ciudad, ya pueden adquirirlo y bueno, sobre todo darle las gracias porque también va a tener presencia en la Feria del Libro que se celebrará en Motril, en una de las casetas de una librería donde, bueno, pues firmará los ejemplares y bueno, yo creo que tenemos que

0: Sales todo una mano, aparte de que es muy buen escritor, recomiendo, yo he leído ya el primer libro, Testrono de Azul, la verdad que es sorprendente, es muy, muy, muy recomendable, así que desearle toda la suerte del mundo.
1: Un hombre desaparecido, un proceso judicial muy turbio y un final que habrá que descubrir. Si les apetece adentrarse en esta novela negra, ya está en librerías.
2: Y más cosas en Onda Sur Motril con la Asociación de Mujeres, La Encina de Peligros, que visita Motril recorriendo los principales enclaves culturales y patrimoniales del municipio, como por ejemplo el Santuario de la Virgen de la Cabeza, el Parque de los Pueblos de América y la colección de cactus y suculentas, las bodegas de ron de nuestra ciudad o por ejemplo el Teatro Calderón. Así lo relataba la edil de Igualdad, Inmaculada Torres.
3: Y bueno, desde el área de igualdad pues hemos puesto a disposición de este grupo de hombres y mujeres, porque hay que decirlo, vienen hombres también acompañándolos, y bueno, pues sobre todo que conozcan Motril, conozcan nuestra cultura y han tenido posibilidad de visitar nuestro parque de los pueblos de América, el jardín de cactus, el Cerro de la Virgen, lógicamente que venir a Motril, no ir al cerro, es como el que nos lleva a Motril, y hoy estamos en el Teatro Calderón y, como estamos diciendo, poco conociendo la cultura de Motril, y bueno, esperamos que se lleven un buen sabor de boca, como les quedan cosas por ver, ya apuntan que volverán, que repetirán, pero bueno, creo que es su presidenta a la que hay que agradecerle el interés que ha mostrado en que sea Motril un punto de referencia para la asociación.
4: Por su parte, la presidenta de la Asociación de Mujeres de Peligros, Adela Rodríguez, comentó cómo surgió la oportunidad de organizar este viaje.
5: Y nos quedaba por hacer un viaje todavía este año, siempre hacemos uno en otoño, en primavera, y este año es de primavera, pues yo fui una de las que decidí venir aquí, a Motril, porque sé que Motril tiene mucho que enseñar y mucho por ver. Y una de las socias, que es de aquí, de Motril, me dijo, Adela, vamos ahí, es que hay muchas cosas que ver.
4: Rodríguez agradecía las facilidades dadas para poder organizar esta visita.
5: Pues la llamé. Y me dijo, sin problema, Adela, yo te preparo una ruta bonita y aquí estamos. Hemos venido, estamos encantadas con lo que hemos visto. El parque de cactus me ha encantado, porque eso es una maravilla, auténtica maravilla. Y bueno, hemos visto también el mercado municipal, yo ya lo conocía porque hace poco que estuvimos aquí con el ayuntamiento. Y ahora estábamos en el teatro y encantada de haber venido, que espero volver, que vamos, ya lo he prometido, que vamos a volver, porque queremos ver la charca de Suárez y ver cosas que nos van a quedar por ver hoy.
2: Y también vamos a destacar que con motivo del Día Mundial de la Cruz Roja y de la Media Luna Roja, que se celebra cada 8 de mayo, la entidad de Motril se ha sumado a la celebración internacional realizando diferentes acciones destinadas a poner en valor el compromiso diario con las personas más vulnerables en la costa tropical. El vicepresidente de la Cruz Roja en Motril, Francisco Pérez Cardona, ha destacado que el 8 de mayo es un día muy especial para esta organización humanitaria al coincidir con el aniversario del nacimiento de Henry Dunant, fundador de la Cruz Roja y primer premio Nobel de la Paz.
6: Hoy es un día especialmente importante, sí. Hoy celebramos el nacimiento de Henry Dunant, que fue el fundador de Cruz Roja. Henry Dunant era un comerciante bastante exitoso, bastante rico, que se quedó marcado por un episodio concreto. Y es que en unas vacaciones coincidió en una zona cercana a Solferino, que se libró una batalla tremenda que dejó decenas de miles de heridos. Cuando se encontró en el campo de batalla aquel espectáculo, se desvivió para ver cómo podía atender a tanta gente. Acudió la gente del pueblo, que voluntariamente colaboraron para poder atender a todas esas personas sin distinción de bando, simplemente a todos los heridos que había en esa zona. Y precisamente en ese episodio, que es lo que marca el origen de Cruz Roja, se marca lo que yo creo que es el elemento más importante y el elemento que nos define, y es el carácter voluntario. Esas personas que auxiliaron aquel día en la batalla son, hoy tienen su, digamos, el legado lo tienen en los voluntarios de nuestra asamblea y de cualquier otra asamblea o organismo de Cruz Roja. Son personas que de manera voluntaria, sin ni recibir nada a cambio, entregan su trabajo, entregan su esfuerzo para ayudar a otras personas.
2: Pérez Cardona ha destacado que la labor del voluntariado es esencial para transformar historias de vida, contando con ello con un equipo de personas vinculadas directamente con la organización, cuyo esfuerzo conjunto cambia el mundo desde el entorno más cercano.
6: Sí, porque para nosotros los voluntarios son la pieza clave de nuestra institución. Sin voluntarios no podemos trabajar. Son la fuerza, son nuestras manos y son quienes realmente tratan con esas personas. La clave de nuestra institución es personas ayudando a personas. Pero es que necesitamos esa gente que preste sus manos, que colabore con nosotros. Y por eso su valor y la fuerza de institución de esta institución precisamente viene por eso, por nuestros voluntarios. Porque son los que nos permiten ayudar a todas esas personas, como lleva haciendo institución, pues cerca de, yo creo que más de 100 años.
2: Del mismo modo ha destacado el voluntariado, que realiza diferentes funciones.
6: Pues los voluntarios en la costa hacen mucho, que está feo que lo diga yo, pero es verdad, hay muchísimo trabajo, porque atendemos muchísimas ramas. Yo suelo decir que vamos de arriba abajo, porque atendemos a menores en riesgo de exclusión social, por ejemplo, mediante clases de apoyo, de refuerzo escolar todas las tardes. Se atiende a cualquier persona que venga por esto a pedir ayuda a la Asamblea por necesidades derivadas de las crisis que hemos atravesado o de los problemas que tienen. Y también atendemos a personas mayores que les prestamos acompañamiento, ayuda y todo tipo de prestaciones, ¿no? de servicios relacionados, pues para un poco poder prestarle la ayuda que necesita.
2: La organización se ha consolidado en la costa tropical como una red de ayuda basada en la solidaridad, neutralidad y el servicio a quienes más lo necesitan. Telemotril además les ofrece el próximo martes en el programa de Nuestra Gente un reportaje sobre las actividades realizadas en estos días para celebrar esta efeméride. 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El Ateneo ha acogido también una conferencia de la historiadora del arte María del Mar Vilafranca sobre el artista polifacético granadino Mariano Fortuny Madrazo. La encargada de presentarla fue Isabel Martínez de Roda.
7: La idea de esta conferencia es, bueno, pues que quien no conozca a este artista granadino veneciano universal, por lo menos salga hoy aquí con una idea un poco mayor, ¿no?, de lo que en principio se podía tener.
2: Se trata de un artista al que le interesaba el arte y la cultura en todas sus facetas.
7: También, como todos los artistas, obsesivo. Es de los que se han conservado bastantes autorretratos. Él, a pesar de, como veréis, trabajar en muchísimos ámbitos creativos, siempre se consideró, por su formación y por su tradición familiar, un pintor. Siempre cuando le hacían entrevistas decía que era pintor, que su formación le había hecho que a lo mejor fuera diferente en esos otros campos en los que luego se desenvolvió.
2: El padre del artista también era pintor. Se trata de Mariano Fortuny y Marsal, muy importante en su formación junto al pintor español Rogelio de Egusquiza.
7: Un cuadro muy conocido suyo es este de las muchachas Flores, que son unos personajes de la ópera Parsifal de Wagner, que es la única vez en que Múnich él consigue una primera medalla. Después de esto ya no volvió a participar en más certámenes. Ya sabéis que las exposiciones internacionales, los certámenes internacionales eran el modo de darse a conocer los artistas, y es verdad que obsesivamente trabaja durante bastantes años en esta escenografía.
2: Pronto llegarían las innovaciones junto a su esposa Henriette Nigrin.
7: Ya Henriette Nigrin. Como digo, vivieron 20 años en pecado, como quien dice, a los ojos de la familia de Mariano, pero bueno, él finalmente en el año 24, en febrero de 24, se casaron, ¿no? Y en esta fotografía, que aunque borrosa me parece preciosa, se puede ver a una Henriette entintando una matriz de madera, que era el primer sistema que ellos patentan para estampar a mano sus maravillosos terciopelos, ¿no?, aunque también lo hacen en otro tipo de tejido.
2: El éxito no tardó en llegar y se materializó en distintos ámbitos.
7: Fortuny abrió tienda en París porque había una clientela, ¿no?, que demandaba este tipo de piezas, y también sus textiles, porque no solamente eran los delfos, ¿no?, que están más asociados a la moda, sino que también eran trajes inspirados o bien en obras de arte como esta capa de doble pico, que está inspirado en este personaje que vemos aquí, el doble pico de la camisa, él se lo pone al doble pico de la capucha. Y realiza toda una colección de capas y de abrigos en terciopelo estampado, que son también joyas y obras de arte.
2: La vida de Fortuny estuvo muy ligada desde niño a Granada, cuando vivió con su familia 2 años en la ciudad.
7: Es un pionero en el proceso creativo. Y lo demuestra el hecho de que su biblioteca y su archivo hoy en día es una fuente inagotable de conocimiento. Todos esos álbumes que ven ustedes aquí son sus propios álbumes confeccionados con fotografías realizadas por él, compradas por él, recortadas a veces por publicaciones que él mismo hace, o sea, que él mismo encuentra. Aquí tenemos una abierta, es decir, son un auténtico archivo de artista.
2: Seguimos con este apartado cultural. Juan Baro Zafra presentaba también el jueves en el Patio de los Ingenios, el Aula de Pensamiento Francisco Javier de Burgos, su trabajo más reciente, La Era Espacial, que es una recopilación, sobre todo, de aforismos y de fragmentos de los últimos 25 años.
8: La publicación editada por Cuadernos del Vigía en 2025 tiene 124 páginas y condensa la antología de uno de los principales escritores de aforismos en habla hispana de las últimas décadas. El libro, además del trabajo del primer cuarto de siglo, aporta algunos aforismos inéditos.
2: También recordamos que Manuel García Cruz ofrece hasta el 31 de mayo en el Castillo de Carchuna la exposición pictórica Doble Hoja.
1: El artista de Rute, Manuel García Cruz, nos comentó algunos aspectos de su obra expuesta en el Castillo de Carchuna.
9: Un poco diferente, porque yo suelo trabajar sobre tejido estampado. No trabajo desde la pintura, pero la pintura es un poco una excusa. Me muevo en la fotografía, me muevo en el dibujo, y siempre mi manera de trabajar es no empezar desde una imagen en blanco. Por eso mis pinturas todas vienen de un tejido que viene ya estampado. Entonces yo lo que hago es jugar con eso y convertir imágenes ya creadas y seriadas en originales. Entonces siempre es como un doble juego. Igual por eso también lo de doble hoja, porque se trata un poco de ver lo que está impreso, lo que está pintado, lo que está transferido, lo que está dibujado, lo que está borrado. Y un poco esa es la idea de la exposición que he traído. También la sala es doble, las piezas prácticamente todas funcionan por pareja, y ha sido un juego un poco en ese sentido.
1: El artista comentó algunos detalles de las técnicas con las que crea su obra, que podrá visitarse hasta el 31 de mayo.
9: Bueno, pues la técnica, hay un poco de todo. Las pinturas que van en bastidor, las que van sobre tela, como he dicho antes, se trabaja sobre tela estampada, pero luego yo añado spray, añado óleo, añado acrílico, y en este caso lo que he hecho es un poco amplificar los cuadros para que jueguen con el resto de las series que son de dibujo. Entonces, estas son imágenes transferidas, que se llama transfer, que se hace con disolvente, y la manera de transferirlas resulta es como arañarlo, es una especie de calcomanía. Entonces, el trazo del lápiz aparece en la imagen, y es un guiño más al dibujo, porque el resto de piezas es dibujo de carboncillo, también hay imágenes transferidas, también hay spray, y también hay muchos dibujos negativos que lo hago borrando directamente con la goma.
2: Y al hilo de esto, precisamente la Universidad de Granada acaba de publicar una colección de infografías divulgativas para concienciar sobre los peligros de la ingeniería social, un método de ataque que utiliza la manipulación psicológica de las víctimas para obtener información confidencial.
4: Este material explica con un lenguaje visual y de manera sencilla en qué consisten estas amenazas, cómo operan fenómenos como el phishing y el tailgating, o los riesgos que implican la inteligencia artificial con el fin de ayudar a ciudadanos, empresas e instituciones a identificar y prevenir este tipo de fraudes, utilizando ejemplos cotidianos para facilitar su comprensión. El primer objetivo es que cualquier persona pueda conocer cuándo alguien está intentando suplantar una identidad, generar una urgencia falsa o aprovecharse de la confianza de la víctima para obtener información reservada. También se pretende destapar el phishing, una de las formas más habituales de ingeniería social. En ella se muestra cómo los atacantes envían correos, mensajes o llamadas haciéndose pasar por entidades legítimas como bancos, administraciones o empresas para robar claves o datos bancarios. El tailgating también es objeto de esta iniciativa y consiste en seguir a una persona autorizada para acceder a un edificio restringido o el robo de documentos en oficinas y espacios públicos, aprovechando momentos de ausencia, recordando que la precaución debe mantenerse tanto en el entorno laboral como en cualquier lugar donde se maneje información de carácter sensible. Capital importancia tiene la inteligencia artificial, con la que se pueden sufrir fraudes, pero que por otro lado también sirve para destaparlos.
2: Nos acercamos a la recta final de nuestro tiempo de información aquí en la sintonía de Onda Sur Motril. Le recordamos igualmente que la taramela solidaria prevista para este sábado en las instalaciones de la bodega de ron de la ciudad se aplaza por la previsión de lluvia y se hará para el 20 de junio. Las personas que tuvieran ya las entradas, recordamos que pueden usarlas con la nueva fecha sin tener que realizar ningún trámite. La iniciativa de Ron Montero tenía previsto organizar este sábado una taramela solidaria a beneficio del Banco de Alimentos. Debido a la previsión de lluvia, la cita se va a trasladar hasta el sábado 20 de junio. La taramela es un recuerdo a los trabajadores de la caña de azúcar y estaba previsto cortar la caña que hay plantadas en las nuevas instalaciones de Montero en la carretera de la vía. Las entradas, que cuestan 20 euros, podrán usarse para la nueva fecha sin tener que realizar ningún trámite. El Banco de Alimentos de Motril ayuda a más de 7.000 familias en nuestra comarca. Y nada más, nosotros nos vamos a quedar ahora con las cruces de mayo del 2026, que han llenado de vida, de color y de ambiente cada rincón de Motril. Precisamente en esta televisión lo hemos vivido muy de cerca. Precisamente ahora Telemotril prepara una programación muy especial para revivir todo ese ambiente festivo. Será este sábado, día 9 de mayo, desde las 5 de la tarde hasta las 12 de la noche, donde nuestra televisión volverá a emitir todos los programas dedicados a las cruces del 2026 en una gran maratón televisiva con decenas y decenas y decenas de entrevistas y de buen ambiente, que culminará con una edición especial del Telenostalgia, viajando 30 años atrás para recordar también cómo se vivían las cruces, por ejemplo, en el año 1996.
8: Las cruces de mayo han vuelto a convertir Motril en un gran punto de encuentro para vecinos y visitantes, dejando imágenes de convivencia, música, tradición y mucho ambiente en cada rincón de la ciudad. Una celebración que también ha tenido un importante seguimiento a través de Telemotril, donde durante estos días pasados se han emitido numerosos programas especiales dedicados a una de las fiestas más populares del calendario motrileño. Un trabajo realizado por los presentadores Encarni Díaz, Paqui López y Pedro Feixas, acompañados por los distintos cámaras de la televisión municipal, que han llevado hasta los hogares todo el ambiente y la esencia de esta celebración. La programación especial realizada por Telemotril también ha acercado a los espectadores actuaciones musicales y actividades paralelas y eventos relacionados con las cruces. Entre ellos el tradicional concurso de sevillanas, que un año más ha contado con una gran participación y un magnífico ambiente. Ahora, una vez finalizadas las fiestas, Telemotril quiere ofrecer a los espectadores la oportunidad de volver a disfrutar de todos estos momentos con una gran maratón televisiva dedicada íntegramente a las cruces 2026. Será este sábado, 9 de mayo, dentro de una programación especial que comenzará a las 5 de la tarde y se prolongará hasta las 12 de la noche, recuperando todos los programas emitidos durante estos días. La noche finalizará además con una edición muy especial de Telenostalgia, en la que los espectadores podrán viajar 30 años atrás para recordar cómo se vivían las cruces de 1996 en Motril, recuperando imágenes y momentos que forman ya parte de la memoria colectiva de la ciudad.
10: Por así decir, imitar el nacimiento de Venus. Lo que pasa es que en este caso Venus es nuestra cruz.
2: ahora sí nos quedamos ya con el apartado comarcal, nos vamos hasta Almuñécar, concretamente a Tegrus, concede la escoba de platino a Almuñécar por la limpieza y protección ambiental de sus playas. Es el máximo reconocimiento que otorga el concurso, donde el jurado ha valorado la eliminación de residuos en la orilla, zonas de baño y puerto, donde no llegan los servicios de limpieza terrestre.
8: Además, el universo manga y los videojuegos volverán a llenar el Parque Sexitano de El Majuelo con la tercera edición de Almuñécar Argo, el 16 y 17 de mayo, con entrada gratuita y actividades durante ambas jornadas. El salón abrirá sus puertas de 11 de la mañana a 8 de la tarde, con un amplio programa vinculado al universo anime, cosplay, videojuegos y cultura alternativa. Y el certamen internacional de guitarra clásica Andrés Segovia tendrá lugar del 24 al 28 de noviembre, junto a una nueva edición del concurso de composición, que volverá a reunir a jóvenes intérpretes de todo el mundo. El plazo de inscripción estará abierto hasta el 1 de noviembre en la web oficial.
2: Y ahora sí nos quedamos ya con el pronóstico meteorológico para las próximas horas, donde les aviso que inestable seguro que llega.
4: La Agencia Estatal de Meteorología pronostica para el sábado cielos muy nubosos, con precipitaciones moderadas generalizadas, sin descartar que sean localmente fuertes y acompañadas de tormentas, tendiendo a quedar por la tarde poco nuboso en el litoral. El domingo alternarán las nubes y los claros. Temperaturas en ligero descenso, así en Motril la mínima será de 15 grados y la máxima de 21. Los vientos serán de componente de levante, de flojos a moderados. En la mar habrá viento de levante con fuerza 4 tendiendo a variable con fuerza 3, marejada disminuyendo a marejadilla, aguaceros y tormentas a partir de la noche.
2: Y nada más, hasta aquí el tiempo de la información. Gracias por estar con nosotros. Desearles que pasen un felicísimo fin de semana y que ya saben que, como siempre, a continuación llega el deporte con nuestro compañero Pedro Feixas, que nos pondrá al día de cómo andan nuestros equipos y las diferentes tablas clasificatorias. Gracias por estar con nosotros. Adiós.
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14: Hola, ¿qué tal? Bienvenidos al Tiempo del Deporte. Vamos a centrarnos en las distintas actividades que se van a desarrollar a lo largo de este fin de semana en Motril y comarca. Y principalmente nos vamos a centrar en el día de hoy en el Motril. Un Motril
2: que ya conoce oficialmente que va a ser segundo clasificado en el presente campeonato, que no tiene posibilidades matemáticas de proclamarse campeón una vez que el Comité de Competición de la Federación Andaluza de Fútbol ha decidido en el día de hoy, viernes, desestimar la reclamación por alineación indebida realizada por el Huerto Ortajar en el partido que le enfrentó con el Mijas La Laguna. El comité de competición entiende que el equipo del Mijas La Laguna tenía todos los trámites realizados correctamente en torno a este jugador, por lo tanto desestima totalmente la reclamación realizada por el equipo de el Huerto Ortajar. Tenemos que recordar que el Motril jugará frente al Atlético Porcuna en el Escribano Castilla a partir de las 12 de la mañana, en un partido donde, como decíamos, el Motril ya sabe que va a tener asegurada la segunda posición del campeonato, lo que le dará ventaja de campo en la fase de ascenso de categoría. De cara a este encuentro, en principio seguirá sin poder contar con Darío de la O y tendrá las dudas hasta última hora tanto de Antonio López como de Manu López, que se lesionaron en el partido frente a la Unión Deportiva Torre del Mar y que desde entonces no han podido jugar. Esto hace pensar que posiblemente Chus Evia lo reserve para el partido que se juegue dentro de una semana y que lo hará como visitante dentro de esos play-offs. Recordamos la última jornada del campeonato y cómo se encuentra la clasificación hasta este momento. Huerto Ortajar, Unión Deportiva Melilla. Huétor Vega, Martos. Granada Club de Fútbol, Mijas La Laguna. Ciudad de Torredón Jimeno, Club de Fútbol Marbellí. Alaurino Atlético Mancha Real. Unión Deportiva San Pedro, Arenas, Cultura y Deportes. Club Deportivo El Palo, Churriana. Unión Deportiva Torre del Mar, Torre Perogil. Y Club de Fútbol Motril, Atlético Porcuna, partido que se jugará a las 12 de la mañana. Recordamos que a falta de una jornada para terminar, en la clasificación del grupo noveno quedaría encabezada por el Mijas con 65 puntos, matemáticamente ya campeón del grupo noveno, a expensas de la resolución del comité de competición. Segunda posición para Club de Fútbol Motril con 62. Tercero, Unión Deportiva Torre del Mar, 55. Cuarto, Arenas de Armilla, 54. Quinto, Ciudad de Torredón Jimeno, 50. Y séptimo, Club Deportivo Marbellí, con 48. Ahora mismo el Motril jugaría frente al Ciudad de Torredón Jimeno, Churriana o Club de Fútbol Marbellí, uno de los tres equipos. Octava posición para Unión Deportiva Torre del Mar. Noveno, Atlético Porcuna. Décimo, Granada Club de Fútbol. Décimo primero, Huétor Vega con 42. Décimo segundo, Alaurino, 42. Décimo tercero, Unión Deportiva Melilla con 39 puntos, aunque el equipo melillense descenderá por el descenso de Segunda División B de la Segunda Red. Decimocuarto, Martos, 37. Decimoquinto, Mancha Real, 36. En descenso automático, Huétor Tájar, 34. Torre Perogil, 30. Y Club Deportivo El Palo, con 27. Cambiamos totalmente de temática y nos vamos a centrar, siguiendo con el fútbol, en un acto que tuvo lugar en la tarde del jueves en el Ayuntamiento de Motril, donde se rindió un homenaje al Club Deportivo Alborán 2021 en un acto celebrado en el Salón de Protocolos del Consistorio Motrileño. Un acto que se celebró para conmemorar y celebrar los éxitos conseguidos en esta liga, en la que el equipo caleño ha conseguido ser campeón tanto del campeonato de liga como de copa. En primer lugar, el capitán del equipo caleño resaltaba la gran temporada que han realizado.
15: Porque es verdad que el año pasado nos quedamos un punto y fue un poco duro porque estás toda la temporada y después pues te quedas sin opciones. Y este año es que no hemos dado pie a eso, hemos barrido con todo lo que se nos ha puesto por delante.
2: Por su parte, el presidente de el Alborán 2021, Darío Noguerol, agradecía al Ayuntamiento de Motril y a las empresas colaboradoras la ayuda que le habían prestado durante todo este año.
16: Bueno, pues agradecimiento a la, como te he dicho, al cuerpo técnico, a todos los jugadores, mención especial a la directiva del club, que sin ellos al final esto no sería posible. También a MC Argas, que es el patrocinador principal del senior, y bueno, a todos los patrocinadores que tenemos, que es un sinfín y que están ahí, cada vez que levanto el teléfono nos ayudan, nos apoyan, y sin ellos al final esto sería imposible. Nada, agradecer también a la entidad local, al Ayuntamiento de Motril y a todo el mundo que nos quiere, que se acuerda de nosotros, y sobre todo pues a mi mujer y a mi hija.
2: El teniente de alcalde y concejal de deportes, Daniel Ortega, destacaba la gran temporada realizada por el equipo caleño.
17: La verdad que sí, al final conozco prácticamente a todos los componentes de tanto cuerpo técnico como el equipo en sí son niños muy jóvenes, como dice Miguel, con muchísima hambre, esta categoría se le quedaba pequeña, yo creo que el año que viene van a hacerlo también muy bien, y al final, bueno, también he visto también la renovación de Antonio es un tío muy, muy, muy importante en este equipo, junto con Darío y todo el cuerpo técnico, y al final, cuando hay unos buenos cimientos, lo normal es que salga un buen edificio.
2: Por su parte, la alcaldesa de Motril, Luisa María García Chamorro, quería resaltar el gran año que ha tenido el equipo caleño, formado por jugadores, todos ellos de Motril.
0: El 99% de la plantilla son jóvenes motileños y, ojo, con mucho mérito porque tienen que compaginar los entrenamientos, los desplazamientos que tienen que hacer fuera, cuando tienen partido fuera de casa lo tienen que compaginar con sus trabajos o con sus estudios, y eso, bueno, pues muchas veces es complicado, pero yo creo que al final Darío ha creado junto con el equipo técnico, ¿no?, un grupo, ¿no?, humano, y yo creo que sabias palabras, ¿no?, del capitán, que al final son buenas personas, que les gusta lo que hacen, les gustan el fútbol y se sacrifican, ¿no?, porque al final la mayoría de ellos, pues posiblemente después de trabajar o de estudiar, pues les gustaría dedicarse a otro, a otra cosa, pero no, a su entrenamiento, y al final se recogen los frutos. El Alborán es un club relativamente joven, joven desde su creación, creo que son 3 años, ¿no? O desde el 21 o 5 años, estamos hablando de un club joven que está ya alcanzando, bueno, pues unas metas importantes y un nombre dentro del mundo de fútbol a nivel provincial. Así que yo creo que con este equipo de buenas personas, que me quedo también con lo que ha dicho el capitán, que al final son buenas personas, yo creo que recogen, ¿no?, los valores que tienen que tener el deporte, ¿no?, ser buenas personas, ser buenos niños, y al final pues todo lo que se propongan pues lo van a conseguir, y que bueno, pues aquí lo estaremos, porque yo también estoy convencida de que el año que viene van a lograr el ascenso, y aquí estaremos también nuevamente para recibirlo. Así que para nosotros es un orgullo, ¿no?, y es un honor que se hayan desplazado hoy aquí al Salón de Protocolo del Ayuntamiento de Motril, bueno, pues para eso, para darle las gracias, que sigan así trabajando y que aquí tienen un ayuntamiento que está a su disposición para lo que merezcan.
14: El próximo lunes tendremos oportunidad de ver un amplio reportaje en torno a ese reconocimiento realizado en el ayuntamiento. Este fin de semana también tenemos Campeonato de Andalucía de tenis en el apartado femenino en nuestra localidad, ya que las pistas municipales de tenis van a ser escenario de una de las fases del Campeonato de Andalucía por equipos de categoría femenina, con la presencia del Club de Tenis Motril, un equipo que en la actualidad se encuentra encabezando el Grupo D y que tiene muchas posibilidades de poder pasar tranquilamente a la siguiente fase. Este campeonato se juega por el sistema de liga entre los diferentes equipos, y resaltar que en el grupo motrileño también se encuentra el equipo del Frontil de Loja. Y no se nos puede olvidar que Motril va a ser escenario este sábado a partir de las 8 de la mañana, concretamente el Polideportivo Emilio Hidalgo, de una prueba muy peculiar, una prueba en la que se mezcla el atletismo con el ejercicio funcional. Más de 800 participantes, llegados a diferentes puntos de España, se van a dar cita en ella.
2: Motril acogerá este sábado la segunda edición de la Granada Hybrid Race Costa Tropical, prueba deportiva que reunirá a 800 participantes de toda España en el Estadio Municipal Emilio Hidalgo Pérez, y que tuvo que cerrar las inscripciones ante la gran demanda que tenía. Competición que se disputará en horario de mañana y tarde, y es una carrera híbrida que se realiza por parejas, sean mixtas o del mismo sexo, que combina tramos de carrera con pruebas funcionales. Durante la presentación, el teniente de alcalde de Deportes, Daniel Ortega, ha destacado la importancia de este tipo de iniciativas para la ciudad.
18: Es que la carrera empieza a las 8 de la mañana, el día 9 de mayo, en donde saldrán las primeras parejas en la categoría Open por la mañana, y luego la categoría Pro por la tarde. Es decir que, como el año pasado, consiste tanto la categoría Open, se da una vuelta de 400 metros y estación de ejercicio, así hasta completar 8 estaciones y 8 vueltas a la pista de 400 metros. Y luego la categoría Pro, que prácticamente es igual, simplemente que aumentan los pesos de los ejercicios, y que en vez de dar una vuelta solamente, son 2 vueltas para completar los 800 metros y completar las 8 estaciones.
2: Daniel Ortega Moreno también ha subrayado el crecimiento de la prueba al triplicar los participantes con relación a la primera edición.
18: Este año, rompiendo todos los esquemas, el año pasado estuvimos 300 participantes en la prueba, este año nos vamos casi a 800 participantes, es decir, prácticamente triplicamos el número de participantes. Eso quiere decir que el año pasado todo salió muy bien y que la gente se quedó muy contenta, y bueno, y también decir que cerramos inscripciones 2 meses antes del día 9 de mayo, que es cuando se va a celebrar la, la prueba, porque ya el volumen de participantes, pues no sabíamos cómo íbamos a poder gestionarlo, y bueno, este año hemos llegado a casi 800, y si todo va bien, el año que viene sumaremos a más, mucho más, para llegar prácticamente a los 1.000 participantes.
14: De igual forma, ha dado las gracias a las empresas y organismos participantes en esta prueba.
18: Quiero agradecer muy importante a Diputación de Granada nuevamente por hacer colaborar con nosotros, a Lanjarón, a Coca-Cola, a Gatorade, al Campo, a La Palma y a la Fundación Miguel García, porque el año pasado ya colaboraron con nosotros, este año vuelven a colaborar, y es verdad, este año también se suma Toyota, que la verdad que es una empresa motileña y presidente del club de atletismo, el cual pues este año pues también van a llevar la gestión del bar. Decía a la gente que se quiera acercar que va a haber paella, que va a haber bocadillos, que va a haber bebidas para amenizar todo esto, y también pues va a tener también la presencia del butanero, que nos va a amenizar con DJs por la mañana y DJs por la tarde. Por tanto, va a ser una fiesta del fitness.
14: Por su parte, David Fernández, fundador del evento, ha considerado que esta modalidad nace de la fusión entre el atletismo tradicional y el entrenamiento funcional, con un formato que favorece el espectáculo y el trabajo en equipo y que realiza 8 estaciones completamente diferentes.
19: La prueba consiste en una prueba híbrida, donde los atletas hacen 8 estaciones y van completando metros de carrera. La primera estación sería unos burpees, 60 metros de burpees. Luego se haría la carrera. La segunda estación es remo, son 1.000 metros de remo a completar, que se puede dividir en la pareja, ¿vale? O sea, cada se pueden ir rotando. Haríamos otra vez carrera. Luego tenemos otra estación, que son los Farmer Carry, que es con unas kettlebell, tienen que recorrer 100 metros, ¿vale? Luego tendríamos otra vuelta, continuaríamos con la Eco Bike, que es una bicicleta bastante dura, también se puede dividir en la pareja, son 2.000 metros. Continuaríamos con los lunch, ¿vale? Con un saco en función de la pareja, pues serían 15-30 kilos. Continuaríamos haciendo la carrera, la segunda estación, la última, no, la, esa sería la penúltima, sería el esquí, que lo cambiamos este año por el año pasado hubo el trineo y lo hemos cambiado por el esquí, que nos parece un poquito más interesante. Y a nivel logístico es bastante más eficiente. Haríamos otra carrera y el último sería 100 wallball. Sería la estación de los wallball, donde igual se pueden repartir entre la pareja.
14: Asimismo, Fernández ha puesto en valor el carácter integral de la jornada, en la que se quiere que sea una experiencia completa.
19: De todas partes de España, vienen hasta desde Canarias. O sea, de Madrid, Alicante, Canarias, de Málaga, de toda España casi. Sí, es verdad que a lo mejor en el norte hay menos participación, pero de Madrid hacia abajo son todos los participantes.
14: Recuerden, la cita se iniciará el sábado a partir de las 8 de la mañana en el Polideportivo Emilio Hidalgo Pérez. Tendremos también tenis, baloncesto, voleibol y otras muchas competiciones, además, lógicamente, del fútbol base. Nosotros el lunes le contaremos más datos de lo que ocurre en Motril y comarca en este próximo fin de semana. Ojalá que le pudiéramos dar una grata alegría sobre el equipo blanquiazul, sobre el Motril Club de Fútbol. Pero eso, sin duda, van a tener que esperar al lunes. Les esperamos. Feliz fin de semana. Hasta luego.
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Y por si no te habías enterado, The Pussycat Dolls regresaban y lo hacían tras 6 años sin presentar nada nuevo. El regreso oficial del trío lo hacían tangible con este sencillo, Club Song, canción de discoteca.

0: y es la canción que nos representaba en 2026 en Eurovisión, aunque España se retiró del festival. Es el éxito que ganó Benidorm Fest 2026, Toni Groks junto a Lucy Callis, Te amaré.
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0: Y esta es una de las últimas propuestas del holandés Martin Garrix, pelotazo junto a Matisse y Sideco y Babies. Se llama Mariposas, Butterflies.
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Y ha sido Ricardo Arjona quien nos acompañaba con esta, una de las canciones de su proyecto de 2007, un álbum llamado Adentro, edición española. En ese proyecto nos dejaba, como digo, grandes temas como el que acabamos de recordar. Se llama Acompáñame a estar solo. Y ahora lo que llega es un éxito del año 2000 y que lanzaron los integrantes de Top Loader. Una versión del gran tema Bailando a la luz de la luna, Dancing in the Moonlight.

0: Guitarras afiladas y una voz rasgada que parece romperse en cada estribillo. Así de espectacular suena este éxito llamado Dime Dónde Estás. Es el poderoso sencillo del álbum Azulejos de Álvaro de Luna.
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0: Una canción que mantiene esa conexión entre herencia musical y una mirada contemporánea que caracteriza esta propuesta más de Lo que te quiero, la nueva canción que nos traía Antonio Carmona.
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0: Y ahora llega Tamara con uno de sus momentos más finos como intérprete de emociones profundas. Lo hace con esta canción donde combina instrumentación accesible con letra que destaca por su sinceridad. Este amor no me interesa. Así se llama esta balada pop.

0: acabando estos últimos minutos, donde el estilo y el impulso nos lo traía ella, Melody, y lo ha hecho con esta propuesta musical que presentaba espectacular tema llamado Alarma.
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0: Tras unos 6 años de descanso, este es el tema que presentaron para su regreso. Te hablo de The Pussycat Dolls. Regresaron oficialmente a comienzos de 2026 con este tema, Club Song, canción de discoteca, The Pussycat Dolls.
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0: En la edición Target de 2016 la incluía como bonus track y además ahora la ha vuelto a presentar en su álbum deluxe This Is Acting, décimo aniversario. Es Sia, con este tema que en español significa pelear a puñetazos contra una tormenta de arena.
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Y sonando a esta hora contigo, una de las canciones que nos dejaban desde Guadalajara. Ellos son Despistaos. Este sencillo se llama Por Volver a Verte.

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4: Y yo creo que es buen momento ahora para disfrutar de una de las grandes voces de nuestro país y de su música. Te hablo de Bunbury. Llega en esta ocasión con la canción que ya escuchas, un tema que titulaba con el nombre de La Voz. Así llega desde Zaragoza, Enrique Ortiz de Landázuri. Es Bunbury.

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0: Sonidazo para Hunter X con este hit llamado Dorado Golden, otro de los temazos de su potente álbum K-Pop Demon Hunters, Cazadores de Demonios.
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0: Abrasan por su sonido, por sus palabras, por su romanticismo y lo hacen en menos de 3 minutos. Es el éxito que ya escuchamos y recordamos contigo de esta banda barcelonesa, son Sidonie. Se llama igual que el proyecto donde lo encuentras, año 2009, El Incendio. Disfrutas de ellos, Sidonie.

0: Con tranquilidad y de forma inspiradora llegaba Antonio Orozco ahora hasta tus oídos con esta canción de su álbum El tiempo no es oro. Desde el Hospitalet de Llobregat nos ha hecho disfrutar en los últimos minutos con este sencillo. Despierta.
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0: Lejos de los bajos estridentes, la electrónica también tiene un espacio inmenso para la delicadeza más absoluta, y así lo demuestran Alan Walker, Phil Ryan y Caleb en esta producción con una atmósfera cautivadora llamada A World I Don't Know, un mundo que no conozco.
1: 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After all, nightmares are still dreams, and all dreams carry a message.
0: Atreverse a ser uno mismo en un mundo que constantemente intenta cambiarte es el mayor acto de valentía. En el año 2017, la madrileña Varey nos entregaba esta joya anti-bullying titulada I Don't Need to Be You. No necesito ser tú.

Es el dueto que nos acaba de llegar de la mano de la rumana Ina junto a Florian Rus. Una espectacular canción, se llama Siete Días y ya está dando mucho que hablar. Siete días.

0: Última calada de ti, un tema de ruptura narrado como una cena final para recordar lo bueno antes de cerrar finalmente la historia. Es el último lanzamiento que nos traía ella, Vico.
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2: ¿Lo recuerdas? Se llama Micromanía y es uno de los exitazos que dio la vuelta a medio mundo allá por el año 2007. Es el gran hit de Tata Golosa.
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2: Y ahora lo que llega es este tema que se queda grabado en la mente gracias a su fusión de estilos y energía. Mezcla ritmos latinos y sonidos árabes. Y es que es su herencia familiar. Ella es Atiat y este tema lo presenta para Benidorm Fest 2026. Dopamina.

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0: I Can't Wait, No Puedo Esperar. Sí, así es como se llama. Es la producción musical que llegaba desde Francia. Es la potencia de Bob Sinclar con el featuring de Kiesta.
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0: En el corazón de la canción hay un momento que resume el sentimiento principal. La voz se detiene y reconoce que menos movimiento puede traer más presencia. Es la propuesta de Eva Luna Montaner. Se llama Rollitos de Papel.
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jovencísima artista que ya tiene unos cuantos éxitos a las espaldas. Este es el último que nos presenta, Personaje Secundario, así se llama otro de los temas de su EP, Borrador 1, Un Verano Más. Ella es Lola Tuduri.

0: Esta canción salió en 2020, aunque vivía un fuerte resurgimiento gracias a nuevas remezclas en festivales europeos. Y he aquí la prueba. El temazo de Offenbach, llamado Miles Away, millas de distancia.
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0: El eco innegable de una ausencia que se resiste a desaparecer y la esperanza de reconstruir ese refugio que un día llamamos hogar, valorando la amistad en su estado más puro. Es el sencillo que escuchábamos, Echarnos de menos, de Lola Tuduri.
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4: Una canción profundamente personal habla de su historia y de cómo los recuerdos y experiencias en Mecano siempre han viajado con ella misma. Es Ana Torroja, con este sencillo que ya suena, se llama La Maleta.

La intensidad emocional de Illenium explota junto al Low Spirit en esta canción que nos presentaban, una producción espectacular que incluye Illenium en su álbum Odisea. Se llama War, Guerra.

0: con este tema llamado La Bámbola, la muñeca. La artista reina del pop rinde homenaje a sus raíces italianas para una campaña de alta moda internacional. Así le quedaba esta versión, La Bámbola, la muñeca.
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0: La banda gaditana apostaba por un sonido actual que respeta su esencia pop, construyendo esta canción donde la ciudad actúa casi como un personaje más dentro de la propia historia. De ahí el nombre Madrid, la nueva propuesta de Melocos.
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0: Se destaca la producción espacial y tranquila de esta canción, que llega ideal para momentos de reflexión nocturna o de relajación. Es el éxito de Kellani, ya suena Out the Window, por la ventana.

Y yo creo que es buen momento ahora para escuchar aquí en tu radio favorita el sonidazo de estos barceloneses y de su proyecto que además lanzaron allá por el año 2009. Es El Incendio, sí, así es como se llama esta canción y el álbum que te comento, el proyecto discográfico de Sidonie.

0: Sonidazo versionando este mítico éxito llamado La Playa. Es la versión flamenquito que nos presentaban la juerga flamenca.
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0: Silent Treatment, algo así como tratamiento silencioso, como cuando alguien te hace el vacío. Nos habla de desamor y lo hace de esta manera tan emocional. Es Freya Sky, esta joven promesa musical de Reino Unido que nos acompañaba con este sencillo.
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Volvían a brillar con guitarras luminosas y esa lírica que nos conecta a todos bajo el mismo ritmo, y así es como se llama esta canción. Todos estamos bailando la misma canción. El regreso de Amaia Montero a La Oreja de Van Gogh.

un ambiente cargado de secretos y confesiones nocturnas que atrapan desde el primer segundo, una oscuridad sugerente que nos muestra una faceta fascinante del icono Saint Paul, que además nos trae este éxito junto al magnetismo de Stal Cosley. Dos jamaicanos con esta producción llamada Ready for the Ride, listos para el viaje.

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0: Acaba de llegar una de las grandes de Reino Unido, ella, Adele, y lo ha hecho con uno de sus grandes éxitos también, este de su proyecto 30, lanzado en 2021. Recordábamos contigo, Easy on Me, sé amable conmigo.
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Complicated, así es como se llama esta canción, Complicado. Es el nuevo sencillo que nos ha presentado ella, Sofía Cámara. Otro de los temas de su EP, Hard to Love, difícil de amar.

0: han presentado un proyecto discográfico llamado 25 años buscando follón, y es que están de aniversario, sí. Te hablo de Pastora, este grupo barcelonés que acaba de llegar con nueva versión de su mayor éxito. Este, ahora, junto a María Pelae. 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

A lo loco con P. Tinto es esta canción que rescatamos del año 1998, un éxito cinematográfico que está incluido en la banda sonora de El Milagro de P. Tinto. Es el sonido de Celia Cruz y Jarabe de Palo. Y ahora vamos a recordar un gran hit de este artista, es Ricky Martin, el puertorriqueño. Nos presentó esta canción, además, con la compañía de Maluma. Es un auténtico hit que dio muchísima guerra y que fue lanzado allá por el año 2016. Ya suena, se llama Vente pa' acá.

Oye, no sé cómo te pilla ahora mismo, pero si puedes, sube el volumen porque llega lo más nuevo de Álvaro Díaz, este artista que desde Huelva nos presenta Vivir en Llamas, así suena.

0: Enemigos, así es como se llama la canción que ya suena y que vamos a escuchar ahora contigo. Nueva propuesta de Ozuna y de su álbum Stendhal, último álbum que presentaba el puertorriqueño. Esta canción nos la trae junto a BL y Obi on the Drums.
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0: Una evolución acústica que se apoya en guitarras limpias y un ritmo envolvente para dar forma a una de las confesiones más honestas y a corazón abierto de este artista. Es Ignacio con su éxito, Ganador.
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termina en E, ends in Y. Así es como se llama una de las grandes joyas incluidas en su proyecto Confessions, Unexpected Turn of Events. Confesiones, un giro inesperado de los acontecimientos. Es el sonidazo que nos traía Mimi Webb.

0: se hacen llamar The Last Dinner Party, son de Londres y es un quinteto que acaba de ofrecer nuevo sencillo de su próximo álbum, From the Pyre, desde la pira. Es Second Best, la segunda opción de Last Dinner Party.
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0: La elegancia y el ritmo se encuentran en la propuesta musical de este artista. Es Mayo y lo que escuchas, uno de sus últimos éxitos, Tócame.
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0: canción de amor propio que lleva por título Ends in Y, termina en I. Es el inconfundible sonido de Mimi Webb y de su último proyecto Confessions, Unexpected Turns of Events. Confesiones, un giro inesperado de los acontecimientos.
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sonaba en tu radio favorita este gran tema que nos acaba de presentar. Ella es Tini. La canción se llama Una noche más. Autosanación, unión, el valor de cambiar, esperanza y confianza en un mundo en constante transformación. Es la propuesta de este nuevo proyecto discográfico de Álvaro Soler. Se llama El Camino y en él encontraremos grandes historias como esta, Apágame.

Amor de Bandera, así se llama esta canción del joven artista andaluz de Sanlúcar de Barrameda, Cádiz. Es Gonzalo Alhambra, y nos traía esta balada pop cargada de emoción y verdad.

La misma canción, así es como se llama este sencillo del octavo álbum de los madrileños Sidecars, un proyecto discográfico llamado Everest.

0: Romper fronteras, idiomas y récords se convertía en la rutina habitual para el fenómeno musical más grande de Asia. Energía K-pop que llegaba de la mano de Blackpink con este tema llamado Go. ¡Vamos!
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0: es uno de esos himnos que consiguen unir a todo un país en un solo grito de victoria, una energía arrolladora a cargo de Cali y el Dandy junto a David Bisbal. Año 2012, no hay dos sin tres, gol.
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siempre habían hablado de historias externas. Bien, pues en esta canción hablan de ellos mismos. Son Cali y el Dandy con la propuesta musical de su próximo proyecto, este tema llamado Último Primer Beso. 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

Sus profesores desde pequeño le consideraban con un talento especial para la música. Desde Huelva es Álvaro Díaz, llega con esta nueva propuesta, se llama Vivir en Llamas.

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1: Y llega la última canción, este tema que retrata una belleza abrumadora, ese instante exacto en el que decides dejar la puerta entreabierta por si la otra persona decide volver. Es una balada inmensa de Funambulista junto a Dani Fernández.
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Malita la fama. Así es como Davides de Novelda reflexiona sobre el peso del reconocimiento y las consecuencias que conlleva vivir bajo los focos. Es su última producción, así sonaba.

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1: Te quiero, así es como se llama esta propuesta musical que nos traen desde Venezuela ellos, Mau y Ricky, pero para ello han contado con la colaboración de Capo. Quiero.

Dímelo, Dámelo. Así es como se llama esta producción que une al gaditano J. Cabello y a Nia, participantes además de ese programa llamado Hasta el Fin del Mundo.

Es un básico en las playlists de viajes por carretera o para la pista de baile. Y es que hay varias remezclas, de ahí que hayan vuelto a presentarla. Son Offenbach con Miles Away, millas de distancia.

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1: Y esta es otra de las impresionantes canciones que Pablo Alborán nos dejaba dentro de su proyecto Kilómetro Cero. Una canción muy íntima llamada Mis 36.
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0: Nos habla de esa paz interior que se alcanza cuando por fin tomas la decisión que tanto te costaba aceptar. Una calma absoluta que reina en cada segundo de este sencillo walk. Caminar es el desbordante éxito que nos regala Sky Newman.
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3: Saludos, bienvenidos, tiempo para la información en la sintonía de Onda Sur Motril a través del 107.7, una vez más ya preparados para acercarles todo lo que acontece en el plano informativo. Hablaremos sobre 7 empresas que se presentan al concurso para el cuidado y mantenimiento de los jardines en Motril durante los próximos 4 años. Hablaremos sobre este pliego, pero también sobre el puerto de Motril, que va a iniciar este año las obras de la primera fase ya de su nueva terminal de cruceros. Además de ello, hablaremos de el área de consumo, que nos aconseja, sobre todo a todos los ciudadanos, el crear contraseñas difíciles de descifrar para poder así fortalecer la seguridad en el día a día a través de Internet. Hablaremos de taller de alimentación, estaremos con las elecciones andaluzas, estaremos abriendo página política, sociedad y cultura y muchas otras cosas que van a descubrir en esta jornada. Así que bienvenidos, los saludos de Alberto Feixas, comenzamos ya. Decíamos al principio de nuestros titulares que son 7 las empresas que se presentan al concurso para el cuidado y mantenimiento de los jardines en Motril durante los próximos 4 años. El ayuntamiento va a invertir 7 millones de euros en una concesión dividida en 2 lotes. Los 19 empleados de las empresas actuales serán subrogados por las que ganen el concurso y además se ampliará la plantilla hasta las 30 personas.
4: El concejal de Parques y Jardines, Daniel Ortega Tobar, ha afirmado que el proceso entra ahora en una fase de adjudicación.
5: Este contrato va a dotarse, se va a separar en 2 lotes. Lote 1, que va a abarcar el mantenimiento de la zona centro y norte de la ciudad, y lote 2, que abarcará el mantenimiento de la zona sur de Motril, Varadero, Santa Adela y Playa de Granada.
4: La mesa de contratación está valorando ahora las ofertas presentadas por las 7 empresas que han participado en el proceso. El edil ha comentado algunas de las mejoras que se introduce en el nuevo contrato.
5: Vamos a aumentar la plantilla que tenemos actualmente de trabajadores en la calle, que va a pasar de 19 trabajadores a 30 trabajadores. También hay que aclarar que estos 19 trabajadores se van a subrogar y van a pasar independientemente a la empresa que sea adjudicataria de este contrato.
4: El pliego contempla una nueva metodología de trabajo,
5: donde a través de una aplicación vamos a poder controlar en tiempo y forma la actividad que está realizando cada cuadrilla, cada personal del servicio. Además, esto nos va a permitir controlar cualquier incidencia dentro del arbolado de algún jardín para tener controlada y localizada pues los árboles que puedan tener mayor riesgo a la hora de tener alguna actuación y poder tenerlos, como digo, más identificados y controlados.
4: La empresa o empresas que ganen el concurso asumirán un plan de choque durante los 3 primeros meses de la gestión.
5: Para poder llegar a estas zonas que tenemos dentro de la ciudad, que por los motivos de personas que tenemos actualmente, pues no están en sus mejores condiciones. Vamos a arreglar zonas degradadas, vamos a mejorar arbolado que está en mal estado, vamos a arreglar todos esos alcorques que tenemos vacíos dentro de la ciudad, pero también creemos que somos un servicio sostenible y que tenemos que dar cuenta de ello.
4: Daniel Ortega Tobar ha detallado en qué consiste esta innovación.
5: Vamos a cambiar maquinaria de combustión por maquinaria 100% eléctrica, no solamente, como digo, para ser un servicio más sostenible, sino para mejorar la convivencia con los ciudadanos. Al final todos sabemos las molestias que puede causar estar trabajando con una máquina ruidosa, al final estar conviviendo con el mantenimiento de los jardines, con la ciudad, con maquinaria completamente silenciosa.
4: Otra de las mejoras será la apertura durante los fines de semana de la colección de cactus y suculentas del Parque de los Pueblos de América.
5: La verdad que es una demanda, es una zona muy demandada, no solo por los visitantes que vienen, sino por los ciudadanos, que los fines de semana se va a convertir en un espacio más donde poder visitar durante sábado y domingo, para permanecer abierto también dentro de este contrato.
4: El edil ha recordado que el objetivo de este contrato es mejorar la imagen de las zonas verdes del municipio.
5: Venimos con diversas mejoras, es una inversión importante que al final lo que queremos es que repercuta en la ciudad, que la imagen de la ciudad cambie por completo Y por eso esta importante inversión que hay que poner en valor, ¿no? Hay que poner en valor el trabajo de los técnicos municipales, porque es un pliego bastante complicado y al final son muchos meses de trabajo. Al igual que hay que agradecer a este equipo de gobierno que ha apoyado desde primera hora esta inversión tan importante, a nuestra alcaldesa y al anterior concejal de Economía y Hacienda que contemplaron, ¿no?, y que apostaron por este contrato, contemplando en los presupuestos de 2026 el inicio de este contrato.
4: Por último, el edil ha avanzado que esta fase del proceso de adjudicación puede durar unos 3 meses.
5: Como digo, si todo va bien, para principios de agosto este contrato tiene que estar en marcha y bueno, y lo que pretendemos, ¿no?, lo que pretendemos es dar un cambio a la ciudad, que la ciudad sea y los ciudadanos de Motril noten este cambio y que el mantenimiento y la sostenibilidad sea mayor.
3: Más cosas, el puerto va a iniciar este año las obras de la primera fase de su nueva terminal de cruceros. Será su presidente José García Fuentes el que ha incidido en que estos momentos se culmina la tramitación administrativa.
6: A un centro de recepción para los cruceristas con una zona comercial, con zona de información y una dársena de autobuses para tanto para las lanzaderas que van a subir a Motril, como también para los autobuses que vayan a salir de excursión, que va a ordenar mucho mejor todo ese espacio.
7: García Fuentes añadió que pese a que este vaya a ser un año de récord, el puerto está preparado para recibir hasta 500 cruceros por temporada con hasta 1,3 millones de cruceristas.
6: Puerto de Motril tiene capacidad para albergar, en este caso en el muelle de dique, que es el que estamos destinando a los cruceros, para albergar 2 cruceros de manera simultánea. Eso da una capacidad pues en torno a los 5.000 cruceristas día. A eso no se va a llegar, obviamente, de media, pero es verdad que capacidad hay para poder seguir creciendo y albergar un mayor número de escalas, ¿no?
7: Para gestionar correctamente estas posibilidades se van a realizar 2 estudios con la Universidad de Granada.
6: Primero un estudio de impacto socioeconómico del turismo de cruceros que nos permita valorar la importancia real que tiene para la provincia y luego un estudio de planificación de turismo sostenible de cruceros en el puerto de Motril. Ahí se va a analizar un inventario de recursos turísticos para diversificar lo más posible la afluencia de turistas, una oferta de actividades orientadas al crucerista que van a generar oportunidades nuevas de emprendimiento, un análisis de la capacidad de carga del destino para evitar saturaciones en puntos concretos y en horario concreto y un diagnóstico de accesibilidad con itinerarios de movilidad sostenible. El 70% de los cruceristas, es decir, más de 2 de cada 3 cruceristas, se quedan en el destino de proximidad, fundamentalmente en Motril, gracias a esos autobuses lanzaderas que desde el ayuntamiento y el puerto se ponen gratuitamente a disposición de los cruceristas.
7: La alcaldesa de Motril, Luisa García Chamorro, incidió en que buscan que el crucerista que llegue a Motril repita en su visita a la ciudad.
8: Que quiera volver, que se convierta en un auténtico embajador de nuestra ciudad y de la costa tropical. Y que el turismo de cruceros pues sea un motor de desarrollo que genere, como lo está haciendo ya, pero aún más, si podemos, empleo, riqueza y, sobre todo, orgullo de pertenencia para nuestros vecinos.
7: Para finalizar, Luisa García Chamorro incidió en que todos estos logros son fruto del trabajo que se está realizando.
8: Motril está preparado. Motril tiene puerto, Motril tiene ciudad y Motril tiene mucho, mucho que ofrecer. Y, además, pues estamos preparados para seguir creciendo de la mano del turismo de crucero, de la mano de la autoridad portuaria, del puerto de Motril. El trabajo pues da su fruto y hoy pues gracias a ese esfuerzo, a esa constancia de Pepe García Fuentes, de todo su equipo, lógicamente también de la mano en la planificación con el Ayuntamiento de Motril, pues estamos viendo cómo nuestra ciudad, nuestro puerto, se convierte en un referente en cuanto a turismo de crucero.
3: Seguimos con más cosas, 107.7. Por el Día Mundial de la Contraseña, la Dirección General de Consumo de la Junta de Andalucía ha recordado la importancia de reforzar la seguridad de nuestras claves de acceso ante el incremento de riesgos en Internet. Crear claves largas y combinar letras, números y símbolos es una de las recomendaciones básicas, pero hay más.
9: 10 caracteres son la longitud mínima que debe tener una clave segura, nos dicen los expertos. Hay que evitar el uso de nombres propios o fechas de nacimiento porque son fáciles de adivinar y la contraseña será aún más segura si incluimos símbolos especiales o los sustituimos por números, o bien si las cambiamos de forma periódica y no las compartimos con nadie, aunque tengamos confianza. La Dirección General de Consumo de la Junta de Andalucía destaca que es esencial proteger los códigos PIN asociados a tarjetas bancarias, cajeros automáticos y aplicaciones financieras. Y además es fundamental activar la autenticación reforzada al comprar de manera online. No anotar el código PIN en lugares accesibles ni guardarlos junto a la tarjeta y cubrir el teclado al introducirlos en cajeros o terminales de pago para impedir que lo vean terceras personas son hábitos seguros para prevenir fraudes y proteger la identidad digital.
3: Seguimos con más cosas. Matronas, logopedas y enfermeras de Motril y Almuñécar imparten talleres sobre lactancia materna y alimentación saludable sobre las familias con niños menores de 2 años, trasladándoles consejos y resolviendo dudas. La vuelta al trabajo, cómo compaginarlo con la lactancia, técnicas de agarre para mejorar la alimentación del bebé y la salud de la madre son principales de las preocupaciones.
9: Los centros de salud Motril Centro y San Antonio han acogido un taller sobre alimentación complementaria impulsado desde el Área de Gestión Sanitaria Sur de Granada, centrado en los primeros alimentos sólidos en la dieta del lactante a partir de los 6 meses. El próximo taller sobre primeros auxilios pediátricos será el 18 de mayo en el Centro de Salud Motril Centro y habrá uno más sobre los riesgos infantiles más frecuentes asociados a la temporada de baño, como quemaduras, ahogamiento y protección solar, el 8 de junio en el Centro de Salud de San Antonio, ambos por la tarde. Todas las personas interesadas en asistir a alguno de los talleres pueden informarse en su centro de salud y reservar su plaza a través de su enfermera de pediatría, aunque se puede acudir directamente ya que son abiertos y gratuitos a la población.
3: Y a continuación en nuestro tiempo de información abrimos nuestro espacio sobre las elecciones andaluzas. Comenzamos con el Partido Popular, que ha destacado el respaldo de Juan Manuel Moreno a la pesca como inversiones que superarán los 7,5 millones. Una apuesta que va a continuar si gana las elecciones autonómicas del domingo día 17, según ha explicado el secretario general del PP de Motril, José García Fuentes, en una visita al muelle pesquero y a la lonja.
10: Desde el Gobierno de España, desde la Unión Europea, cada vez se está castigando más a este sector con esa complicidad por parte del Gobierno de Pedro Sánchez, y los pescadores están atravesando por una situación complicada. Cada vez más restricciones, cada vez menos días de pesca, cada vez más burocracia, y necesitan a alguien que les ayude y que les apoye. Y ahí precisamente ha estado el Gobierno de Juanma Moreno, con inversiones y ayudas que han superado los 7,5 millones. Estamos hablando de 2 millones de euros en inversiones, y aquí tenemos un ejemplo claro, que es la construcción de una nueva lonja, una de las más modernas de Andalucía, las 31 casetas de pescadores, la urbanización de todo el entorno pesquero, pero también estamos hablando de ayudas directas.
4: García Fuentes desgranó todas esas subvenciones concedidas por el Partido Popular en la Junta al sector pesquero motrileño.
10: Ha habido ayudas para modernizar los barcos, para innovar en los sistemas de pesca, para la comercialización, para el mantenimiento de los caladeros que garantice el futuro de la pesca, inversiones también en formación y profesionalización de todos los trabajadores del sector pesquero, y también ayudas para la formación, ayudas para la inclusión y ese relevo generacional para que se garantice, de tal manera que se incluyan también a los jóvenes y también a la mujer en el sector del trabajo.
4: La presidenta de los populares motrileños, Luisa García Chamorro, destacó el trabajo de los pescadores apoyado siempre por el gobierno del Partido Popular en la Junta.
11: Tenemos un puerto, el puerto de Motril, que vemos cómo va creciendo día tras día, y bueno, aquí detrás justamente podemos ver cómo es perfectamente compatible el turismo de cruceros con nuestra pesca. Y bueno, eso gracias a un esfuerzo que se está haciendo muy importante de inversión, como ha explicado nuestro secretario general y presidente de la autoridad portuaria, un esfuerzo muy importante que se está haciendo por parte de la Junta de Andalucía en invertir en invertir en el puerto de Motril. Al igual que en la ciudad de Motril, vemos cómo la Junta de Andalucía sigue invirtiendo y ha venido invirtiendo.
4: García Chamorro puso más ejemplos de esas inversiones de la Junta bajo el mandato de Juan Manuel Moreno, que han beneficiado al sector pesquero motrileño y lo seguirán haciendo si ganan las elecciones del día 17.
11: Una de las campañas más importantes precisamente que lleva a cabo la Junta de Andalucía es la promoción de productos frescos como nuestra quisquilla o nuestra gamba blanca. Y para que eso siga siendo así, para que Motril siga creciendo de la mano de la Junta de Andalucía, necesitamos tener un gobierno amigo. Necesitamos tener un gobierno fuerte y un gobierno estable. Por eso, para el próximo 17 de mayo pedimos el voto para un gobierno estable. Pedimos el voto para Juanma Moreno con la fuerza de Andalucía.
3: Por otro lado, en esta página de elecciones, el candidato número 2 de Andalucistas, Poder Andaluz por la provincia, Estefanía Dueñas, ofrece algunos detalles del programa electoral en materia de educación, de sanidad y de medio ambiente durante una jornada de reparto de propaganda en el Mercadillo de los Álamos.
12: Pues una de las cosas más importantes es la vivienda en Motril, que ahora mismo está muy difícil conseguir una vivienda, y viviendas dignas es complicado, y pedimos pues más vivienda pública. Por supuesto, racionar y limitar un poco los pisos turísticos, que está desplazando mucho a nuestros vecinos. Otra de las propuestas, sanidad, pues tener una sanidad pública, digna y sin recortes. Y nuestros centros de salud, pues que estén bien dotados y hagan las funciones que tienen que hacer a nuestros ciudadanos.
3: Igualmente abrimos la página política, que no electoral, con la Organización Agrícola y Ganadera COAG, que ha mostrado su disconformidad ante los criterios establecidos por la Junta de Andalucía para la concesión de ayudas por las borrascas del pasado invierno, al dejar fuera una parte sustancial de los daños reales sufridos por las explotaciones agrarias de la costa tropical, especialmente en el sector de los subtropicales.
9: El secretario provincial de COAG, Miguel Monferrer, ha incidido en que dichos criterios suponen una visión técnica incompleta que deja fuera de cobertura a miles de explotaciones de cultivos subtropicales gravemente perjudicadas. En concreto, la organización agraria lamenta que la línea de ayudas por daños de viento únicamente contemple el arranque de árboles, la rotura de plásticos o el derrumbe de invernaderos, excluyendo los daños estructurales en ramas y sistemas foliares de cultivos como el mango, que han sufrido defoliaciones severas y heridas que han favorecido la entrada de patógenos que han desencadenado enfermedades como la botritis, por las que ha habido que podar drásticamente los árboles, perdiéndose prácticamente toda la producción. Según los datos de COAG, la afección alcanza a más de 11.500 hectáreas de cultivo de mango. La organización ha instado a la Junta de Andalucía a revisar de forma urgente los criterios de elegibilidad de la línea de ayudas por daños por viento, con el objetivo de incluir los supuestos de daño parcial en estructura vegetal y las enfermedades derivadas de los episodios de lluvia intensa. La organización reclamará también que se habiliten mecanismos de compensación por la pérdida de capacidad productiva futura, habida cuenta del impacto que las podas severas tendrán sobre las cosechas de los próximos años.
3: Seguimos con más cosas. Después de 3 tonos de azul y cenizas, Nicolás Díez publica su tercer libro, Una fábula sueca. El motrileño fue recibido en el Salón de Protocolos del Ayuntamiento por la alcaldesa motrileña con motivo de esta segunda publicación, basada en un caso real ocurrido en la provincia de Granada en los años 90.
13: En Una fábula sueca, Nicolás Díez sumerge a los lectores en la investigación que emprende una diplomática a raíz del sospechoso trámite de un pasaporte.
14: Es cónsul de Suecia aquí en Granada, y en un trámite burocrático muy normal, a ella, dentro de su vida, se le abre una grieta. Ese trámite hace que dos personas se infiltren en su realidad y empieza a instalarse por una situación de incomodidad que poco a poco va rotando un poco en miedo, y que creo que explora temas que me interesan mucho: cómo las personas afrontamos la incertidumbre, cómo las personas afrontamos la ruptura de nuestra rutina, de nuestra normalidad, y de qué actitud tomamos las personas al respecto.
13: Díez confiesa que este caso real, en el que está basado el libro, cayó en sus manos de forma casual en un restaurante.
14: Cuanta más información encontraba y cuantas más personas podía tener acceso de las que habían estado en el caso, menos seguridad tenía para intentar explorarlo de forma realista. Así que al final opté por convertirlo en novela, en ficción, que al final es mi oficio, Y la verdad es que ha quedado, pues, el caso real muy interesante. Ha servido como punto de partida para crear esta novela y, bueno, los lectores, después de leerla, pueden asomarse un poco porque queda algo del resquicio de este caso y van a ver que el caso realmente es muy interesante.
13: Una fábula en la que Nicolás Diez explora el repentino vuelco que da la vida de Ingrid, la protagonista.
14: En la vida real, muchas veces las cosas que nos ocurren no dependen de cómo nos comportemos. Entonces, aquí vemos a una mujer que tiene una vida estupenda, que ha hecho todo bien en su vida para que le vaya bien, y de repente esa fábula que está viviendo, todo está bien y deberían pasarle cosas buenas, se quiebra, se rompe. Y es algo que nos puede pasar absolutamente a todas las personas, que nuestra realidad se rompa. Entonces, explorar ese reverso oscuro de las fábulas es algo que me apetecía muchísimo y ahora creo que era el momento de hacerlo.
13: En esta recepción, tanto los concejales como la alcaldesa de Motril destacaron el talento del autor motrileño.
8: Hoy, bueno, lo recibimos en el Ayuntamiento de Motril porque tenemos que sentirnos los motrileños y las motrileñas muy orgullosos de que un chico que se ha criado en Motril, que es de una familia motrileña, que se ha criado, ha nacido, que se ha criado, pues esté despuntando en un mundo tan complicado como el mundo de las letras. Y bueno, vamos a darle las gracias, ¿no? Siempre lo decimos, el talento motrileño, y este año, en este caso, el talento viene en forma de novela.
13: Los motrileños podrán adquirir firmada la obra en la próxima Feria del Libro de Motril, que se celebrará del 27 al 30 de mayo.
8: Deseando de leer el libro, darle la enhorabuena y, bueno, decirle a todos los motrileños, a todas las motrileñas, que el libro ya está en cualquier librería de nuestra ciudad, ya pueden adquirirlo y, bueno, y sobre todo darle las gracias porque también va a tener presencia en la Feria del Libro, que se celebrará en Motril, en una de las casetas de una librería, donde, bueno, pues firmará los ejemplares. Y, bueno, yo creo que tenemos que echarles todo una mano, aparte de que es muy buen escritor. Recomiendo, yo he leído ya el primer libro, Testrono de Azul, la verdad que es sorprendente, es muy, muy, muy recomendable, así que desearle toda la suerte del mundo.
13: Un hombre desaparecido, un proceso judicial muy turbio y un final que habrá que descubrir. Si les apetece adentrarse en esta novela negra, ya está en librerías.
3: Y más cosas en Onda Sur Motril con la Asociación de Mujeres La Encina de Peligros, que visita Motril recorriendo los principales enclaves culturales y patrimoniales del municipio, como por ejemplo el Santuario de la Virgen de la Cabeza, el Parque de los Pueblos de América y la colección de cactus y suculentas, las bodegas de ron de nuestra ciudad o por ejemplo el Teatro Calderón. Así lo relataba la edil de Igualdad, Inmaculada Torres.
15: Y bueno, desde el área de igualdad, pues hemos puesto a disposición de este grupo de hombres y mujeres, porque hay que decirlo, vienen hombres también acompañándolos, y bueno, pues sobre todo que conozcan Motril, conozcan nuestra cultura y han, bueno, han tenido posibilidad de visitar nuestro parque de los pueblos de América, el jardín de cactus, el Cerro de la Virgen. Lógicamente que venir a Motril, no ir al cerro, es como el que nos lleva a Motril, y hoy estamos en el Teatro Calderón y, como estamos diciendo, poco conociendo la cultura de Motril, y bueno, esperamos que se lleven un buen sabor de boca, como les quedan cosas por ver, ya apuntan que volverán, que repetirán, pero bueno, creo que es su presidenta a la que hay que agradecerle el interés que ha mostrado en que sea Motril un punto de referencia para la asociación.
9: Por su parte, la presidenta de la Asociación de Mujeres de Peligros, Adela Rodríguez, comentó cómo surgió la oportunidad de organizar este viaje.
16: Y nos quedaba por hacer un viaje todavía este año, siempre hacemos uno en otoño, en primavera, y este año es de primavera, pues yo fui una de las que decidí venir aquí, a Motril, porque sé que Motril tiene mucho que enseñar y mucho por ver. Y una de las socias, que es de aquí, de Motril, me dijo: Adela, vamos ahí, es que hay muchas cosas que ver.
9: Rodríguez agradecía las facilidades dadas para poder organizar esta visita.
16: Pues la llamé. Y me dijo: sin problema, Adela, yo te preparo una ruta bonita y aquí estamos. Hemos venido, estamos encantadas con lo que hemos visto. El parque de cactus me ha encantado porque eso es una maravilla, auténtica maravilla. Y bueno, hemos visto también el mercado municipal, yo ya lo conocía porque hace poco que estuvimos aquí con el ayuntamiento. Y ahora estábamos en el teatro y encantada de haber venido, que espero volver, que vamos, ya lo he prometido, que vamos a volver, porque queremos ver la charca de Suárez y ver cosas que nos van a quedar por ver hoy.
3: Y también vamos a destacar que con motivo del Día Mundial de la Cruz Roja y de la Media Luna Roja, que se celebra cada 8 de mayo, la entidad de Motril se ha sumado a la celebración internacional realizando diferentes acciones destinadas a poner en valor el compromiso diario con las personas más vulnerables en la costa tropical. El vicepresidente de la Cruz Roja en Motril, Francisco Pérez Cardona, ha destacado que el 8 de mayo es un día muy especial para esta organización humanitaria al coincidir con el aniversario del nacimiento de Henry Dunant, fundador de la Cruz Roja y primer premio Nobel de la Paz.
17: Hoy es un día especialmente importante, sí. Hoy celebramos el nacimiento de Henry Dunant, que fue el fundador de Cruz Roja. Henry Dunant era un comerciante bastante exitoso, bastante rico, que se quedó marcado por un episodio concreto. Y es que en unas vacaciones coincidió en una zona cercana a Solferino, que se libró una batalla tremenda que dejó decenas de miles de heridos. Cuando se encontró en el campo de batalla aquel espectáculo, se desvivió para ver cómo podía atender a tanta gente. Acudió la gente del pueblo, que voluntariamente colaboraron para poder atender a todas esas personas sin distinción de bando, simplemente a todos los heridos que había en esa zona. Y precisamente en ese episodio, que es lo que marca el origen de Cruz Roja, se marca lo que yo creo que es el elemento más importante y el elemento que nos define, y es el carácter voluntario. Esas personas que auxiliaron aquel día en la batalla son, hoy tienen su, digamos, el legado lo tienen en los voluntarios de nuestra asamblea y de cualquier otra asamblea o organismo en el que de Cruz Roja. Son personas que de manera voluntaria, sin ni recibir nada a cambio, entregan su trabajo, entregan su esfuerzo para ayudar a otras personas.
3: Pérez Cardona ha destacado que la labor del voluntariado es esencial para transformar historias de vida, contando con ello con un equipo de personas vinculadas directamente con la organización, cuyo esfuerzo conjunto cambia el mundo desde el entorno más cercano.
17: Sí, porque para nosotros los voluntarios son la pieza clave de nuestra institución. Sin voluntarios no podemos trabajar. Son la fuerza, son nuestras manos y son quienes realmente tratan con esas personas. La clave de nuestra institución es personas ayudando a personas. Pero es que necesitamos esa gente que preste sus manos, que colabore con nosotros. Y por eso su valor y la fuerza de institución de esta institución precisamente viene por eso, por nuestros voluntarios. Porque son los que nos permiten ayudar a todas esas personas, como lleva haciendo institución, pues cerca de, yo creo que más de 100 años.
3: Del mismo modo ha destacado el voluntariado, que realiza diferentes funciones.
17: Pues los voluntarios en la costa hacen mucho, que está feo que lo diga yo, pero es verdad, hay muchísimo trabajo, porque atendemos muchísimas ramas. Yo suelo decir que vamos de arriba abajo, porque atendemos a menores en riesgo de exclusión social, por ejemplo, como mediante clases de apoyo, de refuerzo escolar todas las tardes. Se atiende a cualquier persona que venga por esto a pedir ayuda a la Asamblea por necesidades derivadas de las crisis que hemos atravesado o de los problemas que tienen. Y también atendemos a personas mayores que les prestamos acompañamiento, ayuda y todo tipo de prestaciones, ¿no? de servicios relacionados, pues para un poco poder prestarle la ayuda que necesita.
3: La organización se ha consolidado en la costa tropical como una red de ayuda basada en la solidaridad, neutralidad y el servicio a quienes más lo necesitan. Telemotril además les ofrece el próximo martes en el programa de Nuestra Gente un reportaje sobre las actividades realizadas en estos días para celebrar esta efeméride. 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El Ateneo ha acogido también una conferencia de la historiadora del arte María del Mar Vilafranca sobre el artista polifacético granadino Mariano Fortuny Madrazo. La encargada de presentarla fue Isabel Martínez de Roda.
18: La idea de esta conferencia es, bueno, pues que quien no conozca a este artista granadino veneciano universal, por lo menos salga hoy de aquí con una idea un poco mayor, ¿no?, de lo que en principio se podía tener.
3: Se trata de un artista al que le interesaba el arte y la cultura en todas sus facetas.
18: También, como todos los artistas, obsesivo. Es de los que se han conservado bastantes autorretratos. Él, a pesar de, como veréis, trabajar en muchísimos ámbitos creativos, siempre se consideró, por su formación y por su tradición familiar, un pintor. Siempre cuando le hacían entrevistas decía que era pintor, que su formación le había hecho que a lo mejor fuera diferente en esos otros campos en los que luego se desenvolvió.
3: El padre del artista también era pintor. Se trata de Mariano Fortuny y Marsal, muy importante en su formación junto al pintor español Rogelio de Egusquiza.
18: Un cuadro muy conocido suyo es este de las muchachas flores, que son unos personajes de la ópera Parsifal de Wagner, que es la única vez en que Múnich él consigue una primera medalla. Después de esto ya no volvió a participar en más certámenes. Ya sabéis que las exposiciones internacionales, los certámenes internacionales eran el modo de darse a conocer los artistas, y es verdad que obsesivamente trabaja durante bastantes años en esta escenografía.
3: Pronto llegarían las innovaciones junto a su esposa Henriette Nigrin.
18: Ya Henriette Nigrin. Como digo, vivieron 20 años en pecado, como quien dice, a los ojos de la familia de Mariano, pero bueno, él finalmente en el año 24, en febrero de 24, se casaron, ¿no? Y en esta fotografía, que aunque borrosa me parece preciosa, se puede ver a una Henriette entintando, borrosa me parece preciosa, se puede ver a una Henriette entintando,

0: montajes inspirados o bien en obras de arte como esta capa de doble pico, que está inspirado en este personaje que vemos aquí, el doble pico de la camisa, él se lo pone al doble pico de la capucha. Y realiza toda una colección de capas y de abrigos en terciopelo estampado, que son también joyas y obras de arte.
1: La vida de Fortuny estuvo muy ligada desde niño a Granada, cuando vivió con su familia 2 años en la ciudad.
0: Es un pionero en el proceso creativo. Y lo demuestra el hecho de que su biblioteca y su archivo hoy en día es una fuente inagotable de conocimiento. Todos esos álbumes que ven ustedes aquí son sus propios álbumes confeccionados con fotografías realizadas por él, compradas por él, recortadas a veces por publicaciones que él mismo hace, o sea, que él mismo encuentra. Aquí tenemos una abierta, es decir, son un auténtico archivo de artista.
1: Seguimos con este apartado cultural. Juan Baro Zafra presentaba también el jueves en el Patio de los Ingenios, el Aula de Pensamiento Francisco Javier de Burgos, su trabajo más reciente, La Era Espacial, que es una recopilación, sobre todo, de aforismos y de fragmentos de los últimos 25 años.
2: La publicación editada por Cuadernos del Vigía en 2025 tiene 124 páginas y condensa la antología de uno de los principales escritores de aforismos en habla hispana de las últimas décadas. El libro, además del trabajo del primer cuarto de siglo, aporta algunos aforismos inéditos.
1: También recordamos que Manuel García Cruz ofrece hasta el 31 de mayo en el Castillo de Carchuna la exposición pictórica Doble Hoja.
3: El artista de Rute, Manuel García Cruz, nos comentó algunos aspectos de su obra expuesta en el Castillo de Carchuna.
4: Un poco diferente, porque yo suelo trabajar sobre tejido estampado. No trabajo desde la pintura, pero la pintura es un poco una excusa. Me muevo en la fotografía, me muevo en el dibujo, y siempre mi manera de trabajar es no empezar desde una imagen en blanco. Por eso mis pinturas todas vienen de un tejido que viene ya estampado. Entonces yo lo que hago es jugar con eso y convertir imágenes ya creadas y seriadas en originales. Entonces siempre es como un doble juego. Igual por eso también lo de doble hoja, porque se trata un poco de ver lo que está impreso, lo que está pintado, lo que está transferido, lo que está dibujado, lo que está borrado. Y un poco esa es la idea de la exposición que he traído. También la sala es doble, las piezas prácticamente todas funcionan por pareja, y ha sido un juego un poco en ese sentido.
3: El artista comentó algunos detalles de las técnicas con las que crea su obra, que podrá visitarse hasta el 31 de mayo.
4: Bueno, pues la técnica, hay un poco de todo. Las pinturas que van en bastidor, las que van sobre tela, como he dicho antes, se trabaja sobre tela estampada, pero luego yo añado spray, añado óleo, añado acrílico, y en este caso lo que he hecho es un poco amplificar los cuadros para que jueguen con el resto de las series que son de dibujo. Entonces, estas son imágenes transferidas, que se llama transfer, que se hace con disolvente, y la manera de transferirlas resulta es como arañarlo, es una especie de calcomanía. Entonces, el trazo del lápiz aparece en la imagen, y es un guiño más al dibujo, porque el resto de piezas es dibujo de carboncillo. También hay imágenes transferidas, también hay spray, y también hay muchos dibujos negativos que lo hago borrando directamente con la goma.
1: Y al hilo de esto, precisamente la Universidad de Granada acaba de publicar una colección de infografías divulgativas para concienciar sobre los peligros de la ingeniería social, un método de ataque que utiliza la manipulación psicológica de las víctimas para obtener información confidencial.
5: Este material explica con un lenguaje visual y de manera sencilla en qué consisten estas amenazas, cómo operan fenómenos como el phishing y el tailgating, o los riesgos que implican la inteligencia artificial, con el fin de ayudar a ciudadanos, empresas e instituciones a identificar y prevenir este tipo de fraudes, utilizando ejemplos cotidianos para facilitar su comprensión. El primer objetivo es que cualquier persona pueda conocer cuándo alguien está intentando suplantar una identidad.

0: seguridad, generar una urgencia falsa o aprovecharse de la confianza de la víctima para obtener información reservada. También se pretende destapar el phishing, una de las formas más habituales de ingeniería social. En ella se muestra cómo los atacantes envían correos, mensajes o llamadas haciéndose pasar por entidades legítimas como bancos, administraciones o empresas para robar claves o datos bancarios. El tailgating también es objeto de esta iniciativa y consiste en seguir a una persona autorizada para acceder a un edificio restringido o el robo de documentos en oficinas y espacios públicos, aprovechando momentos de ausencia, recordando que la precaución debe mantenerse tanto en el entorno laboral como en cualquier lugar donde se maneje información de carácter sensible. Capital importancia tiene la inteligencia artificial, con la que se pueden sufrir fraudes, pero que por otro lado también sirve para destaparlos.
1: Nos acercamos a la recta final de nuestro tiempo de información aquí en la sintonía de Onda Sur Motril. Le recordamos igualmente que la Taramela Solidaria, prevista para este sábado en las instalaciones de la bodega de Ron de la ciudad, se aplaza por la previsión de lluvia y se hará para el 20 de junio. Las personas que tuvieran ya las entradas, recordamos que pueden usarlas con la nueva fecha sin tener que realizar ningún trámite. La iniciativa de Ron Montero tenía previsto organizar este sábado una taramela solidaria a beneficio del Banco de Alimentos. Debido a la previsión de lluvia, la cita se va a trasladar hasta el sábado 20 de junio. La taramela es un recuerdo a los trabajadores de la caña de azúcar y estaba previsto cortar la caña que hay plantadas en las nuevas instalaciones de Montero en la carretera de la vía. Las entradas, que cuestan 20 euros, podrán usarse para la nueva fecha sin tener que realizar ningún trámite. El Banco de Alimentos de Motril ayuda a más de 7.000 familias en nuestra comarca. Y nada más, nosotros nos vamos a quedar ahora con las cruces de mayo del 2026, que han llenado de vida, de color y de ambiente cada rincón de Motril. Precisamente en esta televisión lo hemos vivido muy de cerca. Precisamente ahora Telemotril prepara una programación muy especial para revivir todo ese ambiente festivo. Será este sábado, día 9 de mayo, desde las 5 de la tarde hasta las 12 de la noche, donde nuestra televisión volverá a emitir todos los programas dedicados a las cruces del 2026 en una gran maratón televisiva con decenas y decenas y decenas de entrevistas y de buen ambiente, que culminará con una edición especial del Telenostalgia, viajando 30 años atrás, para recordar también cómo se veían las cruces, por ejemplo, en el año 1996.
2: Las cruces de mayo han vuelto a convertir Motril en un gran punto de encuentro para vecinos y visitantes, dejando imágenes de convivencia, música, tradición y mucho ambiente en cada rincón de la ciudad. Una celebración que también ha tenido un importante seguimiento a través de Telemotril, donde durante estos días pasados se han emitido numerosos programas especiales dedicados a una de las fiestas más populares del calendario motrileño. Un trabajo realizado por los presentadores Encarni Díaz, Paqui López y Pedro Feixas, acompañados por los distintos cámaras de la televisión municipal, que han llevado hasta los hogares todo el ambiente y la esencia de esta celebración. La programación especial realizada por Telemotril también ha acercado a los espectadores actuaciones musicales y actividades paralelas y eventos relacionados con las cruces. Entre ellos el tradicional concurso de sevillanas, que un año más ha contado con una gran participación y un magnífico ambiente. Ahora, una vez finalizadas las fiestas, Telemotril quiere ofrecer a los espectadores la oportunidad de volver a disfrutar de todos estos momentos con una gran maratón televisiva dedicada íntegramente a las cruces 2026. Será este sábado 9 de mayo, dentro de una programación especial que comenzará a las 5 de la tarde y se prolongará hasta las 12 de la noche, recuperando todos los programas emitidos durante estos días. La noche finalizará además con una edición muy especial de Telenostalgia, en la que los espectadores podrán viajar 30 años atrás para recordar cómo se vivían las cruces de 1996 en Motril, recuperando imágenes y momentos que forman ya parte de la memoria colectiva de la ciudad.
3: Por así decir, imitar el nacimiento de Venus. Lo que pasa es que en este caso Venus era nuestra cruz.
1: Y ahora sí, nos quedamos ya con el apartado comarcal, nos vamos hasta Almuñécar, concretamente a Tegrus, concede la escoba de platino a Almuñécar por la limpieza y protección ambiental de sus playas. Es el máximo reconocimiento que otorga el concurso, donde el jurado ha valorado la eliminación de residuos en la orilla, zonas de baño y puerto, donde no llegan los servicios de limpieza terrestre.
2: Además, el universo manga y los videojuegos volverán a llenar el Parque Sexitano de El Majuelo con la tercera edición de Almuñécar Argo, el 16 y 17 de mayo, con entrada gratuita y actividades durante ambas jornadas. El salón abrirá sus puertas de 11 de la mañana a 8 de la tarde, con un amplio programa vinculado al universo anime, cosplay, videojuegos y cultura alternativa. Y el certamen internacional de guitarra clásica Andrés Segovia tendrá lugar del 24 al 28 de noviembre, junto a una nueva edición del concurso de composición, que volverá a reunir a jóvenes intérpretes de todo el mundo. El plazo de inscripción estará abierto hasta el 1 de noviembre en la web oficial.
1: Y ahora sí nos quedamos ya con el pronóstico meteorológico para las próximas horas, donde les aviso que inestable seguro que llega.
0: La Agencia Estatal de Meteorología pronostica para el sábado cielos muy nubosos, con precipitaciones moderadas generalizadas, sin descartar que sean localmente fuertes y acompañadas de tormentas, tendiendo a quedar por la tarde poco nuboso en el litoral. El domingo alternarán las nubes y los claros. Temperaturas en ligero descenso, así en Motril la mínima será de 15 grados y la máxima de 21. Los vientos serán de componente de levante, de flojos a moderados. En la mar habrá viento de levante con fuerza 4 tendiendo a variable con fuerza 3, marejada disminuyendo a marejadilla, aguaceros y tormentas a partir de la noche.
1: Y nada más, hasta aquí el tiempo de la información. Gracias por estar con nosotros. Desearles que pasen un felicísimo fin de semana y que ya saben que, como siempre, a continuación llega el deporte con nuestro compañero Pedro Feixas, que nos pondrá al día de cómo andan nuestros equipos y las diferentes tablas clasificatorias. Gracias por estar con nosotros. Adiós.
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7: Hola, ¿qué tal? Bienvenidos al Tiempo del Deporte. Vamos a centrarnos en las distintas actividades que se van a desarrollar a lo largo de este fin de semana en Motril y comarca. Y principalmente nos vamos a centrar en el día de hoy en el Motril. Un Motril
1: que ya conoce oficialmente que va a ser segundo clasificado en el presente campeonato, que no tiene posibilidades matemáticas de proclamarse campeón una vez que el Comité de Competición de la Federación Andaluza de Fútbol ha decidido en el día de hoy, viernes, desestimar la reclamación por alineación indebida realizada por el Huet Ortajar en el partido que le enfrentó con el Mijas La Laguna. El comité de competición entiende que el equipo del Mijas La Laguna tenía todos los trámites realizados correctamente en torno a este jugador, por lo tanto desestima totalmente la reclamación realizada por el equipo de el Huet Ortajar. Tenemos que recordar que el Motril jugará frente al Atlético Porcuna en el Escribano Castilla a partir de las 12 de la mañana, en un partido donde, como decíamos, el Motril ya sabe que va a tener asegurada la segunda posición del campeonato, lo que le dará ventaja de campo en la fase de ascenso de categoría. De cara a este encuentro, en principio seguirá sin poder contar con Darío de la O y tendrá las dudas hasta última hora tanto de Antonio López como de Manu López, que se lesionaron en el partido frente a la Unión Deportiva Torre del Mar y que desde entonces no han podido jugar. Esto hace pensar que posiblemente Chus Evia lo reserve para el partido que se juegue dentro de una semana y que lo hará como visitante dentro de esos playoffs. Recordamos la última jornada del campeonato y cómo se encuentra la clasificación hasta este momento. Huet Ortajar, Unión Deportiva Melilla. Huet Orbega, Martos. Granada Club de Fútbol, Mijas La Laguna. Ciudad de Torredón Jimeno, Club de Fútbol Marbellí. Alaurino, Atlético Mancha Real. Unión Deportiva San Pedro, Arenas, Cultura y Deportes. Club Deportivo El Palo, Churriana, Unión Deportiva Torre del Mar, Torre Perogil y Club de Fútbol Motril Atlético Porcuna, partido que se jugará a las 12 de la mañana. Recordamos que a falta de una jornada para terminar, en la clasificación del grupo noveno quedaría
7: encabezada por el Mijas con 65 puntos, matemáticamente ya campeón del grupo noveno a expensas de la resolución del comité de competición. Segunda posición para Club de Fútbol Motril con 62. Tercero, Unión Deportiva Torre del Mar, 55. Cuarto, Arenas de Armilla, 54. Quinto, Ciudad de Torredonjimeno, 50. Y séptimo, Club Deportivo Marbellí, con 48. Ahora mismo el Motril jugaría frente al Ciudad de Torredonjimeno, Churriana o Club de Fútbol Marbellí, uno de los tres equipos. Octava posición para Unión Deportiva Torre del Mar. Noveno, Atlético Porcuna. Décimo, Granada Club de Fútbol. Décimo primero, Huétor Vega con 42. Décimo segundo, Alaurino, 42. Décimo tercero, Unión Deportiva Melilla con 39 puntos, aunque el equipo melillense descenderá por el descenso de Segunda División B de la Segunda Red. Decimocuarto, Martos, 37. Decimoquinto, Mancha Real, 36. En descenso automático, Huétor Tájar, 34. Torre Perojil, 30. Y Club Deportivo El Palo, con 27. Cambiamos totalmente de temática y nos vamos a centrar, siguiendo con el fútbol, en un acto que tuvo lugar en la tarde del jueves en el Ayuntamiento de Motril, donde se rindió un homenaje al Club Deportivo Alborán 2021 en un acto celebrado en el Salón de Protocolos del Consistorio Motrileño. Un acto que se celebró para conmemorar y celebrar los éxitos conseguidos en esta liga, en la que el equipo caleño ha conseguido ser campeón tanto del campeonato de liga como de copa. En primer lugar, el capitán del equipo caleño resaltaba la gran temporada que han realizado.
8: Porque es verdad que el año pasado nos quedamos un punto y fue un poco duro porque estás toda la temporada y después pues te quedas sin opciones. Y este año es que no hemos dado pie a eso, hemos barrido con todo lo que se nos ha puesto por delante.
7: Por su parte, el presidente de el Alborán 2021, Darío Noguerol, agradecía al Ayuntamiento de Motril y a las empresas colaboradoras la ayuda que le habían prestado durante todo este año.
9: Bueno, pues agradecimiento, como te he dicho, al cuerpo técnico, a todos los jugadores, mención especial a la directiva del club, que sin ellos al final esto no sería posible. También a MC Argas, que es el patrocinador principal del senior, y bueno, a todos los patrocinadores que tenemos, que es un sinfín y que están ahí, cada vez que levanto el teléfono nos ayudan, nos apoyan, y sin ellos al final esto sería imposible. Nada, agradecer también a la entidad local, al Ayuntamiento de Motril y a todo el mundo que nos quiere, que se acuerda de nosotros, y sobre todo pues a mi mujer y a mi hija.
7: El teniente de alcalde y concejal de deportes, Daniel Ortega, destacaba la gran temporada realizada por el equipo caleño.
10: Pues la verdad que sí, al final conozco prácticamente a todos los componentes de tanto cuerpo técnico como el equipo. El equipo en sí son niños muy jóvenes, como dice Miguel, es con muchísima hambre. Esta categoría se le quedaba pequeña, yo creo que el año que viene van a hacerlo también muy bien. Y al final, bueno, también he visto también la renovación de Antonio. Antonio es un tío muy, muy, muy importante en este equipo, junto con Darío y todo el cuerpo técnico. Y al final, cuando hay unos buenos cimientos, lo normal es que salga un buen edificio.
7: Por su parte, la alcaldesa de Motril, Luisa María García Chamorro, quería resaltar el gran año que ha tenido el equipo caleño, formado por jugadores, todos ellos de Motril.
11: El 99% de la plantilla son jóvenes motileños y, ojo, con mucho mérito porque tienen que compaginar los entrenamientos, los desplazamientos que tienen que hacer fuera, cuando tienen partido fuera de casa, lo tienen que compaginar con sus trabajos o con sus estudios, y eso, bueno, pues muchas veces es complicado. Pero yo creo que al final Darío ha creado, junto con el equipo técnico, ¿no?, un grupo, ¿no?, humano, y yo creo que sabias palabras, ¿no?, del capitán, que al final son buenas personas, que les gusta lo que hacen, les gustan el fútbol y se sacrifican, ¿no?, porque al final la mayoría de ellos pues posiblemente después de trabajar o de estudiar pues le gustaría dedicarse a otra cosa, pero no a su entrenamiento, y al final se recogen los frutos. El Alborán es un club relativamente joven de su creación, creo que son tres años, ¿no? O desde el 21 o cinco años, estamos hablando de un club joven que está ya alcanzando, bueno, pues unas metas importantes y un nombre dentro del mundo de fútbol a nivel provincial. Así que yo creo que con este equipo de buenas personas, que me quedo también con lo que ha dicho el capitán, que al final son buenas personas, yo creo que recogen, ¿no?, los valores que tienen que tener el deporte, ¿no? Ser buenas personas, ser buenos niños, y al final pues todo lo que se propongan pues lo van a conseguir, y que bueno, pues aquí lo estaremos, porque yo también estoy convencida de que el año que viene van a lograr el ascenso, y aquí estaremos también nuevamente para recibirlo. Así que para nosotros es un orgullo, ¿no?, y es un honor que se hayan desplazado hoy aquí al Salón de Protocolo del Ayuntamiento de Motril, bueno, pues para eso, para darle las gracias, que sigan así trabajando y que aquí tienen un ayuntamiento que está a su disposición para lo que merezcan.
7: El próximo lunes tendremos oportunidad de ver un amplio reportaje en torno a ese reconocimiento realizado en el Ayuntamiento. Este fin de semana también tenemos Campeonato de Andalucía de tenis en el apartado femenino en nuestra localidad, ya que las pistas municipales de tenis van a ser escenario de una de las fases del Campeonato de Andalucía por equipos de categoría femenina, con la presencia del Club de Tenis Motril, un equipo que en la actualidad se encuentra encabezando el Grupo D y que tiene muchas posibilidades de poder pasar tranquilamente a la siguiente fase. Este campeonato se juega por el sistema de liga entre los diferentes equipos, y resaltar que en el grupo motrileño también se encuentra el equipo del Frontil de Loja. Y no se nos puede olvidar que Motril va a ser escenario este sábado a partir de las 8 de la mañana, concretamente el Polideportivo Emilio Hidalgo, de una prueba muy peculiar, una prueba en la que se mezcla el atletismo con el ejercicio funcional. Más de 800 participantes, llegados a diferentes puntos de España, se van a dar cita en ella.
1: Motril acogerá este sábado la segunda edición de la Granada Hybrid Race Costa Tropical, prueba deportiva que reunirá a 800 participantes de toda España en el Estadio Municipal Emilio Hidalgo Pérez, y que tuvo que cerrar las inscripciones ante la gran demanda que tenía. Competición que se disputará en horario de mañana y tarde, y es una carrera híbrida que se realiza por parejas, sean mixtas o del mismo sexo, que combina tramos de carrera con pruebas funcionales. Durante la presentación, el teniente de alcalde de Deportes, Daniel Ortega, ha destacado la importancia de este tipo de iniciativas para la ciudad.
12: Es que la carrera empieza a las 8 de la mañana, el día 9 de mayo, donde saldrán las primeras parejas en la categoría Open por la mañana, y luego la categoría Pro por la tarde. Es decir que, como el año pasado, consiste tanto la categoría Open, se da una vuelta de 400 metros y estación de ejercicio, así hasta completar 8 estaciones y 8 vueltas a la pista de 400 metros. Y luego la categoría Pro, que prácticamente es igual, simplemente que aumentan los pesos de los ejercicios, y que en vez de dar una vuelta solamente, son 2 vueltas para completar los 800 metros y completar las 8 estaciones.
1: Daniel Ortega Moreno también ha subrayado el crecimiento de la prueba al triplicar los participantes con relación a la primera edición.
12: Este año, rompiendo todos los esquemas, el año pasado estuvimos 300 participantes en la prueba, este año nos vamos casi a 800 participantes, es decir, prácticamente triplicamos el número de participantes. Eso quiere decir que el año pasado todo salió muy bien y que la gente se quedó muy contenta. Y bueno, y también decir que cerramos inscripciones 2 meses antes del día 9 de mayo, que es cuando se va a celebrar la prueba, porque ya el volumen de participantes pues no sabíamos cómo íbamos a poder gestionarlo, y bueno, este año hemos llegado a casi 800, y si todo va bien, el año que viene sumaremos mucho más para llegar prácticamente a los 1.000 participantes.
1: De igual forma, ha dado las gracias a las empresas y organismos participantes en esta prueba.
12: Quiero agradecer muy importante a Diputación de Granada nuevamente por hacer colaborar con nosotros, a Lanjarón, a Coca-Cola, a Gatorade, al Campo, a La Palma,
13: y a la Fundación Miguel García, porque el año pasado ya colaboraron con nosotros, este año vuelven a colaborar y es verdad, este año también se suma Toyota, que la verdad que es una empresa motileña y presidente del club de atletismo, el cual pues este año pues también van a llevar la gestión del bar. Decía a la gente que se quiera acercar que va a haber paella, que va a haber bocadillos, que va a haber bebidas para amenizar todo esto, y también pues va a tener también la presencia del butanero, que nos va a amenizar con DJs por la mañana y DJs por la tarde, por tanto va a ser una fiesta del fitness.
7: Por su parte, David Fernández, fundador del evento, ha considerado que esta modalidad nace de la fusión entre el atletismo tradicional y el entrenamiento funcional, con un formato que favorece el espectáculo y el trabajo en equipo y que realiza 8 estaciones completamente diferentes.
14: La prueba consiste en una prueba híbrida, donde los atletas hacen 8 estaciones y van completando metros de carrera. La primera estación sería unos burpees, 60 metros de burpees. Luego se haría la carrera. La segunda estación es remo, son 1000 metros de remo a completar, que se puede dividir en la pareja, ¿vale? O sea, cada se pueden ir rotando. Haríamos otra vez carrera. Luego tenemos otra estación, que son los farmer carry, que es con unas kettlebell, tienen que recorrer 100 metros, ¿vale? Luego tendríamos otra vuelta, continuaríamos con la eco bike, que es una bicicleta bastante dura, también se puede dividir en la pareja, son 2000 metros. Continuaríamos con los lunch, ¿vale? Con un saco en función de la pareja, pues serían 15-30 kilos. Continuaríamos haciendo la carrera, la segunda estación, la última, no, la, esa sería la penúltima, sería el esquí, que lo cambiamos este año por el año pasado hubo el trineo y lo hemos cambiado por el esquí, que nos parece un poquito más interesante. Y a nivel logístico es bastante más eficiente. Haríamos otra carrera y el último sería 100 wallball. Sería la estación de los wallball, donde igual se pueden repartir entre la pareja.
7: Asimismo, Fernández ha puesto en valor el carácter integral de la jornada, en la que se quiere que sea una experiencia completa.
14: De todas partes de España, vienen hasta desde Canarias. O sea, de Madrid, Alicante, Canarias, de Málaga, de toda España casi. Sí es verdad que a lo mejor en el norte hay menos participación, pero de Madrid hacia abajo son todos los participantes.
7: Recuerden, la cita se iniciará el sábado a partir de las 8 de la mañana en el Polideportivo Emilio Hidalgo Pérez. Tendremos también tenis, baloncesto, voleibol y otras muchas competiciones, además, lógicamente, del fútbol base. Nosotros el lunes le contaremos más datos de lo que ocurre en Motril y comarca en este próximo fin de semana. Ojalá que le pudiéramos dar una grata alegría sobre el equipo blanquiazul, sobre el Motril Club de Fútbol. Pero eso, sin duda, van a tener que esperar al lunes. Les esperamos. Feliz fin de semana. Hasta luego.
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Es como un himno a la resiliencia. Es el éxito que nos traía Melanie C dentro de su último proyecto, Sweat, Sudor. Esta canción, campeona invicta, Undefeated Champion.

En la trayectoria reciente de esta artista madrileña, ha apostado por historias personales contadas desde la honestidad. Aquí, en esta, mantiene su coherencia sin artificio y además con una producción que prioriza la cercanía. Se llama Barcelona.

Icónico éxito de principios de los 2000, concretamente del año 2000. Es un Eurodance Pop House que lanzaba esta banda también muy conocida, The Underdog Project. El tema se llama Summer Jam.

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5: A punto de lanzar su proyecto en solitario, esta artista sevillana acaba de dejarnos con esta producción en la que homenajea a las mujeres de su vida, coincidiendo con la semana del Día Internacional de la Mujer. Suena Ella, de Sonia Gómez. Ella.

0: producción suave con melodía silbada y la espectacular voz de esta artista. Es Ella Tauert. Escuchábamos la canción que nos presentaba con el nombre de Te Prometo.
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2: Hasta luego, Luis.
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despidiéndose ya de nuestros altavoces, ella, Marta Santos, pero nos dejaba con el mejor ambiente gracias a este single que nos traía, se llama Tengo.

0: filmó en el año 2016 este himno motivacional que trasciende la pantalla, y es que forma parte de la banda sonora de la película Hands of Stone, Manos de Piedra. Lo incluyó en su proyecto difícil de amar, Hard to Love. Él es Usher. Esta canción se llama Champions.
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La voz rota de este artista italo-británico nos sorprende en esta nueva canción que además da título a su próximo proyecto discográfico, We Will Always Be The Way We Were. Siempre seremos como fuimos. Él es Jack Savoretti.

Y así es como el artista Bruno Mars presentaba su proyecto The Romantic, el romántico. Lo hacía con este single que acabamos de disfrutar contigo. Se llama I Just Might. Podría hacerlo, Bruno Mars. Desde Colombia, Medellín, quien llega ahora es Sebastián Yatra, pero lo hace para acompañarnos con un éxito del pasado, este lanzado en el año 2017. Se llama Devuélveme el corazón.

0: o me decís quién ha sido o no sale nadie.
1: Fue Luis.
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1: Pon esta canción, Play This Song. Es esta colaboración estelar con el artista Anderson .Paak. Lo nuevo de Mariah Carey, que nos deja dentro de su proyecto Here For It All. Así sonaba.
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La narrativa se apoya en imágenes reconocibles para una generación que asocia ciudades a etapas vitales. Esa es la conexión directa de Barcelona. Esta canción que nos ofrece, articulando ese sentimiento más allá del nombre de la ciudad. Ella es Paula Cubs.

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0: Y esta es la elegante producción Deep House que nos dejaba. Este productor alemán es Robin Schulz. Llegaba con la colaboración de Erky presentando este tema llamado Thinking About You, pensando en ti.
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con una atmósfera envolvente marcada por una inconfundible producción de este artista, quien vuelve a desplegar su capacidad para crear ritmos hipnóticos y elegantes. Además, ha contado con la colaboración de Clementine Douglas. Desde los Estados Unidos, MK Mark Kitchen nos traía esta canción llamada Come Find Me, ven a buscarme.

Más música en esta nueva edición de 20x20, en la que no pretendemos colarte un montón de oldies, sino todo lo contrario, recordar esas canciones contigo para que de esa forma algunos de los momentos más interesantes de estas dos décadas que llevamos juntos vuelvan a aparecer. Canciones muy de los comienzos, como Ámame o Déjame, con la que cerraremos el bloque de 20x20, o ese Same Girl de Jennifer López, que publicaba hace algo más de un año. Modestia aparte, Mi Generación, una canción con la que reivindicaban su propia historia, o los chicos de Mil King, una banda que ha hecho bailar a muchos durante dos décadas con canciones como Wide Awake. Pero el comienzo hoy, en 20x20, nos lleva hasta el debut de Donato y Estefano, una pareja de hermanos cubanos que arrasaron en nuestro país a comienzos de 1999 con un disco que llevaba por título el mismo que este single, De Hombre a Mujer.

0: Hemos arrancado y comenzado este bloque de 20 por 20 con dos canciones de la década de los 90. Arrancábamos con Donato y Estefano y De Hombre a Mujer, y cerramos con este Ámame o Déjame, uno de los singles que aparecían en el disco de debut de Mónica Naranjo. Antes también hemos podido escuchar a Jennifer López con Saint Gale, a los Modestia Aparte reivindicando a su generación allá por el año 2004 con un disco en el que recogían algunas de las mejores canciones de las últimas dos décadas en las que ellos han sido protagonistas, y también a los chicos de Milk King, un grupo que ha hecho bailar a muchos desde Alemania con canciones como Wait Awake. Bueno, pues si quieres seguir disfrutando de algunas de las mejores canciones de estas dos décadas de música, te espero en el siguiente bloque de 20 por 20.
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0: Bien, seguimos 20 por 20, el repaso a toda la música que es importante y que ha sido importante a lo largo de dos décadas de éxitos en estos 20 años de historia de los Super 20, y en la que de alguna forma está también tu vida reflejada. Canciones como, por ejemplo, Crying at the Discotheque de los Alcazar, o aquel inolvidable All the Things She Said con el que descubríamos a unas jovencísimas rusas llamadas Tatu. La canción Europe's Living a Celebration, con la que Rosa López fue a Eurovisión. O el tema de Ina, Crazy Sexy Wild, que hace un par de veranos era sin duda alguna uno de los más bailados. Recordaremos también cómo sonaron a comienzos en su carrera los chicos de La Oreja de Van Gogh con la canción Cuéntame al Oído. Pero ahora vamos a arrancar desde la saga Crepúsculo con una canción que Bruno Mars escribió precisamente para esa película. Hoy, en los Super 20, volvemos a recordar canciones que creías olvidadas. Esto es 20 por 20. Arrancamos con It Will Rain.

0: Vaya que sí, así da gusto escuchar la música, ¿eh? Sin interrupciones. 20 minutos sin pausa en los que la única protagonista es la música de éxito. Las canciones que siempre han estado ahí y que forman parte de la historia musical de la radio. Y desde luego que sí, de los Super 20. Canciones como ese Crying at the Discotheque de unos lejanos al Kaiser allá a comienzos del año 2000. Sonaron y mucho con esa canción y luego pasaron a la historia. Tatu, las dos rusas. Yulia Volkova y Lena Katina, que al principio nos despistaron un poco, pero que todos recordamos gracias a la canción All the Things She Said. Rosa y su Europe's Living a Celebration, con todo el mundo saltando, incluyendo a Bisbal, Bustamante y Chenoa en el escenario. Ina, Crazy Sexy Wild, La Oreja de Van Gogh y, por supuesto, Bruno Mars con It Will Rain. No me negarás que ha sido una delicia poder recordar algunas de estas canciones. Pues hay mucho más para ti. No nos pierdas la pista porque seguimos contigo en un nuevo bloque de éxito sin pausa. 20 años.
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Estamos de vuelta y como puedes comprobar todavía tenemos muchas y grandes canciones para ti, porque 20 años de música dan para mucho. Por ejemplo, el tema de La Oreja de Van Gogh, la canción Día Cero, que aparecía en la Vuelta Ciclista a España en el año 2011 y que además fue parte de su disco Cometas por el Cielo. Antes escucharemos a Pink con Sober en su disco Fun House del 2008, o a los M-Clan y Santa Lucía en ese disco tributo a Miguel Ríos que un montón de artistas de nuestro país grabaron en el 2009. El disco se llamaba Bienvenidos. Iremos hasta Bogotá, en Colombia, para contactar con Carolina Márquez, una de las amigas de Pitbull, junto a Dele Saunders y Roscoe Mali, y la canción Get on the Floor, que rompía en el verano del 2013. Pero nuestro comienzo hoy nos lleva hasta San Juan de Puerto Rico, hasta el disco Palabras del Silencio, con el que Luis Fonsi en el 2008 debutaba en nuestro país con gran éxito y con la canción Aquí estoy yo. Una canción, por cierto, cantada con David Bisbal, Alex Sintek y Noel Sargis. Luis Fonsi, con él arrancamos este nuevo bloque de 20x20.

Ahí estaba Día Cero, la canción con la que La Oreja de Van Gogh puso música a la 67ª edición de la Vuelta Ciclista a España. En el 2011, Cometas por el Cielo, el disco de La Oreja de Van Gogh incluía esta canción, Día Cero. Antes ha sonado el tema de Alaysia Moore, esa chica de Filadelfia llamada Pink, y su canción Sober, incluida en su disco Fun House del 2008. Sin duda, uno de los dos mejores discos de Pink. También hemos podido recordar cómo sonaba en la voz de M-Clan Santa Lucía, una de las canciones de Miguel Ríos que un grupo de amigos incluyeron en su disco Tributo, el disco Bienvenidos en el 2009. Desde Colombia, Carolina Márquez también haciéndonos bailar a todos con una canción muy reciente en el tiempo, del verano del 2013, el tema Quiero un de Flor. Y Las Palabras del Silencio, el disco de Luis Fonsi, con ese estupendo tema cantado junto a David Bisbal, Alex Sintek y Noel Sargis, que era la canción Aquí estoy yo y que triunfó en el 2008. Como ves, vamos adelante y atrás en el tiempo, pero lo importante es que todas las canciones que suenan han sido y son éxitos de los Super 20. Enseguida más.

Este es el sonido de los éxitos de dos décadas de música que juntos compartimos aquí en los Super 20 desde la radio. Canciones inolvidables que vuelven a aparecer por nuestra escena, como por ejemplo una canción de los Ketama llamada Se dejaba llevar por ti, que hizo las delicias allá por finales de los 90. También escucharemos un tema imposible, Alejandro Sanz cantando con David Bisbal, Y si fuera ella. Y desde luego, éxitos inolvidables como Kiss Me de los Sixpence None the Richer o el tema de Selena Gomez and the Ashen, Un año sin ver llover, A Year Without Rain. Aunque vamos a abrir con algo bastante más reciente, el tema Wild Ones, uno de los grandes éxitos de Florida, de este hombre de origen jamaicano afincado en Estados Unidos, que arrasaba hace un año y medio con su canción Wild Ones. Ya sabes, aquí compartimos juntos algo más que éxitos. Es la música de dos décadas. El sonido de los Super 20 en estos 20 minutos sin pausa, que siguen contigo en la radio y que se llaman...

0: A pesar de que hace ya algún tiempo que los Carmona, los Ketama, se separaron, siguen estando muy presentes en la memoria colectiva y de hecho sus canciones son parte de la historia musical de los Super 20. Una de las más inolvidables es este Se dejaba llevar por ti, con esa atmósfera increíble que saben, como pocos, crear los Ketama. Alejandro Sanz ha compartido una de sus canciones con David Bisbal, el tema Y si fuera ella. Algo que ofrecíamos aquí en los Super 20, casi casi como un auténtico regalo. Sixpence Down the Richard, con una de sus canciones más famosas, Kiss Me. Y desde luego, un año sin ver llover la versión en español del tema de Selena Gomez and the Ascent, han sido protagonistas en este bloque en el que también hemos escuchado un tema bastante más reciente, el tema Wild Ones de Florida, Trymar Dillard, uno de los protagonistas de la escena dancehall. Bueno, pues no te vayas porque enseguida más éxitos sin pausa durante 20 minutos en...
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0: Por 20, ese es el formato de tus éxitos. Las dos décadas que juntos hemos vivido en los Super 20 y que ahora suenan aquí en la radio de una forma especial durante 20 minutos sin pausa. Son 20 canciones inolvidables, entre las que destacamos Yo quiero bailar de Sonia y Selena. Este dúo femenino formado por Sonia Madoc y Selena Leo, que allá por el 2000 dieron el campanazo con la canción Yo quiero bailar, vendiendo más de 1 millón de copias en su álbum de debut. También escucharemos a los Coldplay con Milo Shiloto y la canción con la que presentaban su álbum allá por el 2011, una canción incluida en su segundo disco, el tema Paradise. Estopa y Vacaciones en el 2005, otro de los temas que invitamos hoy a sonar en 20 por 20, al igual que el Scream for More de Kate Ryan. Y abrimos con Fito y Fitipaldis y Antes de que cuente 10, uno de los temas incluidos en su cuarto álbum de estudio. Aquí estamos, escuchando todos tus éxitos.

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0: Claro que sí, en los Super 20 dejamos que hable la música. 20 minutos sin pausa en los que encontramos todos tus éxitos, los más actuales y los de nuestros comienzos. Yo quiero bailar de Sonia y Serena cierra este bloque en el que también han sonado los chicos de Coldplay desde su álbum Milo Shiloto, alcanzando uno de los primeros puestos en las listas de ventas de su país allá por el 2011 con la canción Paradise. 500,000 de copias vendieron los Estopa de su disco Voces de Ultra Rumba, cuyo primer single también hemos escuchado hoy, la canción Vacaciones. Kate Ryan, esta belga, debutada en el año 2001 con la canción Scream for More. Luego llegarían otros éxitos como el Ela Ela en el 2008. Ha sonado también, claro, Fito y Fitipaldis, la banda que formaba en 1998 Fito Cabrales de Platero y Tú, y que ha cosechado grandes éxitos en el pop de nuestro país. De hecho, la canción, Antes de que cuente 10, formaba parte de su sexto álbum de estudio, grabado precisamente en el sur de Francia. Esto es...
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20x20, es el sonido de tus éxitos en la radio. Y ahora mismo, de nuevo rescatando canciones que han sido durante estas dos décadas de existencia de los Super 20, algunas de tus favoritas, como ¿Quién dice que no duele?, de Carlos Baute, que apareció en su recopilatorio de grandes éxitos en el 2007. Canciones como Fire with Fire, de las Scissor Sisters, la banda de Jack Sears y Anna Mactronic, que desde Nueva York y en su álbum Night War triunfaban allá por los comienzos del 2010 con su canción. También escucharemos a los Guaraná, los alicantinos Guaraná, y su Noche en Vela, incluida en su disco Guaraná. O, bueno, o el tema Sentir, de Luz Casal, incluido en Un Mar de Confianza, que allá por finales de los 90, en 1999, se convertía en uno de los grandes éxitos de la gallega. También tendremos la oportunidad de escuchar a James Blunt, que llega ahora mismo desde el disco Back to Bedlam, y que en el 2004 arrasaba con su canción You Are Beautiful. Este hombre que fue capitán del ejército británico y que vuelve hoy a los Super 20.

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1: Saludos, bienvenidos, tiempo para la información en la sintonía de Onda Sur Motril a través del 107.7. Una vez más, ya preparados para acercarles todo lo que acontece en el plano informativo. Hablaremos sobre 7 empresas que se presentan al concurso para el cuidado y mantenimiento de los jardines en Motril durante los próximos 4 años. Hablaremos sobre este pliego, pero también sobre el puerto de Motril, que va a iniciar este año las obras de la primera fase ya de su nueva terminal de cruceros. Además de ello, hablaremos de el área de consumo, que nos aconseja, sobre todo a todos los ciudadanos, el crear contraseñas difíciles de descifrar para poder así fortalecer la seguridad en el día a día a través de Internet. Hablaremos de taller de alimentación, estaremos con las elecciones andaluzas, estaremos abriendo página política, sociedad y cultura y muchas otras cosas que van a descubrir en esta jornada. Así que bienvenidos, los saludos de Alberto Feixas, comenzamos ya. Decíamos al principio de nuestros titulares que son 7 las empresas que se presentan al concurso para el cuidado y mantenimiento de los jardines en Motril durante los próximos 4 años. El ayuntamiento va a invertir 7 millones de euros en una concesión dividida en 2 lotes. Los 19 empleados de las empresas actuales serán subrogados por las que ganen el concurso y además se ampliará la plantilla hasta las 30 personas.
2: El concejal de Parques y Jardines, Daniel Ortega Tobar, ha afirmado que el proceso entra ahora en una fase de adjudicación.
3: Este contrato va a dotarse, se va a separar en 2 lotes. Lote 1, que va a abarcar el mantenimiento de la zona centro y norte de la ciudad, y lote 2, que abarcará el mantenimiento de la zona sur de Motril, Varadero, Santa Adela y Playa de Granada.
2: La mesa de contratación está valorando ahora las ofertas presentadas por las 7 empresas que han participado en el proceso. El edil ha comentado algunas de las mejoras que se introduce en el nuevo contrato.
3: Vamos a aumentar la plantilla que tenemos actualmente de trabajadores en la calle, que va a pasar de 19 trabajadores a 30 trabajadores. También hay que aclarar que estos 19 trabajadores se van a subrogar y van a pasar independientemente a la empresa que sea adjudicataria de este contrato.
2: El pliego contempla una nueva metodología de trabajo,
3: donde a través de una aplicación vamos a poder controlar en tiempo y forma la actividad que está realizando cada cuadrilla, cada personal del servicio. Además, esto nos va a permitir controlar cualquier incidencia dentro del arbolado de algún jardín para tener controlada y localizada pues los árboles que puedan tener mayor riesgo a la hora de tener alguna actuación y poder tenerlos, como digo, más identificados y controlados.
2: La empresa o empresas que ganen el concurso asumirán un plan de choque durante los 3 primeros meses de la gestión.
3: Para poder llegar a estas zonas que tenemos dentro de la ciudad, que por los motivos de personas que tenemos actualmente, pues no están en sus mejores condiciones. Vamos a arreglar zonas degradadas, vamos a mejorar arbolado que está en mal estado, vamos a arreglar todos esos alcorques que tenemos vacíos dentro de la ciudad, pero también creemos que somos un servicio sostenible y que tenemos que dar cuenta de ello.
2: Daniel Ortega Tobar ha detallado en qué consiste esta innovación.
3: Vamos a cambiar maquinaria de combustión por maquinaria 100% eléctrica, no solamente, como digo, para ser un servicio más sostenible, sino para mejorar la convivencia con los ciudadanos. Al final todos sabemos las molestias que puede causar estar trabajando con una máquina ruidosa, al final estar conviviendo con el mantenimiento de los jardines, con la ciudad, con maquinaria completamente silenciosa.
2: Otra de las mejoras será la apertura durante los fines de semana de la colección de cactus y suculentas del Parque de los Pueblos de América.
3: La verdad que es una demanda, una zona muy demandada, no solo por los visitantes que vienen, sino por los ciudadanos, que los fines de semana se va a convertir en un espacio más donde poder visitar durante sábado y domingo, va a permanecer abierto también dentro de este contrato.
2: El edil ha recordado que el objetivo de este contrato es mejorar la imagen de las zonas verdes del municipio.
3: Venimos con diversas mejoras, es una inversión importante que al final lo que queremos es que repercuta en la ciudad, que la imagen de la ciudad cambie por completo. Y por eso esta importante inversión que hay que poner en valor, ¿no? Hay que poner en valor el trabajo de los técnicos municipales, porque es un pliego bastante complicado y al final son muchos meses de trabajo. Al igual que hay que agradecer a este equipo de gobierno que ha apoyado desde primera hora esta inversión tan importante, a nuestra alcaldesa y al anterior concejal de Economía y Hacienda que contemplaron, ¿no?, y que apostaron por este contrato contemplando en los presupuestos de 2026 el inicio de este contrato.
2: Por último, el edil ha avanzado que esta fase del proceso de adjudicación puede durar unos 3 meses.
3: Como digo, si todo va bien, para principios de agosto este contrato tiene que estar en marcha y bueno, y lo que pretendemos, ¿no? Lo que pretendemos es dar un cambio a la ciudad, que la ciudad sea y los ciudadanos de Motril noten este cambio y que el mantenimiento y la sostenibilidad sea mayor.
1: Más cosas, el puerto va a iniciar este año las obras de la primera fase de su nueva terminal de cruceros. Será su presidente José García Fuentes el que ha incidido en que estos momentos se culmina la tramitación administrativa.
4: A un centro de recepción para los cruceristas con una zona comercial, con zona de información y una dársena de autobuses para tanto para las lanzaderas que van a subir a Motril, como también para los autobuses que vayan a salir de excursión, que va a ordenar mucho mejor todo ese espacio.
5: García Fuentes añadió que pese a que este vaya a ser un año de récord, el puerto está preparado para recibir hasta 500 cruceros por temporada con hasta 1,3 millones de cruceristas.
4: Puerto de Motril tiene capacidad para albergar, en este caso en el muelle de dique, que es el que estamos destinando a los cruceros, para albergar dos cruceros de manera simultánea. Eso da una capacidad pues en torno a los 5.000 cruceristas día. A eso no se va a llegar, obviamente, de media, pero es verdad que capacidad hay para poder seguir creciendo y albergar un mayor número de escalas, ¿no?
5: Para gestionar correctamente estas posibilidades se van a realizar 2 estudios con la Universidad de Granada.
4: Primero un estudio de impacto socioeconómico del turismo de cruceros que nos permita valorar la importancia real que tiene para la provincia y luego un estudio de planificación de turismo sostenible de cruceros en el puerto de Motril. Ahí se va a analizar un inventario de recursos turísticos para diversificar lo más posible la afluencia de turistas, una oferta de actividades orientadas al crucerista que van a generar oportunidades nuevas de emprendimiento, un análisis de la capacidad de carga del destino para evitar saturaciones en puntos concretos y en horario concreto y un diagnóstico de accesibilidad con itinerarios de movilidad sostenible. El 70% de los cruceristas, es decir, más de 2 de cada 3 cruceristas, se quedan en el destino de proximidad, fundamentalmente en Motril, gracias a esos autobuses lanzaderas que desde el ayuntamiento y el puerto se ponen gratuitamente a disposición de los cruceristas.
5: La alcaldesa de Motril, Luisa García Chamorro, incidió en que buscan que el crucerista que llegue a Motril repita en su visita a la ciudad.
6: Que quiera volver, que se convierta en un auténtico embajador de nuestra ciudad y de la costa tropical. Y que el turismo de crucero pues sea un motor de desarrollo que genere, como lo está haciendo ya, pero aún más, si podemos, empleo, riqueza y, sobre todo, orgullo de pertenencia para nuestros vecinos.
5: Para finalizar, Luisa García Chamorro incidió en que todos estos logros son fruto del trabajo que se está realizando.
6: Motril está preparado. Motril tiene puerto, Motril tiene ciudad y Motril tiene mucho, mucho que ofrecer. Y, además, pues estamos preparados para seguir creciendo de la mano del turismo de crucero, de la mano de la autoridad portuaria, del puerto de Motril. El trabajo pues da su fruto, y hoy pues gracias a ese esfuerzo, a esa constancia de Pepe García Fuentes, de todo su equipo, lógicamente también de la mano en la planificación con el Ayuntamiento de Motril, pues estamos viendo cómo nuestra ciudad, nuestro puerto, se convierte en un referente en cuanto a turismo de crucero.
1: Seguimos con más cosas, 107.7. Por el Día Mundial de la Contraseña, la Dirección General de Consumo de la Junta de Andalucía ha recordado la importancia de reforzar la seguridad de nuestras claves de acceso ante el incremento de riesgos en Internet. Crear claves largas y combinar letras, números y símbolos es una de las recomendaciones básicas, pero hay más.
7: 10 caracteres son la longitud mínima que debe tener una clave segura, nos dicen los expertos. Hay que evitar el uso de nombres propios o fechas de nacimiento porque son fáciles de adivinar y la contraseña será aún más segura si incluimos símbolos especiales o los sustituimos por números, o bien si las cambiamos de forma periódica y no las compartimos con nadie, aunque tengamos confianza. La Dirección General de Consumo de la Junta de Andalucía destaca que es esencial proteger los códigos PIN asociados a tarjetas bancarias, cajeros automáticos y aplicaciones financieras. Y además es fundamental activar la autenticación reforzada al comprar de manera online. No anotar el código PIN en lugares accesibles ni guardarlos junto a la tarjeta y cubrir el teclado al introducirlos en cajeros o terminales de pago para impedir que lo vean terceras personas son hábitos seguros para prevenir fraudes y proteger la identidad digital.
1: Seguimos con más cosas. Matronas, logopedas y enfermeras de Motril y Almuñécar imparten talleres sobre lactancia materna y alimentación saludable sobre las familias con niños menores de 2 años, trasladándoles consejos y resolviendo dudas. La vuelta al trabajo, cómo compaginarlo con la lactancia, técnicas de agarre para mejorar la alimentación del bebé y la salud de la madre son principales de las preocupaciones.
7: Los centros de salud Motril Centro y San Antonio han acogido un taller sobre alimentación complementaria impulsado desde el Área de Gestión Sanitaria Sur de Granada, centrado en los primeros alimentos sólidos en la dieta del lactante a partir de los 6 meses. El próximo taller sobre primeros auxilios pediátricos será el 18 de mayo en el Centro de Salud Motril Centro y habrá uno más sobre los riesgos infantiles más frecuentes asociados a la temporada de baño, como quemaduras, ahogamiento y protección solar, el 8 de junio en el Centro de Salud de San Antonio, ambos por la tarde. Todas las personas interesadas en asistir a alguno de los talleres pueden informarse en su centro de salud y reservar su plaza a través de su enfermera de pediatría, aunque se puede acudir directamente ya que son abiertos y gratuitos a la población.
1: Y a continuación en nuestro tiempo de información abrimos nuestro espacio sobre las elecciones andaluzas. Comenzamos con el Partido Popular, que ha destacado el respaldo de Juan Manuel Moreno a la pesca como inversiones que superarán los 7,5 millones. Una apuesta que va a continuar si gana las elecciones autonómicas del domingo día 17, según ha explicado el secretario general del PP de Motril, José García Fuentes, en una visita al muelle pesquero y a la lonja.
8: Desde el Gobierno de España, desde la Unión Europea, cada vez se está castigando más a este sector con esa complicidad por parte del Gobierno de Pedro Sánchez, y los pescadores están atravesando por una situación complicada. Cada vez más restricciones, cada vez menos días de pesca, cada vez más burocracia, y necesitan a alguien que le ayude y que le apoye. Y ahí precisamente ha estado el Gobierno de Juanma Moreno, con inversiones y ayudas que han superado los 7,5 millones. Estamos hablando de 2 millones de euros en inversiones, y aquí tenemos un ejemplo claro, que es la construcción de una nueva lonja, una de las más modernas de Andalucía, las 31 casetas de pescadores, la urbanización de todo el entorno pesquero, pero también estamos hablando de ayudas directas.
2: García Fuentes desgranó todas esas subvenciones concedidas por el Partido Popular en la Junta al sector pesquero motrileño.
8: Ha habido ayudas para modernizar los barcos, para innovar en los sistemas de pesca, para la comercialización, para el mantenimiento de los caladeros que garantice el futuro de la pesca, inversiones también en formación y profesionalización de todos los trabajadores del sector pesquero, y también ayudas para la formación, ayudas para la inclusión y ese relevo generacional para que se garantice.

0: Huesca. Y bueno, eso gracias a un esfuerzo que se está haciendo muy importante de inversión, como ha explicado nuestro secretario general y presidente de la autoridad portuaria, un esfuerzo muy importante que se está haciendo por parte de la Junta de Andalucía en invertir en el puerto de Motril. Al igual que en la ciudad de Motril, vemos cómo la Junta de Andalucía sigue invirtiendo y ha venido invirtiendo.
1: García Chamorro puso más ejemplos de esas inversiones de la Junta bajo el mandato de Juan Manuel Moreno, que han beneficiado al sector pesquero motrileño y lo seguirán haciendo si ganan las elecciones del día 17.
0: Una de las campañas más importantes precisamente que lleva a cabo la Junta de Andalucía es la promoción de productos frescos como nuestra quisquilla o nuestra gamba blanca. Y para que eso siga siendo así, para que Motril siga creciendo de la mano de la Junta de Andalucía, necesitamos tener un gobierno amigo. Necesitamos tener un gobierno fuerte y un gobierno estable. Por eso, para el próximo 17 de mayo pedimos el voto para un gobierno estable, pedimos el voto para Juanma Moreno con la fuerza de Andalucía.
2: Por otro lado, en esta página de elecciones, el candidato número 2 de Andalucistas, Poder Andaluz por la provincia, Estefanía Dueñas, ofrece algunos detalles del programa electoral en materia de educación, de sanidad y de medio ambiente durante una jornada de reparto de propaganda en el Mercadillo de los Álamos.
3: Pues una de las cosas más importantes es la vivienda en Motril, que ahora mismo está muy difícil conseguir una vivienda, y viviendas dignas es complicado, y pedimos pues más vivienda pública. Por supuesto, racionar y limitar un poco los pisos turísticos, que está desplazando mucho a nuestros vecinos. Otra de las propuestas, sanidad, pues tener una sanidad pública digna y sin recortes, y nuestros centros de salud pues que estén bien dotados y hagan las funciones que tienen que hacer a nuestros ciudadanos.
2: Igualmente abrimos la página política, que no electoral, con la Organización Agrícola y Ganadera COA, que ha mostrado su disconformidad ante los criterios establecidos por la Junta de Andalucía para la concesión de ayudas por las borrascas del pasado invierno, al dejar fuera una parte sustancial de los daños reales sufridos por las explotaciones agrarias de la costa tropical, especialmente en el sector de los subtropicales.
4: El secretario provincial de COA, Miguel Monferrer, ha incidido en que dichos criterios suponen una visión técnica incompleta que deja fuera de cobertura a miles de explotaciones de cultivos subtropicales gravemente perjudicadas. En concreto, la organización agraria lamenta que la línea de ayudas por daños de viento únicamente contemple el arranque de árboles, la rotura de plásticos o el derrumbe de invernaderos, excluyendo los daños estructurales en ramas y sistemas foliares de cultivos como el mango, que han sufrido defoliaciones severas y heridas que han favorecido la entrada de patógenos que han desencadenado enfermedades como la botritis, por las que ha habido que podar drásticamente los árboles, perdiéndose prácticamente toda la producción. Según los datos de COAT, la afección alcanza a más de 11.500 hectáreas de cultivo de mango. La organización ha instado a la Junta de Andalucía a revisar de forma urgente los criterios de elegibilidad de la línea de ayudas por daños por viento, con el objetivo de incluir los supuestos de daño parcial en estructura vegetal y las enfermedades derivadas de los episodios de lluvia intensa. La organización reclamará también que se habiliten mecanismos de compensación por la pérdida de capacidad productiva futura, habida cuenta del impacto que las podas severas tendrán sobre las cosechas de los próximos años.
2: Seguimos con más cosas. Después de 3 tonos de azul y cenizas, Nicolás Díez publica su tercer libro, Una fábula sueca. El motrileño fue recibido en el Salón de Protocolos del Ayuntamiento por la alcaldesa motrileña con motivo de esta segunda publicación, basada en un caso real ocurrido en la provincia de Granada en los años 90.
5: En Una fábula sueca, Nicolás Díez sumerge a los lectores en la investigación que emprende una diplomática a raíz del sospechoso trámite de un pasaporte.
6: Es cónsul de Suecia, aquí en Granada, y en un trámite burocrático muy normal, a ella, dentro de su vida, se le abre una grieta. Ese trámite hace que 2 personas se infiltren en su realidad y empieza a instalarse por una situación de incomodidad que poco a poco va rotando un poco en miedo, y que creo que explora temas que me interesan mucho: cómo las personas afrontamos la incertidumbre, cómo las personas afrontamos la ruptura de nuestra rutina, de nuestra normalidad, y de qué actitud tomamos las personas al respecto.
5: Díez confiesa que este caso real, en el que está basado el libro, cayó en sus manos de forma casual en un restaurante.
6: Cuanta más información encontraba y cuantas más personas podía tener acceso de las que habían estado

0: el caso, menos seguridad tenía para intentar explorarlo de forma realista. Así que al final opté por convertirlo en novela, en ficción, que al final es mi oficio. Y la verdad es que ha quedado, pues, el caso real muy interesante. Ha servido como punto de partida para crear esta novela. Y bueno, los lectores, después de leerla, pueden asomarse un poco porque queda algo del resquicio de este caso y van a ver que el caso realmente es muy interesante.
1: Una fábula en la que Nicolás Diez explora el repentino vuelco que da la vida de Ingrid, la protagonista.
0: En la vida real, muchas veces las cosas que nos ocurren no dependen de cómo nos comportemos. Entonces aquí vemos a una mujer que tiene una vida estupenda, que ha hecho todo bien en su vida para que le vaya bien, y de repente esa fábula que está viviendo, todo está bien y deberían pasarle cosas buenas, se quiebra, se rompe. Y es algo que nos puede pasar absolutamente a todas las personas, que nuestra realidad se rompa. Entonces, explorar ese reverso oscuro de las fábulas es algo que me apetecía muchísimo y ahora creo que era el momento de hacerlo.
1: En esta recepción, tanto los concejales como la alcaldesa de Motril destacaron el talento del autor motrileño.
2: Hoy, bueno, lo recibimos en el Ayuntamiento de Motril porque tenemos que sentirnos los motrileños y las motrileñas muy orgullosos de que un chico que se ha criado en Motril, que es de una familia motrileña, que se ha criado, ha nacido, que se ha criado, pues esté despuntando en un mundo tan complicado como el mundo de las letras. Y bueno, vamos a darle las gracias, ¿no? Siempre lo decimos, el talento motrileño, y este año, en este caso, el talento viene en forma de novela.
1: Los motrileños podrán adquirir firmada la obra en la próxima Feria del Libro de Motril, que se celebrará del 27 al 30 de mayo.
2: Deseando de leer el libro, darle la enhorabuena y, bueno, y decirle a todos los motrileños, a todas las motrileñas, que el libro ya está en cualquier librería de nuestra ciudad, ya pueden adquirirlo y, bueno, y sobre todo darle las gracias porque también va a tener presencia en la Feria del Libro que se celebrará en Motril, en una de las casetas de una librería donde, bueno, pues firmará los ejemplares. Y bueno, yo creo que tenemos que echarles todo una mano, aparte de que es muy buen escritor. Recomiendo, yo he leído ya el primer libro, Testrono de Azul, la verdad que es sorprendente, es muy, muy, muy recomendable, así que desearle toda la suerte del mundo.
1: Un hombre desaparecido, un proceso judicial muy turbio y un final que habrá que descubrir. Si les apetece adentrarse en esta novela negra, ya está en librerías.
3: Y más cosas en Onda Sur Motril con la Asociación de Mujeres La Encina de Peligros, que visita Motril recorriendo los principales enclaves culturales y patrimoniales del municipio, como por ejemplo el Santuario de la Virgen de la Cabeza, el Parque de los Pueblos de América y la colección de cactus y suculentas, las bodegas de ron de nuestra ciudad o por ejemplo el Teatro Calderón. Así lo relataba la edil de Igualdad, Inmaculada Torres.
4: Y bueno, desde el área de igualdad pues hemos puesto a disposición de este grupo de hombres y mujeres, porque hay que decirlo, vienen hombres también acompañándolos, y bueno, pues sobre todo que conozcan Motril, conozcan nuestra cultura y han tenido posibilidad de visitar nuestro parque de los pueblos de América, el jardín de cactus, el Cerro de la Virgen. Lógicamente que venir a Motril, no ir al cerro, es como el que nos lleva a Motril, y hoy estamos en el Teatro Calderón y, como estamos diciendo, poco conociendo la cultura de Motril, y bueno, esperamos que se lleven un buen sabor de boca, como les quedan cosas por ver, ya apuntan que volverán, que repetirán, pero bueno, creo que es su presidenta a la que hay que agradecerle el interés que ha mostrado en que sea Motril un punto de referencia para la asociación.
5: Por su parte, la presidenta de la Asociación de Mujeres de Peligros, Adela Rodríguez, comentó cómo surgió la oportunidad de organizar este viaje.
6: Y nos quedaba por hacer un viaje todavía este año, siempre hacemos uno en otoño, en primavera, y este año es de primavera, pues yo fui una de las que decidí venir aquí a Motril, porque sé que Motril tiene mucho que enseñar y mucho por ver. Y una de las socias, que es de aquí, de Motril, me dijo: Adela, vamos ahí, es que hay muchas cosas que ver.
5: Rodríguez agradecía las facilidades dadas para poder organizar esta visita.
6: Pues la llamé. Y me dijo: sin problema, Adela, yo te preparo una ruta bonita, y aquí estamos. Hemos venido, estamos encantadas con lo que hemos visto. El parque de cactus me ha encantado, porque es una maravilla, auténtica maravilla. Y bueno, hemos visto también el mercado municipal, yo ya lo conocía porque hace poco que estuvimos aquí con el ayuntamiento. Y ahora estábamos en el teatro y encantada, encantada de haber venido, que espero volver, que vamos, ya lo he prometido, que vamos a volver, porque queremos ver la charca de Suárez y ver cosas que nos van a quedar por ver hoy.
3: Y también vamos a destacar que con motivo del Día Mundial de la Cruz Roja y de la Media Luna Roja, que se celebra cada 8 de mayo, la entidad de Motril se ha sumado a la celebración internacional realizando diferentes acciones destinadas a poner en valor el compromiso diario con las personas más vulnerables en la costa tropical. El vicepresidente de la Cruz Roja en Motril, Francisco Pérez Cardona, ha destacado que el 8 de mayo es un día muy especial para esta organización humanitaria al coincidir con el aniversario del nacimiento de Henry Dunant, fundador de la Cruz Roja y primer premio Nobel de la Paz.
7: Hoy es un día especialmente importante, sí. Hoy celebramos el nacimiento de Henry Dunant, que fue el fundador de Cruz Roja. Henry Dunant era un comerciante bastante exitoso, bastante rico, que se quedó marcado por un episodio concreto. Y es que en unas vacaciones coincidió en una zona cercana a Solferino, que se libró una batalla tremenda que dejó decenas de miles de heridos. Cuando se encontró en el campo de batalla aquel espectáculo, se desvivió para ver cómo podía atender a tanta gente. Acudió la gente del pueblo, que voluntariamente colaboraron para poder atender a todas esas personas sin distinción de bando, simplemente a todos los heridos que había en esa zona. Y precisamente en ese episodio, que es lo que marca el origen de Cruz Roja, se marca lo que yo creo que es el elemento más importante y el elemento que nos define, y es el carácter voluntario. Esas personas que auxiliaron aquel día en la batalla son, hoy tienen su, digamos, el legado lo tienen en los voluntarios de nuestra asamblea y de cualquier otra asamblea o organismo en el que, de Cruz Roja. Son personas que de manera voluntaria, sin recibir nada a cambio, entregan su trabajo, entregan su esfuerzo para ayudar a otras personas.
3: Pérez Cardona ha destacado que la labor del voluntariado es esencial para transformar historias de vida, contando con ello con un equipo de personas vinculadas directamente con la organización, cuyo esfuerzo conjunto cambia el mundo desde el entorno más cercano.
7: Sí, porque para nosotros los voluntarios son la pieza clave de nuestra institución. Sin voluntarios no podemos trabajar. Son la fuerza, son nuestras manos y son quienes realmente tratan con esas personas. La clave de nuestra institución es personas ayudando a personas. Pero es que necesitamos esa gente que preste sus manos, que colabore con nosotros. Y por eso su valor y la fuerza de institución de esta institución precisamente viene por eso, por nuestros voluntarios. Porque son los que nos permiten ayudar a todas esas personas, como lleva haciendo institución, pues cerca de, yo creo que más de 100 años.
3: Del mismo modo ha destacado el voluntariado, que realiza diferentes funciones.
7: Pues los voluntarios en la costa hacen mucho, que está feo que lo diga yo, pero es verdad, hay muchísimo trabajo, porque atendemos muchísimas ramas. Yo suelo decir que vamos de arriba abajo, porque atendemos a menores en riesgo de exclusión social, por ejemplo, mediante clases de apoyo, de refuerzo escolar todas las tardes. Se atiende a cualquier persona que venga a pedir ayuda a la Asamblea por necesidades derivadas de las crisis que hemos atravesado o de los problemas que tienen. Y también atendemos a personas mayores que les prestamos acompañamiento, ayuda y todo tipo de servicios relacionados, pues para un poco poder prestarle la ayuda que necesita.
3: La organización se ha consolidado en la costa tropical como una red de ayuda basada en la solidaridad, neutralidad y el servicio a quienes más lo necesitan. Telemotril además les ofrece el próximo martes en el programa de Nuestra Gente un reportaje sobre las actividades realizadas en estos días para celebrar esta efeméride. 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El Ateneo ha acogido también una conferencia de la historiadora del arte María del Mar Vilafranca sobre el artista polifacético granadino Mariano Fortuny Madrazo. La encargada de presentarla fue Isabel Martínez de Roda.
8: La idea de esta conferencia es, bueno, pues que quien no conozca a este artista granadino veneciano universal, por lo menos salga hoy aquí con una idea un poco mayor, ¿no?, de lo que en principio se podía tener.
3: Se trata de un artista al que le interesaba el arte y la cultura en todas sus facetas.
8: También, como todos los artistas, obsesivo. Es de los que se han conservado bastantes autorretratos. Él, a pesar de, como veréis, trabajar en muchísimos ámbitos creativos, siempre se consideró por su formación y por su tradición familiar un pintor. Siempre cuando le hacían entrevistas decía que era pintor, que su formación le había hecho que a lo mejor fuera diferente en esos otros campos en los que luego se desenvolvió.
3: El padre del artista también era pintor, se trata de Mariano Fortuny y Marsal, muy importante en su formación junto al pintor español Rogelio de Egusquiza.
8: Un cuadro muy conocido suyo es este de las muchachas flores, que son unos personajes de la ópera Parsifal de Wagner, que es la única vez en que Múnich él consigue una primera medalla. Después de esto ya no volvió a participar en más certámenes. Ya sabéis que las exposiciones internacionales, los certámenes internacionales eran el modo de darse a conocer los artistas, y es verdad que obsesivamente trabaja durante bastantes años en esta escenografía.
3: Pronto llegarían las innovaciones junto a su esposa Henriette Nigrin.
8: Ya Henriette Nigrin. Como digo, vivieron 20 años en pecado, como quien dice, a los ojos de la familia de Mariano, pero bueno, él finalmente en el año 24, en febrero de 24, se casaron, ¿no? Y en esta fotografía, que aunque borrosa me parece preciosa, se puede ver a una Henriette entintando una matriz de madera, que era el primer sistema que ellos patentan para estampar a mano sus maravillosos terciopelos, ¿no? Aunque también lo hacen en otro tipo de tejido.
3: El éxito no tardó en llegar y se materializó en distintos ámbitos.
8: Fortuny abrió tienda en París porque había una clientela, ¿no?, que demandaba este tipo de piezas, y también sus textiles, porque no solamente eran los delfos, ¿no?, que están más asociados a la moda, sino que también eran trajes inspirados o bien en obras de arte como esta capa de doble pico, que está inspirado en este personaje que vemos aquí, el doble pico de la camisa, él se lo pone al doble pico de la capucha. Y realiza toda una colección de capas y de abrigos en terciopelo estampado, que son también joyas y obras de arte.
3: La vida de Fortuny estuvo muy ligada desde niño a Granada, cuando vivió con su familia 2 años en la ciudad.
8: Es un pionero en el proceso creativo. Y lo demuestra el hecho de que su biblioteca y su archivo hoy en día es una fuente inagotable de conocimiento. Todos esos álbumes que ven ustedes aquí son sus propios álbumes confeccionados con fotografías realizadas por él, compradas por él, recortadas a veces por publicaciones que él mismo hace, o sea, que él mismo encuentra. Aquí tenemos una abierta, es decir, son un auténtico archivo de artista.
3: Seguimos con este apartado cultural. Juan Baro Zafra presentaba también el jueves en el Patio de los Ingenios, el Aula de Pensamiento Francisco Javier de Burgos, su trabajo más reciente, La Era Espacial, que es una recopilación, sobre todo, de aforismos y de fragmentos de los últimos 25 años.
9: La publicación editada por Cuadernos del Vigía en 2025 tiene 124 páginas y condensa la antología de uno de los principales escritores de aforismos en habla hispana de las últimas décadas. El libro, además del trabajo del primer cuarto de siglo, aporta algunos aforismos inéditos.
3: También recordamos que Manuel García Cruz ofrece hasta el 31 de mayo en el Castillo de Carchuna la exposición pictórica Doble Hoja.
1: El artista de Rute, Manuel García Cruz, nos comentó algunos aspectos de su obra expuesta en el Castillo de Carchuna.
10: Un poco diferente, porque yo suelo trabajar sobre tejido estampado. No trabajo desde la pintura, pero la pintura es un poco una excusa. Me muevo en la fotografía, me muevo en el dibujo, y siempre mi manera de trabajar es no empezar desde una imagen en blanco. Por eso mis pinturas todas vienen de un tejido que viene ya estampado. Entonces yo lo que hago es jugar con eso y convertir imágenes ya creadas y seriadas en originales. Entonces siempre es como un doble juego. Igual por eso también lo de doble hoja, porque se trata un poco de ver lo que está impreso, lo que está pintado, lo que está transferido, lo que está dibujado, lo que está borrado. Y un poco esa es la idea de la exposición que he traído. También la sala es doble, las piezas prácticamente todas funcionan por pareja, y ha sido un juego un poco en ese sentido.
1: El artista comentó algunos detalles de las técnicas con las que crea su obra, que podrá visitarse hasta el 31 de mayo.
10: Bueno, pues las técnicas hay un poco de todo. Las pinturas que van en bastidor, las que van sobre tela, como he dicho antes, se trabaja sobre tela estampada, pero luego yo añado spray, añado óleo, añado acrílico, y en este caso lo que he hecho es un poco amplificar los cuadros para que jueguen con el resto de las series que son de dibujo. Entonces, estas son imágenes transferidas, que se llama transfer, que se hace con disolvente, y la manera de transferirlas resulta es como arañarlo, es una especie de calcomanía. Entonces, el trazo del lápiz aparece en la imagen y es un guiño más al dibujo, porque el resto de piezas es dibujo de carboncillo, también hay imágenes transferidas, también hay spray y también hay muchos dibujos negativos que lo hago borrando directamente con la goma.
3: Y al hilo de esto, precisamente la Universidad de Granada acaba de publicar una colección de infografías divulgativas para concienciar sobre los peligros de la ingeniería social, un método de ataque que utiliza la manipulación psicológica de las víctimas para obtener información confidencial.
5: Este material explica con un lenguaje visual y de manera sencilla en qué consisten estas amenazas, cómo operan fenómenos como el phishing y el tailgating o los riesgos que implican la inteligencia artificial, con el fin de ayudar a ciudadanos, empresas e instituciones a identificar y prevenir este tipo de fraudes, utilizando ejemplos cotidianos para facilitar su comprensión. El primer objetivo es que cualquier persona pueda conocer cuándo alguien está intentando suplantar una identidad, generar una urgencia falsa o aprovecharse de la confianza de la víctima para obtener información reservada. También se pretende destapar el phishing, una de las formas más habituales de ingeniería social. En ella se muestra cómo los atacantes envían correos, mensajes o llamadas haciéndose pasar por entidades legítimas como bancos, administraciones o empresas para robar claves o datos bancarios. El tailgating también es objeto de esta iniciativa y consiste en seguir a una persona autorizada para acceder a un edificio restringido o el robo de documentos en oficinas y espacios públicos, aprovechando momentos de ausencia, recordando que la precaución debe mantenerse tanto en el entorno laboral como en cualquier lugar donde se maneje información de carácter sensible. Capital importancia tiene la inteligencia artificial, con la que se pueden sufrir fraudes, pero que por otro lado también sirve para destaparlos.
3: Nos acercamos a la recta final de nuestro tiempo de información aquí en la sintonía de Onda Sur Motril. Le recordamos igualmente que la Taramela Solidaria, prevista para este sábado en las instalaciones de la bodega de Ron de la ciudad, se aplaza por la previsión de lluvia y se hará para el 20 de junio. Las personas que tuvieran ya las entradas, recordamos que pueden usarlas con la nueva fecha sin tener que realizar ningún trámite. La iniciativa de Ron Montero tenía previsto organizar este sábado una taramela solidaria a beneficio del Banco de Alimentos. Debido a la previsión de lluvia, la cita se va a trasladar hasta el sábado 20 de junio. La taramela es un recuerdo a los trabajadores de la caña de azúcar y estaba previsto cortar la caña que hay plantadas en las nuevas instalaciones de Montero en la carretera de la vía. Las entradas, que cuestan 20 euros, podrán usarse para la nueva fecha sin tener que realizar ningún trámite. El Banco de Alimentos de Motril ayuda a más de 7.000 familias en nuestra comarca. Y nada más, nosotros nos vamos a quedar ahora con las cruces de mayo del 2026, que han llenado de vida, de color y de ambiente cada rincón de Motril. Precisamente en esta televisión lo hemos vivido muy de cerca. Precisamente ahora Telemotril prepara una programación muy especial para revivir todo ese ambiente festivo. Será este sábado, día 9 de mayo, desde las 5 de la tarde hasta las 12 de la noche, donde nuestra televisión volverá a emitir todos los programas dedicados a las cruces del 2026 en una gran maratón televisiva con decenas y decenas y decenas de entrevistas y de buen ambiente, que culminará con una edición especial del Telenostalgia, viajando 30 años atrás, para recordar también cómo se vivían las cruces, por ejemplo, en el año 1996.
9: Las cruces de mayo han vuelto a convertir Motril en un gran punto de encuentro para vecinos y visitantes, dejando imágenes de convivencia, música, tradición y mucho ambiente en cada rincón de la ciudad. una celebración que también ha tenido un importante seguimiento a través de Telemotril, donde durante estos días pasados se han emitido numerosos programas especiales dedicados a una de las fiestas más populares del calendario motrileño. Un trabajo realizado por los presentadores Encarni Díaz, Paqui López y Pedro Feixas, acompañados por los distintos cámaras de la televisión municipal que han llevado hasta los hogares todo el ambiente y la esencia de esta celebración. La programación especial realizada por Telemotril también ha acercado a los espectadores actuaciones musicales y actividades paralelas y eventos relacionados con las cruces. Entre ellos el tradicional concurso de sevillanas que un año más ha contado con una gran participación y un magnífico ambiente. Ahora, una vez finalizadas las fiestas, Telemotril quiere ofrecer a los espectadores la oportunidad de volver a disfrutar de todos estos momentos con una gran maratón televisiva dedicada íntegramente a las cruces 2026. Será este sábado 9 de mayo dentro de una programación especial que comenzará a las 5 de la tarde y se prolongará hasta las 12 de la noche, recuperando todos los programas emitidos durante estos días. La noche finalizará además con una edición muy especial de Telenostalgia, en la que los espectadores podrán viajar 30 años atrás para recordar cómo se vivían las cruces de 1996 en Motril, recuperando imágenes y momentos que forman ya parte de la memoria colectiva de la ciudad.
11: Por así decir, imitar el nacimiento de Venus. Lo que pasa es que en este caso Venus era nuestra cruz.
3: Y ahora sí nos quedamos ya con el apartado comarcal, nos vamos hasta Almuñécar, concretamente a Tegrus, concede la escoba de platino a Almuñécar por la limpieza y protección ambiental de sus playas. Es el máximo reconocimiento que otorga el concurso, donde el jurado ha valorado la eliminación de residuos en la orilla, zonas de baño y puerto, donde no llegan los servicios de limpieza terrestre.
9: Además, el universo manga y los videojuegos volverán a llenar el Parque Sexitano de El Majuelo con la tercera edición de Almuñécar Argo, el 16 y 17 de mayo, con entrada gratuita y actividades durante ambas jornadas. El salón abrirá sus puertas de 11 de la mañana a 8 de la tarde, con un amplio programa vinculado al universo anime, cosplay, videojuegos y cultura alternativa. Y el certamen internacional de guitarra clásica Andrés Segovia tendrá lugar del 24 al 28 de noviembre junto a una nueva edición del concurso de composición que volverá a reunir a jóvenes intérpretes de todo el mundo. El plazo de inscripción estará abierto hasta el 1 de noviembre en la web oficial.
3: Y ahora sí nos quedamos ya con el pronóstico meteorológico para las próximas horas, donde les aviso que inestable seguro que llega.
5: La Agencia Estatal de Meteorología pronostica para el sábado cielos muy nubosos, con precipitaciones moderadas generalizadas, sin descartar que sean localmente fuertes y acompañadas de tormentas, tendiendo a quedar por la tarde poco nuboso en el litoral. El domingo alternarán las nubes y los claros. Temperaturas en ligero descenso, así en Motril la mínima será de 15 grados y la máxima de 21. Los vientos serán de componente de levante, de flojos a moderados. En la mar habrá viento de levante con fuerza 4 tendiendo a variable con fuerza 3, marejada disminuyendo a marejadilla, aguaceros y tormentas a partir de la noche.
3: Y nada más, hasta aquí el tiempo de la información. Gracias por estar con nosotros, desearles que pasen un felicísimo fin de semana y que ya saben que, como siempre, a continuación llega el deporte con nuestro compañero Pedro Feixas, que nos pondrá al día de cómo andan nuestros equipos y las diferentes tablas clasificatorias. Gracias por estar con nosotros, adiós.
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15: Hola, ¿qué tal? Bienvenidos al Tiempo del Deporte. Vamos a centrarnos en las distintas actividades que se van a desarrollar a lo largo de este fin de semana en Motril y comarca. Y principalmente Nos vamos a centrar en el día de hoy en el Motril. Un Motril que ya conoce oficialmente que va a ser segundo clasificado en el presente campeonato, que no tiene posibilidades matemáticas de proclamarse campeón una vez que el Comité de Competición de la Federación Andaluza de Fútbol ha decidido en el día de hoy, viernes, desestimar la reclamación por alineación indebida realizada por el Huet Ortajar en el partido que le enfrentó con el Mijas La Laguna. El comité de competición entiende que el equipo del Mijas La Laguna tenía todos los trámites realizados correctamente en torno a este jugador, por lo tanto desestima totalmente la reclamación realizada por el equipo de el Huet Ortajar. Tenemos que recordar que el Motril jugará frente al Atlético Porcuna en el Escribano Castilla a partir de las 12 de la mañana, en un partido donde, como decíamos, el Motril ya sabe que va a tener asegurada la segunda posición del campeonato, lo que le dará ventaja de campo en la fase de ascenso de categoría. De cara a este encuentro, en principio seguirá sin poder contar con Darío de la O y tendrá las dudas hasta última hora tanto de Antonio López como de Manu López, que se lesionaron en el partido frente a la Unión Deportiva Torre del Mar y que desde entonces no han podido jugar. Esto hace pensar que posiblemente Chus Evia lo reserve para el partido que se juegue dentro de una semana y que lo hará como visitante dentro de esos playoffs. Recordamos la última jornada del campeonato y cómo se encuentra la clasificación hasta este momento. Huet Ortajar, Unión Deportiva Melilla. Huet Orbega, Martos. Granada Club de Fútbol, Mijas La Laguna. Ciudad de Torredón Jimeno, Club de Fútbol Marbellí. Alaurino, Atlético Mancha Real. Unión Deportiva San Pedro, Arenas, Cultura y Deportes. Club Deportivo El Palo, Churriana, Unión Deportiva Torre del Mar, Torre Perogil y Club de Fútbol Motril Atlético Porcuna, partido que se jugará a las 12 de la mañana. Recordamos que a falta de una jornada para terminar, en la clasificación del grupo noveno quedaría encabezada por el Mijas con 65 puntos, matemáticamente ya campeón del grupo noveno a expensas de la resolución del comité de competición. Segunda posición para Club de Fútbol Motril con 62. Tercero, Unión Deportiva Torre del Mar, 55. Cuarto, Arenas de Armilla, 54. Quinto, Ciudad de Torredón Jimeno, 50. Y séptimo, Club Deportivo Marbellí con 48. Ahora mismo el Motril jugaría frente al Ciudad de Torredón Jimeno, Churriana o Club de Fútbol Marbellí, uno de los tres equipos. Octava posición para Unión Deportiva Torre del Mar. Noveno, Atlético Porcuna. Décimo, Granada Club de Fútbol. Décimo primero, Huet Orbega con 42. Décimo segundo, Alaurino 42. Décimo tercero, Unión Deportiva Melilla con 39 puntos. Aunque el equipo melillense descenderá por el descenso de Segunda División B de la Segunda Red. Decimocuarto, Martos, 37. Decimoquinto, Mancha Real, 36. En descenso automático, Huet Ortajar, 34. Torre Perogil, 30. Y Club Deportivo El Palo, con 27.
16: Cambiamos totalmente de temática y nos vamos a centrar, siguiendo con el fútbol, en un acto que tuvo lugar en la tarde del jueves en el Ayuntamiento de Motril, donde se rindió un homenaje al Club Deportivo Alborán 2021 en un acto celebrado en el Salón de Protocolos del Consistorio Motrileño. Un acto que se celebró para conmemorar y celebrar los éxitos conseguidos en esta liga, en la que el equipo caleño ha conseguido ser campeón tanto del campeonato de liga como de copa.
15: En primer lugar, el capitán del equipo caleño resaltaba la gran temporada que han realizado.
17: Porque es verdad que el año pasado nos quedamos un punto y fue un poco duro porque estás toda la temporada y después pues te quedas sin opciones. Y este año es que no hemos dado pie a eso, hemos barrido con todo lo que se nos ha puesto por delante.
15: Por su parte, el presidente del Alborán 2021, Darío Noguerol, agradecía al Ayuntamiento de Motril y a las empresas colaboradoras la ayuda que le habían prestado durante todo este año.
18: Bueno, pues agradecimiento, como te he dicho, al cuerpo técnico, a todos los jugadores, Mención especial a la directiva del club, que sin ellos al final esto no sería posible. También a MC Argas, que es el patrocinador principal del senior. Y bueno, a todos los patrocinadores que tenemos, que es un sinfín y que están ahí, cada vez que levanto el teléfono nos ayudan, nos apoyan, y sin ellos al final esto sería imposible. Nada, agradecer también a la entidad local, al Ayuntamiento de Motril y a todo el mundo que nos quiere, que se acuerda de nosotros, y sobre todo pues a mi mujer y a mi hija.
3: El teniente de alcalde y concejal de deportes, Daniel Ortega, destacaba la gran temporada realizada por el equipo caleño.
19: La verdad que sí, al final conozco prácticamente a todos los componentes de tanto cuerpo técnico como el equipo en sí son niños muy jóvenes, como dice Miguel, con muchísima hambre, esta categoría se le quedaba pequeña, yo creo que el año que viene van a hacerlo también muy bien, y al final, bueno, también he visto también la renovación de Antonio es un tío muy, muy, muy importante en este equipo, junto con Darío y todo el cuerpo técnico, y al final, cuando hay unos buenos cimientos, lo normal es que salga un buen edificio.
3: Por su parte, la alcaldesa de Motril, Luisa María García Chamorro, quería resaltar el gran año que ha tenido el equipo caleño, formado por jugadores, todos ellos de Motril.
20: El 99% de la plantilla son jóvenes motileños y, ojo, con mucho mérito porque tienen que compaginar los entrenamientos, los desplazamientos que tienen que hacer fuera, cuando tienen partido fuera de casa, lo tienen que compaginar con sus trabajos o con sus estudios, y eso, bueno, pues muchas veces es complicado, pero yo creo que al final Darío ha creado junto con el equipo técnico, ¿no?, un grupo, ¿no?, humano, y yo creo que sabias palabras, ¿no?, del capitán, que al final son buenas personas, que les gusta lo que hacen, les gustan el fútbol y se sacrifican, ¿no?, porque al final la mayoría de ellos pues posiblemente después de trabajar o de estudiar pues le gustaría dedicarse a otra cosa, pero no a su entrenamiento, y al final se recogen los frutos. El Alburán es un club relativamente joven desde su creación, creo que son 3 años, ¿no? Desde el 21 o 5 años, estamos hablando de un club joven que está ya alcanzando, bueno, pues unas metas importantes y un nombre dentro del mundo de fútbol a nivel provincial. Así que yo creo que con este equipo de buenas personas, que me quedo también con lo que ha dicho el capitán, que al final son buenas personas, yo creo que recogen, ¿no?, los valores que tienen que tener el deporte, ¿no?, ser buenas personas, ser buenos niños, y al final pues todo lo que se propongan pues lo van a conseguir, y que bueno, pues aquí lo estaremos, porque yo también estoy convencida de que el año que viene van a lograr el ascenso, y aquí estaremos también nuevamente para recibirlo. Así que para nosotros es un orgullo, ¿no?, y es un honor que se hayan desplazado hoy aquí al Salón de Protocolo del Ayuntamiento de Motril, bueno, pues para eso, para darle las gracias, que sigan así trabajando y que aquí tienen un ayuntamiento que está a su disposición para lo que merezcan.
3: El próximo lunes tendremos oportunidad de ver un amplio reportaje en torno a ese reconocimiento realizado en el ayuntamiento. Este fin de semana también tenemos Campeonato de Andalucía de tenis en el apartado femenino en nuestra localidad, ya que las pistas municipales de tenis van a ser escenario de una de las fases del Campeonato de Andalucía por equipos de categoría femenina, con la presencia del Club de Tenis Motril, un equipo que en la actualidad se encuentra encabezando el Grupo D y que tiene muchas posibilidades de poder pasar tranquilamente a la siguiente fase. Este campeonato se juega por el sistema de liga entre los diferentes equipos, y resaltar que en el grupo motrileño también se encuentra el equipo del Frontil de Loja. Y no se nos puede olvidar que Motril va a ser escenario este sábado a partir de las 8 de la mañana, concretamente el Polideportivo Emilio Hidalgo, de una prueba muy peculiar, una prueba en la que se mezcla el atletismo con el ejercicio funcional. Más de 800 participantes, llegados a diferentes puntos de España, se van a dar cita en ella.
21: Motril acogerá este sábado la segunda edición de la Granada Hybrid Race Costa Tropical, prueba deportiva que reunirá a 800 participantes de toda España en el Estadio Municipal Emilio Hidalgo Pérez, y que tuvo que cerrar las inscripciones ante la gran demanda que tenía. Competición que se disputará en horario de mañana y tarde, y es una carrera híbrida que se realiza por parejas, sean mixtas o del mismo sexo, que combina tramos de carrera con pruebas funcionales. Durante la presentación, el teniente de alcalde de Deportes, Daniel Ortega, ha destacado la importancia de este tipo de iniciativas para la ciudad.
0: Es que la carrera empieza a las 8 de la mañana, el día 9 de mayo, donde saldrán las primeras parejas en la categoría Open por la mañana y luego la categoría Pro por la tarde. Es decir que, como el año pasado, consiste tanto la categoría Open, se da una vuelta de 400 metros y estación de ejercicio, así hasta completar 8 estaciones y 8 vueltas a la pista de 400 metros. Y luego la categoría Pro, que prácticamente es igual, simplemente que aumentan los pesos de los ejercicios y que en vez de dar una vuelta solamente, son 2 vueltas para completar los 800 metros y completar las 8 estaciones.
21: Daniel Ortega Moreno también ha subrayado el crecimiento de la prueba al triplicar los participantes con relación a la primera edición.
0: Este año rompiendo todos los esquemas. El año pasado estuvimos 300 participantes en la prueba, este año nos vamos casi a 800 participantes, es decir, prácticamente triplicamos el número de participantes. Eso quiere decir que el año pasado todo salió muy bien y que la gente se quedó muy contenta. Y bueno, y también decir que cerramos inscripciones 2 meses antes del día 9 de mayo, que es cuando se va a celebrar la prueba, porque ya el volumen de participantes, pues no sabíamos cómo íbamos a poder gestionarlo. Y bueno, este año hemos llegado a casi 800 y si todo va bien, el año que viene sumaremos mucho más para llegar prácticamente a los 1.000 participantes.
21: De igual forma, ha dado las gracias a la empresa y organismos participantes en esta prueba.
0: Quiero agradecer muy importante a Diputación de Granada nuevamente por hacer colaborar con nosotros, a Lanjarón, a Coca-Cola, a Gatorade, al Campo, a La Palma y a la Fundación Miguel García, porque el año pasado ya colaboraron con nosotros, este año vuelven a colaborar y es verdad, este año también se suma Toyota, que la verdad que es una empresa motileña y presidente del club de atletismo, el cual pues este año pues también van a llevar la gestión del bar. Decía a la gente que se quiera acercar que va a haber paella, que va a haber bocadillos, que va a haber bebidas para amenizar todo esto, y también pues va a tener también la presencia del butanero, que nos va a amenizar con DJs por la mañana y DJs por la tarde. Por tanto, va a ser una fiesta del fitness.
21: Por su parte, David Fernández, fundador del evento, ha considerado que esta modalidad nace de la fusión entre el atletismo tradicional y el entrenamiento funcional, con un formato que favorece el espectáculo y el trabajo en equipo y que realiza 8 estaciones completamente diferentes.
2: La prueba consiste en una prueba híbrida, donde los atletas hacen 8 estaciones y van completando metros de carrera. La primera estación sería unos burpees, 60 metros de burpees. Luego se haría la carrera. La segunda estación es remo, son 1.000 metros de remo a completar, que se puede dividir en la pareja, ¿vale? O sea, cada se pueden ir rotando. Haríamos otra vez carrera. Luego tenemos otra estación, que son los Farmer Carry, que es con unas kettlebell, tienen que recorrer 100 metros, ¿vale? Luego tendríamos otra vuelta, continuaríamos con la Eco Bike, que es una bicicleta bastante dura, también se puede dividir en la pareja, son 2.000 metros. Continuaríamos con los lunch, ¿vale? Con un saco en función de la pareja, pues serían 15-30 kilos. Continuaríamos haciendo la carrera, la segunda estación, la última, no, la, esa sería la penúltima, sería el esquí, que lo cambiamos este año por el año pasado hubo el trineo y lo hemos cambiado por el esquí, que nos parece un poquito más interesante. Y a nivel logístico es bastante más eficiente. Haríamos otra carrera y el último sería 100 wall ball. Sería la estación de los wall ball, donde igual se pueden repartir entre la pareja.
21: Asimismo, Fernández ha puesto en valor el carácter integral de la jornada, en la que se quiere que sea una experiencia completa.
2: De todas partes de España, vienen hasta desde Canarias. O sea, de Madrid, Alicante, Canarias, de Málaga, de toda España casi. Sí es verdad que a lo mejor en el norte hay menos participación, pero de Madrid hacia abajo son todos los participantes.
21: Recuerden, la cita se iniciará el sábado a partir de las 8 de la mañana en el Polideportivo Emilio Hidalgo Pérez.
16: Tendremos también tenis, baloncesto, voleibol y otras muchas competiciones, además, lógicamente, del fútbol base. Nosotros el lunes le contaremos más datos de lo que ocurre en Motril y comarca en este próximo fin de semana. Ojalá que le pudiéramos dar una grata alegría sobre el equipo blanquiazul, sobre el Motril Club de Fútbol. Pero eso, sin duda, van a tener que esperar al lunes. Les esperamos. Feliz fin de semana. Hasta luego.
4: 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It's 9 o'clock on a Saturday.
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1: Viajando en el tiempo a través de 20x20, rescatando las canciones que han sido éxitos, nuestros super éxitos, que suenan aquí en la radio, como I Wanna Go de Britney Spears desde su disco Femme Fatale, o la canción de Dani Martín en su primer disco en solitario Sin el Canto del Loco. El tema Mira la Vida nos va a acompañar, al igual que lo va a hacer Luis Fonsi con su séptimo álbum Palabras del Silencio, y esa canción inolvidable llamada Llueve por Dentro. Nos acercaremos a un éxito muy reciente de Adele, concretamente de hace un año, la canción Someone Like You, que ha sido además uno de los mayores éxitos de una artista británica en Estados Unidos. Son las canciones de 20 años. Son los temas que te han acompañado, como el tema Fly on the Winds of Love de XTM y Anya, que triunfó allá por el 2011. 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

Ahí estaba Fly on the Wings of Love, volando sobre las alas del amor, la canción que triunfó en el Festival de Eurovisión en el año 2000, interpretada por los Olsen Brothers, que dos años más tarde versionaban XTM, los productores Tony Chaskiten, con la vocalista Anya, para convertirla en uno de los hits del Summer 2003. La canción, Volando en las alas del amor, cierra este bloque de 20x20 en el que hemos mirado la vida a través de los ojos de Dani Martín, que con 14 años debutó en Televisión Española presentando el programa Ponte las pilas y que nos ofrecía canciones en solitario, al margen del canto del loco, en su primer disco, en su álbum pequeño. Britney Spears, otra de nuestras grandes estrellas de siempre, desde su séptimo álbum, desde el álbum Femme Fatale, con la canción I Wanna Go, también ha sonado, al igual que lo ha hecho Luis Fonsi, con su tema Llueve por dentro, en el álbum Palabras del silencio, y claro está, Adele, con Someone Like You, una canción que ha sido uno de los mayores éxitos de esta británica.

¿Qué tal? Saludos de nuevo. Desde los Super 20 estamos celebrando 20 años de éxito sin pausa. Dos décadas contigo y con la mejor música. Siempre cumpliendo con ese lema que es poner de moda tus éxitos y ahora rescatándolos por si los tenías un poco olvidados. Canciones como Las campanas del amor de Mónica Naranjo, allá por 1998. Daddy Yankee, más reciente con su éxito Low Bumba, aunque también en sus comienzos. Una jovencísima Natalia te invitaba a besar su piel. Y Enrique Iglesias, no hace mucho, junto a Sammy Adams, hace un par de años triunfaba con la canción Finally Fun You. Pero nuestro primer flash va a irse hasta Gibraltar, en los comienzos de una banda que hoy en día se llama Taxi, pero que en su momento fueron Melon Diesel. La banda de Dylan Ferron debutaba en 1996 en los Super 20 con una canción que hoy rescatamos para ti en 20x20. Melon Diesel inaugura este nuevo bloque a contracorriente.

¡Qué lejos queda ya aquel debut de Mónica Naranjo hace más de 20 años! Con El Amor Coloca. Un poquito más tarde, allá por 1996, nos entregaba esta canción llamada Las Campanas del Amor. Hemos recordado también cómo sonaba en sus comienzos Daddy Yankee con Low Bumba, una canción que hace 4 veranos fue lo más. Natalia, que hoy en día sigue caminando y triunfando, pero que cuando salió de la academia lo hizo por todo lo alto, incluyendo un programa de televisión llamado Megatrix. Esto es de esa época, se llama Besa mi piel. Y qué decir de Enrique Iglesias con Finally Found You junto a Sammy Adams. Ha sido uno de los hits más importantes de este español universal. No nos acordamos, por supuesto, pero ellos empezaron allá por 1994 a dar sus primeros pasos al otro lado de la verja. Los Melon Diesel han inaugurado este bloque de 20x20. Enseguida más éxitos, más canciones en 2 décadas de música.

Bien, veo que sigues ahí con nosotros, esperando ver qué traemos para ti en este nuevo bloque de 20x20. Bueno, pues te voy a decir qué tenemos de menú. Tenemos, por ejemplo, la canción La Última Carta de los Cucas en su disco El Ser Humano es Raro, un disco que era el segundo disco de los gaditanos y que publicaron en el 99. También la canción You Wanna Be Americano, un tema de swing de Lou Vega en su disco del 2006, el álbum Lunatic, una canción, por cierto, de Renato Carosone. También nos iremos al segundo trabajo grande de los madrileños Mago de Oz. La banda de Chus de Felatio publicaba Finisterra en el año 2000 y una de sus grandes canciones va a sonar hoy en 20x20, La Fiesta Pagana. También Emilia, la suiza Emilia y su inolvidable Big Big Wall, una canción que tituló su único álbum de éxito, allá por 1998. Belén Arjona, esa mexicana madrileña de nacimiento que en el 2003 publicó O te mueves o caducas, y dentro hemos encontrado uno de sus temas más representativos, Me voy de fiesta. Pero el comienzo nos lleva hasta Texas, en Estados Unidos, donde Kelly Clarkson, una de las grandes voces del pop de la última década, arrasaba en el 2005 desde su disco Breakaway con la canción Walk Away, la canción con la que arrancamos este nuevo bloque de 20x20.